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1: Son las 9:05.
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1: Son las 10 con un minuto.
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1: Son las 11 con 2 minutos.
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1: Son las 12:02.
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1: Es la 1:03.
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1: Son las 2:03.
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1: Son la 3, 4 minutos.
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1: Son las 4 en punto.
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2: Son las 5 en punto.
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1: Son las 6 con un minuto.
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2: Son las 7 en punto.
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Hola, hola, hola, hola, ¿qué tal? ¿Cómo están? Muy buenos días. Qué gusto, qué satisfacción arrancar una nueva semana y un nuevo mes con ustedes. Sí, hoy es lunes 3 de agosto del año 2026. Espero que estén bien, que haya pasado ya el efecto del carrulín. Yo esos 7 remedios las he embotado valentas, en vez de hacerme bien y me puse en bobari, ande bárbaro. A topaja, uberide. Pero menos mal voy a toparlas a una, ¿verdad? Gracias por arrancar con nosotros esta nueva jornada. Vamos a tratar de llenar las expectativas de ustedes con las principales noticias. Que ustedes se enteren realmente de todo, lo más importante, a nivel local, en especial lo que pasa en Pedro Juan Caballero, a nivel departamental, en todo el Amambay, en la República del Paraguay y en todo el mundo. Lógicamente también con las opiniones, críticas, sugerencias, inquietudes y la participación de la audiencia de América FM, enriqueciendo siempre el programa. Agradecemos y valoramos muchísimo eso. Que tengan realmente un inicio de semana laboral espectacular. Hoy es el segundo día de la semana, pero para la inmensa mayoría, el primer día de la semana laboral. Esta hermosa mañana de lunes. Hay que ver ese pronóstico de lluvia a nivel país que se está anunciando, si llega hasta la terraza del país. Y ese leve, levísimo descenso de temperatura, aunque se habla de que un frente frío hoy que sí o hoy. Vamos a ver cuándo y en qué momento vamos a acordarnos de nuevo, por lo menos por la temperatura, que estamos en invierno. Porque ahora no solamente parece verano poder estar otra vez con un shortcito, una remerita, una zapatilla, tomar un tereré con abundante hielo. Pero se ve guaná por lo menos y gusto y tereíne, ¿verdad? Yo prefiero que estemos así. Lo único que me gusta el frío es que maten los mosquitos. En especial Aedes aegypti, que transmite esas enfermedades terroríficas que hace un buen tiempo se instalaron y se quedaron posiblemente para siempre. Por ahora ya hay vacuna también para contrarrestar el dengue. Pero para ciertas personas y cierta franja de edad nada más. Entonces, lo que nosotros tenemos que seguir es cuidando que no haya criaderos de mosquitos en nuestras casas, en nuestro entorno. Va a ser un aporte demasiado importante. Y hablemos con nuestros vecinos, con nuestros amigos, de la importancia de generar conciencia, de revisar espacios, que no haya acumulación de agua limpia. Sin mosquito no hay enfermedad. Eso es lo que tenemos que meternos definitivamente en la cabeza. Así como tenemos que meternos y generar conciencia también a nivel ciudad, no ensuciemos más la ciudad. ¡Caramba, qué linda que está Pedro Juan! No crean que está maldicha, qué linda que está Pedro Juan. Porque me van a decir, si digo Pedro va a estar linda o Pedro Juan, porque estamos hablando de la ciudad. Hasta los domingos ahora trabajan los funcionarios de la municipalidad de Pedro Juan Caballero con la administración del intendente Ever Salinas. ¿Y cómo no lo van a hacer y con muchas ganas? Sí. En el mes de julio cobraron 2 veces sus salarios. Hasta parece un milagro. Yo recuerdo todos los meses, el 10 más o menos comenzaba, todavía no cobramos, todavía cuándo nos va a pagar, preguntarle un poco al intendente, así estamos el 10, el 11, el 12, el 13, 14, 15, 16, 17. Cuando apenas asumió y entre la falta de firmas y demás cosas con el banco, Ever Salinas como intendente, como ordenador de gastos, pagó salarios en la municipalidad el 16 de julio. Y el 30 de julio ya pagó de nuevo. Pero nadie se comunicó con la radio a decir, ya cobramos. No. Ay,
calladitos nomás ya. Pero no hace falta tampoco, ¿verdad? Lo importante es que después de no sé cuánto cobraron un fin de mes sus salarios los funcionarios de la municipalidad de Pedro Juan Caballero. Entonces, ¿cómo no trabajar con ganas también sábado, domingo? Estuvieron limpiando la ciudad, pintando franjas peatonales. Se viene un trabajo de bacheo también, un trabajo conjunto con la ESAP, que hace mucha falta, mucha falta. Es lo más costoso para hacer. Pero la ciudad va a agradecer después. Y entonces, ahora que se ve Teniente Herrero en especial, por ejemplo, la avenida de punta a punta, limpita, pintadita. Vecinos, colaboren, dejen de poner en el paseo central sus basuras. ¿Por qué no instalan basureros? O en último caso, en sus veredas, pero no pongan más en el paseo central. Esa rotonda ahí en Fernando de la Mora y Carlos Domínguez, qué bien que luce. Por favor, señores candidatos. Y me voy a dirigir a las cabezas en especial. Ronald Acevedo y Luis Guillén. Y háblenle ustedes a sus candidatos a concejal. No llenen ese lugar otra vez con carteles publicitarios. Dejen así como está, por favor. Qué lindo luce todo. Limpito, espectacular. Basta de polución. No es porque pongan sus caritas lindas ahí que van a tener votos. La gran mayoría, yo y cuapa, maoí, mare, pao, botata. No va a influir el hecho de que se les vea a ustedes. Es más, di, van a decir, venga, mina, y ponen, tengo, y le voy a potear, ya muy lleguima con la cartelcuela. Vea la pejenduta, vaina. Señores candidatos, elijan ciertos lugares nomás. Carlos Domínguez de punta a punta, Teniente Herrero de punta a punta, está el... Espectacular está la ciudad. No empiecen a ensuciar. No comiencen ustedes, señores candidatos. Ganen votos con sus propuestas, con la confianza que ustedes puedan transmitir. ¿Cuánta plata van a economizar si no gastan tanto en eso y recorren con, como aquí le llaman, cesta básica y gopebosa con alimento y denle a los pobres, o que va a ser mucho más productivo eso? La ciudad más limpia es la que menos se ensucia. Si podemos mantener así como está, sería algo fantástico, espectacular, sensacional. Y como ciudadanos también nosotros, si vemos a los políticos, ¡ey! Y por tipo una intereíngo, ¡pelle jana viroreí! Así pues, tienen que decirles. ¡Pelle deja viroreí, güey! ¡Pelle recorre y popene santiño, mamá! No sé por qué le llaman santiño. Con esas... Estilo con entrada de los demás, ya mañayita, imagina Luis Benítez Villagra, el líder, no voy a correr, tira. Pues estaba bien. Repetirse, pero recorrer un miércoles, te voy al Lemango. Con sus spots en las radios, con las redes sociales. Y ya está. Pero no ensucien la ciudad, por favor. Y todos los vecinos. Ya que tenemos ahora una ciudad pulcra, limpia, cuidemos y mantengamos así todos juntos. Se están pintando de nuevo las franjas peatonales. Pero más que eso, lo que necesitamos es que se respete esas franjas. Anicu se porte con esa samoa de tuya. ¿Cómo era que me dijo Pedroso? Siempre me hace acordar. Tuya capeno. La última palabra ya no voy a decir. Cuya caperote. Así me dijo un señor desde su auto. Porque yo quería pasar primero por la franja peatonal. No, es hasta seis autos. Hace esta vieron tuya y plija, buscarla y auto de una. Pero ya, pitan de tuya. Acá, pero te dice. Ah, bueno, eso es por la cosa. La pita ya vengo por las dudas. Pero eso es lo que hace falta también: conciencia ciudadana en respetar las leyes de tránsito. El paso en los cruces peatonales tiene preferencia absoluta el peatón. Absoluta. Ya por ahí te iro, pende motoario, pende vehículo, ve. Pensé, voy, ve, pende droga, güey. Pero dejen primero que pase el peatón. Primerísimo. Dejen de joder de una vez por todas. Seguimos teniendo accidentes con derivación fatal por la imprudencia.
Yo acabo de revisar mi teléfono y por lo visto que no está de guardia el comisario Aníbal Franco porque no leyó todavía mi mensaje. En plena madrugada, un inadaptado social con su música a todo volumen, pero ojasá, a veces lo ganan donde dice. Sinceramente dan ganas de agarrar un revólver en boca pusiera. Pues sea un invocavicio, dale, coy. Quise salir con dos ollas, pa, pero no hay cuenta, tengo ahí. Lo que quiero es saber dónde vive ese inadaptado, posiblemente borracho y tal vez drogadicto. Que se pasó por Carlos Antonio López y Carlos Domínguez gran parte de la noche y la madrugada con su música a todo volumen. Tendría que amanecer en la comisaría preso ese desubicado. ¿Cómo quiero saber dónde vive y llevar también la música ahora mismo? ¿O qué es esa guana? No va a poder llevar a Gan. Entonces, torturarle como él nos tortura a la madrugada, torturarle a la mañana. Pero alguna vez vamos a lograr que la policía salga de su zona de confort a la madrugada y les lleve a la comisaría. Todos los fines de semana ocurre aquí en la esquina del Creme, dice Wilson. Es lo de polución sonora, Wilson. Bicicletero cierto, señor. No sé ya a qué se refiere, porque de a poco voy mirando un poco también los mensajes en el TikTok. Fernando Franco, buen día. En nuestro país no se respeta la ley de polución sonora, pero se tiene que respetar, pero para ello tenemos que denunciar, tenemos que asumir la denuncia, no importa que sea nuestro vecino. Que sea nuestro vecino. Buen día, Wilson. Ah, es lo de la polución sonora también. Mi amigo Marcito Ortellado me dijo que iba a estar por Pedro Juan, pero no vino en estos días. Ojalá puedas venir en cualquier momento y compartamos algo aquí en la frontera. No solamente los goles por Ñemby. Mucha educación nos hace falta todavía en todos los sentidos. Era la ley de polución sonora. A partir de las 10 de la noche nadie ya tendría que poner música a todo volumen. Y la policía tiene la autoridad de llevarlos y enviar los antecedentes al Ministerio Público. Al Ministerio Público. Y solamente cuando uno o dos terminen presos y podamos contar por radio y por las redes sociales que fulano estuvo así. Y ya está. Se me pasó uno, amor, si puedo volver. No, no puedo ahora. José y Fran de Aníbal, hablame de noticias y no habla más de tu vida que vas a jugar fútbol. No, no, yo no estoy hablando. Aunque añejo, pero vaya, posa, José. Casi que fui a Argel, ¿verdad? Pero tranquilo. Fernando Franco, Caure y nosotros sin dormir. Y pasa con los vecinos. Y tenés que hay que aprender a denunciar al vecino también. Hay que aprender, lo siento mucho, pero no pasa con ser bueno o mal vecino. Al desubicado hay que denunciarles. Hay vecinos que no dejan a sus vecinos dormir porque se creen dueños del barrio con música a todo volumen y eso está mal. Está muy mal. Estaba viendo, saliendo del país, pero viendo por televisión nomás. Bueno, solo salí del país, me voy a Punta Pona. Qué preocupante, boludo. No sé si a mí nomás me preocupa. Nicaragua, instaurando la dictadura, van a aumentar de 5 a 7 años el periodo presidencial y en las elecciones no van a poder participar los opositores. En El Salvador con Bukele, también ya es prácticamente una dictadura, dominando el parlamento y haciendo lo que quiere. En El Salvador, dictadura de derecha. En Nicaragua, dictadura de izquierda. Así comienzan los dictadores. Que lo diga Cuba con los Castro. Después Venezuela con Chávez y Maduro. Evo Morales intentando en Bolivia y hoy lo frenaron. Pero los de derecha también. Por eso yo aborrezco las dictaduras, tanto de derecha como de izquierda. En Nicaragua me hizo acordar de Stroessner por la paz en el país. ¿Recuerdan paz y progreso, Ñandeco, en Paraguay? Mientras asesinaban a paraguayos, mientras echaban a paraguayos de nuestro país. Paz y progreso. Y ahora en Nicaragua hablan de paz. En El Salvador hablan de estabilidad. Y así seguimos.
Y así seguimos. A las pucha con Fernando Peralta. Ah, yo pensé que era el otro. Este es Fernando Peralta, el concejal. Concejal, discúlpame, pero yo no puedo atender ahora mismo mi teléfono porque de mi teléfono estoy transmitiendo por TikTok. Y normalmente luego me resulta muy difícil. Me dejas un mensajito y vemos para devolverte la llamada con mil gusto después, Fernando Peralta. Bueno, atención con el fútbol. Se despertaron Cerro Porteño y Olimpia. Golearon. Más aún Olimpia. Y una vez que se despiertan, cuidado, porque el Gallo tenía para ganar, pero también tenía para perder y terminó trayendo un empate de billeta. Pero eso significa frenarse, 2 puntos menos. Ojalá Trinidense hoy empate o pierda. Entonces el 2 de mayo va a seguir en la punta. Porque si Trinidense gana va a ser el único líder, porque Libertad también perdió. Pero de todos modos, excelente el comienzo del 2 de mayo en este campeonato clausura. 3 partidos, 2 victorias, 1 empate. Vamos todavía, Gallo. Se viene Olimpia, ¿eh? Se viene Olimpia. Y para Olimpia el líder no va a poder ganar entrada. Hay otras personas que no van a poder ganar entrada, pero el viernes ya vamos a regalar entradas para 2 de mayo Olimpia. Viernes. Tenemos que alentar con todo. Lástima que una vez más sábado. Sábado es el peor día para los pedrojuaninos para ir a la cancha. Pero hay mucha gente que va a ir, y más aún teniendo en cuenta que el rival va a ser Olimpia, muy cerquita de su reentré a la Copa Sudamericana. Y se viene Cerro Porteño con lo de Palmeiras, Copa Libertadores de América también. Mes muy atractivo para los equipos paraguayos en competencias internacionales. Tendríamos que estar disfrutando en estos días del Nacional de Básquetbol U17. Qué situación más desagradable. Cuánta plata se gastó, se invirtió en el equipo, en el estadio municipal para poner en condiciones. Y al final le quitaron la sede a Pedro Juan. Una situación no tan bien clara todavía de todo lo que pasó, pero lamentable desde todo punto de vista. Es como esto de los profesionales que se unieron por la Universidad Nacional de Amambay. Yo por eso, y le dije a Alejito también, vamos a esperar nomás, vamos a dejar que corra el agua, porque hasta ahora no me queda nada claro qué es lo que pasó con el doctor ingeniero Ulises Arias, por qué lo quitaron. Porque muchas cosas yo puedo creer. Pero si uno no está en el lugar, pues tiene que escuchar las partes, no le queda otra, y ahí nos quedamos. Pero cuando se habla de Plata Yeú, ahí ya, espera un poco, Ulises Arias, ahí ya no le dije. Vamos a escuchar siempre las dos partes, y el día en que podamos tenerle a las dos partes acá en la radio, posiblemente profundicemos ese tema

0: Jessica Salinas en la administración general de la radio, la dirección general con la directora propietaria de América FM, la señora Faustina Soto. En la dirección artística, pero muy a distancia, muy poquito, porque no le queda tiempo, porque anda trabajando hasta los domingos como intendente, el señor Ever Salinas. En exteriores, Marciano Sánchez y David León Rojas. Y aquí, en los estudios de América FM, como siempre, con este señor, Rodrigo Pedroso Vareiro. ¿Qué tal, Rodrigo? Buen día.
1: Saludo a todos, saludo a todos.
0: ¿Cómo está, señor Pedroso?
1: Tranqui.
0: Sin problema.
1: Así es.
0: ¿Pero está bien, Pedroso, o cortito nomás con su saludo?
1: Tranqui, tranqui.
0: ¿Qué tal su fitness?
1: Tranqui.
0: ¿Light?
1: Sí.
0: Bueno. Bueno, nos vamos con el TikTok y voy a dar paso a los compañeros. Después les respondo los comentarios también. Son las 7:26. 7:26 minutos. Esta es la mañana de América FM con un día más. Espero realmente que estén muy bien, que hayan pasado un excelente fin de semana. De esos fines reparadores, recargar las pilas y volver con todo. 7:26.
1: Ay, pues, pete.
0: Está lo a palo y da las redes sociales. ¿Verdad? Porque hay algunas redes que... ¡Bip! Esto no. Ay. Más es de cuñatadura ahí, ¿verdad?
1: Pétese.
0: No es mi culpa, ¿verdad?
1: Sí, pero tenés que tener cuidado. ¿Qué es lo que es
0: mientras cerré y mientras abría otro, ¿cómo se mapea?
2: Quédate para el lunes.
0: El lunes. Pucha. 21 grados la temperatura. Osema, Caguazú, aunque hay muchas nubes. 24 grados nomás la máxima para hoy. Y hay ciertas probabilidades a la siesta y a la tarde de un poco de lluvia en Pedro Juan. Buen día, Marciano Sánchez. 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
3: Sí, buen día, Aníbal. Buen día, Rodrigo. Buen día a los demás compañeros de trabajo. Un saludo cordial para todos los oyentes de la 94.9 América FM. Gracias a nuestro Padre Celestial, a nuestro Creador por esta mañana y por esta oportunidad que nos da nuevamente hoy, inicio de semana laboral, Aníbal, y precisamente nos encontramos aquí en la comisaría tercera porque justamente se han registrado hechos lamentables este fin e inicio de semana aquí, Aníbal. Uno de los hechos más resaltable, más notables, podríamos decir así, Aníbal, es la muerte de un joven de 13 años, de un niño prácticamente, un adolescente, en accidente de tránsito. También conducía en la motocicleta otro adolescente de 15 años, y son primos hermanos, son ellos, Aníbal. Y la pregunta es, ¿qué hacían esos adolescentes alta hora de la madrugada por la calle? Y se presume, Aníbal, familiares de estos jóvenes dicen hoy menos a carrera y que peor a peor, porque la forma que vinieron a vestir por esa columna, Aníbal, la peor parte se llevó este menor de 13 años, quien estaba como acompañante del otro menor de 15 años. Y estoy en compañía del subcomisario Jorge Isfran, que es el subjefe aquí de la comisaría tercera, Aníbal. Comisario para América FM, muy buenos días. ¿Y qué puedes comentarnos con relación sobre este hecho tan, tan así? Parece ser que no hay palabras para describir, ¿verdad, comisario? Porque prácticamente un niño, ¿verdad?, de 13 años, viene a fallecer para América FM.
4: Buenos días, Bote, y su amable audiencia. Asimismo, lastimosamente, un hecho fatal en este caso, donde perdió la vida un adolescente, 13 años, niño prácticamente. Estaba en compañía de su primo, también menor de edad. Este niño de 13 años, tengo entendido que estaba conduciendo, o desconozco eso, porque no se registra bien el video. Lo que sí se registró la alta velocidad, en este caso, cuando embistió

0: poste de cemento propiedad de la ANDE, saliendo la ruta quinta sobre José Santo Lugo. Según informaciones recabadas, ya aparentemente en el lugar falleció. Fue trasladado por su madre hasta el hospital del Brasil, ya que contaba con documento brasileño. Y el otro muchacho asistió hasta el hospital regional local aquí. Lastimosamente, este menor de 13 años, 02 horas aproximadamente, como se manifestó, ocurrió el hecho. Desconocemos la razón por qué estaban deambulando ese horario en la vía pública, ¿verdad? En ese horario tendría que haber estado pernoctando, descansando en la casa.
1: Porque según el tío, comisario, el menor de 15 años, el que manejaba la motocicleta, y este menor de 13 años era su acompañante, y por otro lado también este menor de 15 años ya fue trasladado hasta la capital del país para otra, para una atención mejor médica.
0: Sí, ayer, o anteayer fue que no continuó hasta el hospital, seguía todavía internado aquí, pero con el objetivo ya de trasladarle hasta Asunción para su mejor atención justamente.
1: Por otro lado, comisario, esta aprehensión también de personas por abuso sexual en niños, también que se registró aquí en su jurisdicción, comisario.
0: Sí, el día sábado, 06 horas aproximadamente, se recepcionó denuncia de parte de la madre de la niña de 14 años de edad, manifestando que en ocasiones anteriores había sido abusado por su padre biológico y que según tiene un hijo del mismo padre, ¿verdad? Es una triste situación. Todo el procedimiento se convocó, se dio participación a los facultativos, en este caso, Defensoría de la Niñez, Ministerio Público, CODENI. Se le asistió hasta el hospital regional local para su diagnóstico correspondiente. El padre en este caso ya fue aprehendido por los patrulleros y está a disposición.
1: Esta nena de 14 años ella fue, ya tiene hijo de su propio padre. ¿Podemos?
0: Y esa es la denuncia, ese es el supuesto hecho, a raíz de la denuncia de la madre en este caso.
1: Es una triste situación, ¿verdad? Que ocurra en una familia. Está escuchando a Aníbal lo manifestado por el comisario Jorge Fran. Eso es lo más triste que pueda ocurrir dentro de en el seno familiar, Aníbal. ¿Te escucha el comisario Jorge Fran, Aníbal?
2: Bueno, que caramba, ¿cómo impacta esto, verdad? Porque ya dejando de lado su rol de policía, nosotros, nuestro rol de periodistas, nos ponemos como papá un poco a pensar y analizar qué mal está el mundo en ese sentido, ¿verdad? Que un papá termine abusando de su hija y hasta embarazando a su propia hija. Qué triste todo esto, comisario.
0: Sí, así mismo, es una triste historia, muy triste por lo manifestado, por lo denunciado por la madre de esta niña. Tengo entendido que ya no viven juntos la pareja, o sea, son separados y esta señora ya tiene otra pareja y lo manifestado por ella, entonces a raíz de eso se actuó y se comunicó todo lo hecho a la instancia correspondiente. Muy triste, legalmente, entendido.
2: Bueno, ojalá que no se repita, caramba, que me gustaría más que ustedes estén actuando en otro tipo de casos, pero no les queda de otra. Y también este caso de los adolescentes, ¿verdad? ¿Qué hacen adolescentes sobre moto en plena madrugada?
0: También eso, hace rato estaba hablando con otro colega suyo y manifestando de repente nosotros a veces tenemos consideración y no hacemos cumplir la ley. En caso de estos adolescentes cuando van a su escuela, algunos trabajan, se tiene esa consideración en los horarios establecidos, vamos a decirle, corresponde, ¿verdad? Pero se tiene la consideración ya que eso se cuenta de repente con buses aquí en la capital del departamento. Y este horario, como decís, tendría que haber estado, estos niños, estos chicos, tendrían que haber estado en casa con la familia descansando, ¿verdad? La alta velocidad, entonces no pudo ya equilibrar su bicicleta, entonces fue a embestir por este poste de cemento y lastimosamente el hecho de desenlace fatal.
2: Gracias, comisario. Que tengas buen día.
0: Ok, a las órdenes.
2: El subjefe de la comisaría tercera, Barrio Obrero. ¿Qué hacen niños de 13 y 15 años sobre una moto en plena madrugada? ¿Qué pasa con los padres? Uno se pregunta, Pedrosa. Ahí va, están llorando la muerte de una criatura de 13 años. ¿Pero qué hacía en plena madrugada por la calle? ¿Qué hacía por la calle? Una locura. Falta total de control y no sé si de autoridad, inclusive.
3: Increíble.
2: Qué pena.
3: Increíble, che.
2: Qué pena, porque hoy una familia está llorando, pero se pudo haber evitado eso. Se pudo haber evitado. No me vengan con la historia. Yo, por ejemplo, a mí no me van a convencer de que todos ya tenemos luego fecha de vencimiento, entonces ya hay conte más, ya hay consejaisa, porque un agente, horas de mano tanto. Yo no creo eso. Yo sí creo que se pudo haber evitado que esta criatura de 13 años tenía que estar durmiendo en su casa y no en un cajón después.
3: Si acelera de esta manera, claro que te vas a ir.
2: Qué pena.
3: Ese es el tema.
2: Vamos a completar nuestro equipo de exteriores. Vamos a ir junto a David León Rojas con el móvil distribuidora de carnes Amambay. David, buen día.
4: Sí, Aníbal. Buenos días para la audiencia, los demás compañeros de trabajo. Lleno total en el hospital regional referente al accidentado, Aníbal. Ya por el pasillo. Son 6 en total los accidentados, de los cuales 3 son menores que está también integrado del hospital y traslado inclusive a Asunción por la gravedad de los accidentados. Y la mayoría son menores de edad.
2: ¡Qué pena!
4: Sí, qué pena. Inclusive, sabemos que con la capital también está lleno total, no se consigue lugar, inclusive no es fácil. Ya por ahí tengo ni abogado ni a la... Y también esta criatura que falleció también, que fue trasladada aquí en el hospital regional, pero estamos aguardando al director del hospital, el doctor Osmar Fariña, para hablar un poco referente al fallecimiento de esta criatura.
2: Pero esa criatura no murió en el hospital.
4: No, no, el papá, pero le trajeron acá
2: en el hospital. Sí, no, ya sé, pero no murió en el hospital, o sea que... Sí. No, que nos digan nomás después nueva muerte de recién nacido en el hospital. La criatura de 9 días de vida falleció en el interior de una vivienda en la fracción Flor de la Mambay, barrio Defensores del Chaco.
4: Sí, así es. Y en relación agresión también, y también 2 por mordedura de perro. Esta la llevó a salir y naja. Y Subway.
2: De todo un poco. Hoy.
4: Sí, de todo. Lleno total anual. Son 38 personas que ayer nomás acudieron en urgencia del hospital, en adultos del hospital regional. Lleno total anual. Y lo que se refiere también urgencia en pediatría. Es extraer la mitad hacia mí, accidentado. Y imagínate, son 16 camas lo que se tiene también en pediatría, en urgencia. Internación, por ejemplo, a nivel tenemos 14, aumentó en 2, 16. Y internación en pediatría, 18 niños a nivel. Como IDPT y otra cosa, de la Tupala, internación en pediatría. Y la mayoría son cuadros respiratorios anuales.
2: Y eso que el tiempo últimamente nos está complicando demasiado, ¿verdad?
4: Sí, bien, ¿verdad? No, me estaba manifestando, justamente ya salió la doctora Natalia. La mayoría cuando hace el tiempo calor, hoy día hay tantas comodidades, ¿verdad? Utilizan el aire acondicionado. Y de repente sale, ¿verdad? Primero la criatura que está por la sala, por esa película, y de repente ellos salen afuera, ¿verdad? Y está humedad y olado y nada. Y mucho mejor utilizar ventilador nomás que bien natural. Pero estamos guardando acá al director del hospital. Ya el doctor Nery Cáceres ya está por acá haciendo su recorrida. Y también muchas veces el propio director hace primeramente su recorrido y después ya viene la dirección, ¿no?
2: Bueno, vamos a estar atentos, vamos a volver enseguida.
4: Dale, compañero. Hasta luego.
2: Hasta luego. 7:40 minutos, una recién nacida de apenas 9 días de vida, falleció esta madrugada en el interior de una vivienda ubicada en la fracción Flor de la Mambay, barrio Defensores del Chaco. Se comunicó como muerte natural y quedó bajo investigación. La pequeña fue trasladada hasta el hospital regional por su padre Rubén Sanguina, de 34 años, quien llegó hasta el hospital cerca de las 2 de la madrugada con la bebé en brazos. Los profesionales médicos constataron que la misma ya no presentaba signos de vida. Según manifestó el padre a los intervinientes, cerca de la medianoche alimentó a su hija con leche y realizó los cuidados habituales antes de acostarla a dormir. Posteriormente, alrededor de la 1, se levantó para verificarla y se percató de que la bebé no respiraba, por lo que decidió trasladarla de urgencia al hospital. El jefe de la Comisaría 14, Villa Industrial, comisario Hugo Mercado, informó que la recién nacida estaba bajo el cuidado de su padre debido a que la madre continúa internada en el Hospital San Pablo de Asunción. La menor había recibido el alta médica hace 2 días y fue trasladada junto a su progenitor a nuestra ciudad. Tras la comunicación del caso, la agente fiscal de turno, Katia Uemura, dispuso que el padre sea trasladado hasta la dependencia policial en carácter de aprehendido. ¿Y por qué esto?
3: ¿Verdad?
2: Mientras se realizan las diligencias correspondientes. Bueno, quiero entender por qué. ¿O hay algo más detrás de esta muerte? Durante la mañana, representante del Ministerio Público junto al médico forense realizará la inspección correspondiente para determinar la causa exacta del fallecimiento y esclarecer las circunstancias del lamentable hecho. ¡Qué pena! ¡Qué pena! Ahí te mandamos a compartir con la audiencia, por favor, porque para eso, por lo visto que me llamaba, pero repito y le pido disculpa al concejal Fernando Peralta, pero el mismo celular estaba usando para otra transmisión en vivo. Entonces nos dejó un audio el concejal departamental, Fernando Peralta.
5: Buen día, mi querido amigo Daniel Caballero. Estoy escuchando acá la programación y realmente quería felicitarle también a nuestro intendente, el licenciado Ever Salinas. Excelente la gestión, se nota su trabajo y lo bueno hay que destacar siempre. Nada, hice Correlí, pero es mi amigo y quería felicitarle por todo el trabajo que está, por todo el excelente trabajo que está haciendo por nuestra ciudad y se nota. Y toda la gente está comentando porque la Aremanda ya es ahí, la de ciudad, o sea, hipotipona, oye, pinta pa' mi cordón, la franja peatonal. Entonces, nada más estaba llamando ahí para felicitarle a nuestro intendente, ¿verdad? Y decirle que continúe así, ¿verdad? Está demostrando que sí se puede hacer una cosa diferente con el mismo presupuesto, con el mismo equipo de la municipalidad de Pedro Juan Caballero, ¿verdad? Entonces, nada más para eso estaba llamando. Anduvo ya que sacaba, viene la programación.
2: Gracias, concejal. Gracias por la sintonía también. Muy amable. Muchísimas gracias. Buen día, Aníbal. ¿Qué tal? La avenida Fernando de la Mora. Aún no se tiró la basura que se había limpiado la calle, nos dice la amiga Teresa Coronel. Bueno, Teresa, te cuento que ya le transmití esto al intendente Ever Salinas y nos dijo sí, así mismo, pero hoy mismo se va a realizar toda esa limpieza sobre la avenida Fernando de la Mora. Gracias, Teresa, por la sintonía de siempre también. A ver, mi amigo Milciades Ortiz, ¿qué estaba diciendo? Milciades Ortiz, hablando de entrada, ojalá sean sensatos de la comisión directiva, ojalá. El tema del precio de entradas, ¿verdad? Lo que nosotros estamos pregonando con Milciades y le vamos a transmitir eso al presidente del 2 de mayo o a los otros directivos también, si no le pueden dejar gratis a los menores de 12 años. Entonces facilita, porque se quiere ir papá y mamá y puede llevar a sus dos hijos menores sin problemas. va a haber más gente, se va a transmitir más brillo, más alegría. Porque si ya pagas dos por dos adultos y pagas otra vez por dos chicos, más un poco de chipá, gaseosa, agua, ya o fuerza y más estabe. O fuerza y más estabe. Ojalá tengan en cuenta. Me envían también la foto naciente Arroyo Carlos Domínguez, ex propiedad de los Lugo. Hoy hay una universidad, Lomas Valentinas y Carlos Domínguez, totalmente lleno de basura, a punto de taponarse. Y hay dos tubos que vienen de la facultad. No saben si es de desecho, agua o cloaca. Qué pena. Yo recuerdo cuando empezaron a taponar eso también. Bueno, agradece también Teresa Coronel. Felicitaciones al licenciado Ever. Qué linda está la ciudad, limpia. Gente así necesitamos en la municipalidad, dice Teresa. A ver, había más mensajes. Buen día, Aníbal. Gracias por recordarte por la avenida Teniente Herrero que no tiren más la basura en el Paseo Central. Ahora ya queda a mano de los vecinos. Denuncien. Teníamos un tiempo que un vecino que todos los días le denunciaba a su vecino otro lado, yo la basura, vamos a moverme Paseo Central, pero si no en la vereda. Esas cosas, pues, lo que no, es inentendible, será. Y saquen con el número de la casa y todas las fotos y vamos a publicar si vuelve a hacer eso. No importa quién sea. Nosotros no tenemos compromiso con nadie. Y más aún si es para mejorar la ciudad. Vamos a denunciar y vamos a publicar. Vamos a publicar. Una pareja a bordo de una motocicleta resulta lesionada tras ser embestida por un vehículo que huyó. A la madrugada también ocurrió esto, un accidente de tránsito con lesiones y daños materiales. Anoche fue, cerca de las 10 de la noche fue. Ruta Quinta, esquina José Santos Lugo. Según el informe de la Comisaría Tercera, el hecho fue comunicado a través del sistema 911, por lo que una patrullera acudió al lugar y encontró a dos personas tendidas sobre la capa asfáltica, además de una motocicleta con importantes daños materiales. Los lesionados fueron identificados como Rubén Retamoso Galeano, de 29 años, quien iba al mando de una motocicleta Star 150 color anaranjado con negro, y su acompañante Graciela Olmedo Ramírez, de 27 años. Bomberos voluntarios auxiliaron a ambos y los trasladaron hasta el hospital regional. Retamoso Galeano fue diagnosticado con traumatismo de partes blandas y recibió el alta médica. Por su parte, Olmedo Ramírez sufrió traumatismo encefálico leve, traumatismo de partes blandas y hematoma subgaleal temporal izquierdo, quedando internada en observación. De acuerdo con las manifestaciones de testigos, otro vehículo habría estado involucrado en el percance, pero el conductor se retiró del lugar sin brindar asistencia, por lo que se encuentra con paradero desconocido. El caso fue comunicado al Ministerio Público mientras continúan las averiguaciones para identificar al vehículo y al responsable del hecho. Bueno, si es que el vehículo de mayor porte fue el responsable también. Yo creo que muchos huyen del lugar porque dos pavés la problema, Opeida. Problema, peseo, que reclaman. Y vos no tuviste ninguna culpa en el accidente. Mientras no cambien eso en la ley, la gente, si puede, va a seguir desapareciendo del lugar del accidente. Dos paveira problema o peine, ¿verdad?
3: Así es, totalmente.
2: Y imagínate la Pedrosa, si no tuviste, vos te cuidás, respetás todo. A vos te estabas, no hay quien dirige moto, Ari. Sí. Y vos tenés que hacerte responsable de todo.
3: Así mismo.
2: Una locura.
3: Una bronca te da.
2: No, espera, con la mitad o cañe.
3: Sí.
2: O cañe. Y con el expectante ellos, decir, no, pama, ahí mala problema.
3: No recuerdo qué ciudad fue, creo que fue en... Ayer estaba viendo. Y una motocicleta con su acompañante ingresan mal. ¿Verdad? Cruzan al otro lado de la acera y viene una camioneta y le choca de frente, ¿verdad? Uno sale despedido de la moto como 10 metros por ahí. Cae así como una bolsa de papa. Cae. Y la camioneta se va. No puede estar ahí.
2: Un boevela.
3: pasó, se fue, o cayó. Una camioneta Toyota Hilux pasó. No le va, le dejó tirado a las dos personas ahí, ¿verdad?
2: Pero ¿quién tuvo la culpa para el...?
3: Y la imprudencia de la motocicleta que viene un sentido y quiere entrar al otro sentido donde un vehículo te viene...
2: Y ahí fue lo que llegamos. Y después el de la camioneta tiene que comprarle todos los medicamentos, que tal cosa, que... Ya, oye, imputama, gato.
3: Yo no sé si en ese accidente hubo alguna sobreviviente con lo aparatoso que fue. Socorro.
6: Buen día. Aníbal, tranqui, andó la programación. Aníbal, no es que la gente tira la basura ahí en el Paseo Central, es que los vecinos mismos sacan ahí enfrente y hay un señor de un motocarro color verde agua que si alguien pasa más o menos 6 menos 10 de la mañana pasa. Por Teniente Herrero, ese señor se baja, primero lo estaciona en medio de la calle. Y él lo que agarra y hace todo zarambí por la basura que los vecinos dejan todo bien ordenado ahí en el Paseo Central. Yo ya he visto muchas veces ya. Hoy justamente estaba yo por la calle ya a esa hora. Y un señor motocarrito, color verde agua, siempre viene de hacia el mercado, sobre Natalicio Talavera, pasa enfrente de la comisaría segunda, viene hasta ese 24 horas, no me acuerdo cómo se llama, pero es ahí queda sobre Naciones Unidas, Natalicio Talavera, se da la vuelta hacia Teniente Herrero y de ahí viene Teniente Herrero de Lechito. Jael Mozarambi, pala, basura, pecaraí, pea. Un señor de motocarrito verde agua. Si la gente quiere ver, o pillaceno lo mitad, las 6 menos 10 más o menos él está en esa zona.
2: Y bueno, ahí alguien tiene que frenarle a ese hombre. Alguien, no puede ser que la municipalidad esté limpiando la ciudad y ese hombre esté ensuciando. Alguien tiene que decir, ¡ep! ¡Ye, Javi! Buen día, Aníbal. Excelente el trabajo del intendente. Quería pedirle que visite también la doble avenida Cincuentenario de María Victoria. El empedrado se desapareció por la basura. Sí. Bueno, ya transmitimos también esto a la municipalidad, al intendente, y todo va a ir teniendo respuesta. Va teniendo respuesta. 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Sensacional, espectacular la culminación de la octava Copa de Invierno. Ya tendremos los datos una vez que esté de pie Robert Paradeda. 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Alzamos un poquito la cortina. Oye, Baite, la seco a ti. A ver, ya, Rama, ya jupillemos. Anécdota que la he buscado, dice. 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Vamos a ver cómo es, arrancaremos. Veremos cómo arrancamos la semana cambiaria con más cambios, Sociedad Anónima Sucursal Centro. ¿Cómo está el dólar? ¿Será que por debajo ya de 6.000 para la venta también? Cerraba a 6.000 redondito. El dólar está bajando. 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Hola, buen día, Antonella Martínez. 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Por supuesto, vamos a arrancar la semana también con muy buena música, con la presentación de Alemar Electrodomésticos, todo para equipar tu hogar. 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
9: Son las 8 en punto.
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8: 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Y la temperatura en Pedro Juan Caballero:
3: 21 grados centígrados.
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2: Pilar, sede del encuentro de capacitación en vigilancia comunitaria de la red Tero Tero. El encuentro reunió a equipos de epidemiología de 4 departamentos del país con el objetivo de fortalecer la respuesta y los mecanismos de alerta temprana en salud pública. En Pilar, departamento de Ñeembucú, se realizó el encuentro de fortalecimiento institucional y comunitario impulsado por la red Tero Tero, bajo el lema La Voz Comunitaria que Activa. La jornada contó con la participación de 36 asistentes de diversos niveles operativos, incluidos integrantes de los equipos de epidemiología y representantes de las regiones sanitarias de Misiones, Alto Paraguay, Presidente Hayes y Boquerón, en el marco del proyecto Fortalecimiento de las funciones críticas de prevención, preparación y respuesta ante pandemias en Paraguay.
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3: El precio del petróleo se desploma ante la expectativa de un posible acuerdo de paz entre Estados Unidos e Irán. El crudo estadounidense, el West Texas Intermediario, retrocedió 5,2%, mientras que el Brent, la referencia internacional, cayó 4,7%. La baja se produce después de que Donald Trump ordenara suspender nuevos ataques, afirma el informe. El precio del petróleo registraron fuertes caídas este lunes, mientras que los futuros de las acciones en Estados Unidos y Europa avanzaron, dice, ante las expectativas de un acuerdo de paz en Oriente Medio. El crudo estadounidense, el West Texas, retrocedió alrededor del 5,2% hasta los $80.26 por barril, mientras que el Brent, La referencia internacional cayó 4,7% hasta $83.77 el barril. La baja del petróleo se produjo luego de que Trump comunicara el sábado por la noche a través de su red social Truth Social que había decidido cancelar un ataque previsto contra Irán para permitir avances hacia un acuerdo según el mandatario. Irán y otros países de Medio Oriente solicitaron tiempo para alcanzar un pacto que incluiría reapertura inmediata y completa total del estrecho de Hormuz y el fin de lo que Washington describe como una amenaza nuclear iraní.
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14: En este caso sobre el clima, meteorología emite alerta de tormentas fuertes para estos departamentos hoy lunes. Un aviso especial advierte sobre el desarrollo de tormentas que podrían generar lluvias intensas, fuertes ráfagas de viento y caída ocasional de granizos. Las primeras horas ya de hoy lunes en varios departamentos del país. Informó que celdas de tormenta comenzaron a desarrollarse y presentan tendencias a intensificarse durante la mañana de hoy lunes. Según el aviso meteorológico, los fenómenos de tiempo severo se registrarían de manera puntual en sectores del centro, noreste y sur de la región oriental, además del noreste de la región occidental o Chaco. Departamentos bajo aviso. Los departamentos afectados son Este de San Pedro, Guairá, Caaguazú, Caazapá, Itapúa, Misiones, Sur de Paraguarí, Ñeembucú, Sur de Amambay, Ñandebe por lo menos Nañanero Putumay, Oeste de Canindeyú, Centro y Este de Alto Paraguay.
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14: Tim Payne debuta con un golazo en Olimpia, el mundialista. Debutó con la camiseta de Olimpia con un verdadero golazo en un estreno de ensueño del neozelandés en el fútbol paraguayo. El lateral Tim Payne tuvo un estreno soñado con la camiseta de Olimpia. En su primer partido oficial defendiendo los colores del decano, convirtió su primer gol con la franja y colaboró en la contundente victoria por 5-0 sobre Rubio Ñu por la tercera fecha del clausura. Painé, una de las incorporaciones del franjeado para la segunda mitad de la temporada, necesitó apenas un encuentro, en verdad unos pocos minutos, ¿verdad?, para dejar su sello. Recibió un pase cerca del área grande y remató colocado con potencia, se desvió un chiqui para el definitivo 5-0 del equipo de Pablo Vitamina Sánchez. Olimpia sumó su primer triunfo en el clausura al imponerse 5-0 a Rubio Ñu. Venía sin haber convertido un solo gol, pero en uno ya hizo 5. El primer gol de Tim Painé, la gran apuesta de la directiva franjeada y fiesta completa en Sajonia.
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1: Menos mal, güey, miente seguro ahí. Alberto Hammond, 1979. Fue compuesta por el mismo Albert, no es Alberto, Albert Hammond. Oscar Gómez, no es mi hermano tampoco, hoy está de cumple. Y Janice Yam. El tema fue lanzado originalmente por el propio Albert Hammond en el año 1979 y más tarde se hizo muy famoso en una versión del grupo Los Temerarios. 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

0: El filósofo contemporáneo también hizo una canción que se llama Del Otro Lado del Sol. Este es Al Otro Lado del Sol. Usted quiere hacer llegar a las gallardas al otro lado del sol,
1: y
0: señor
1: estoy
0: Pedroso.
1: Esperando que leas todo lo que tenés que leer, hermano.
2: Yo caso ese.
1: Bueno, gracias, Oscar. Gracias. Quiero saludar a todas las valientes luchadoras e incansables gallardas amas de casa, que tengan un buen inicio de la semana laboral, que la pasen pero muy bien este lunes, que así como están las cosas, está prevista la lluvia, vamos a ver. Saludos también para el otro lado del charco, que nos cruzan, saludos para todos ellos. Y sí, bueno, saludos para todos los que están allí en la línea internacional, en el mercado municipal. A todos los amigos, gracias por la sintonía. Saludos 299, cerrate y envió mensaje 299 en la casilla. Saludos.
0: Oh, qué viejo, bebé, mala.
1: ¿Por qué esa mala onda así?
0: No, pues normalmente con las 10 vamos allí.
1: No, ¿ustedes no eran amigos acaso?
0: Sí, alguna vez fuimos.
1: Qué pucha. Igual.
0: Hasta que un día él decidió, hasta aquí llegamos.
1: Bueno.
0: ¿Y cómo podía pelear contra eso? Imposible. No podés forzar ninguna situación, señor Pedroso.
1: Y sí.
0: Es como alguno, o copiceama, porque... Dereje más ganas y manduay, pero cereje pelear contra eso, imposible. No podés forzar ninguna situación, señor Pedroso.
1: Y sí.
0: Es como alguno, o copiceama, porque... Dereje más ganas y manduay, pero cereje. ¿Por qué no estuve el sábado, mano? ¿Y por qué tengo que estar en un lugar donde no quiero estar, verdad? ¿Vos te irías en un lugar donde no quieres estar, Pedroso? Donde hay personas que no te agradan, por ejemplo.
1: No.
0: ¿Y entonces cuál es el problema?
1: Yo por eso de un principio no participo luego. Para que después no digan, este no viene por ello. Pero yo siempre me adelanto a cualquier cosa. Uh-huh. Para que no se especule luego. En tu caso es muy forzado porque hay ciertas relaciones que se rompieron, ¿verdad? E indiferencias por persona, ¿verdad? En este caso es una persona, no personas.
0: No, es más de una.
1: Bueno, es más de una persona. Entonces, yo normalmente nunca comparto luego ningún acontecimiento, no me verán. Nadie se acuerda de mí y ni se va a acordar luego.
3: Y anda, mira, ahí vamos a botar en un lado.
1: No.
0: Hace poco yo posteé, no sé si era como una premonición de lo que se venía, ¿verdad? Pero tiré yo en mi estado. Y es lo que siento.
1: ¿Qué sentís?
0: Si les gusta, les gusta. Y si no les gusta, paciencia, ¿verdad? No es amigo el que con tu enemigo camina. Y. Yo sé que es muy amplio esto, ¿verdad? Pero los que prefieren estar con personas que a mí me juegan a matar, adelante, pero no cuenten conmigo. Bueno, vamos hasta León Rojas, en el Hospital Regional, este caso triste y lamentable. Lamentable por el hecho de que perdió la vida una criatura, ¿verdad? Y hasta ahora quiero entender también cuál es la razón por la que el papá, la mamá ya está luego internada en el Hospital San Pablo, en el materno infantil del barrio San Pablo, sobre la calle La Victoria, en Asunción. Y bueno, y el papá que se quedó con la criatura, ayer muere la criatura, y hay el informe de la inspección médica y la causa de muerte.
4: Sí, muchísimas gracias, compañero. Estamos con el doctor César González. Es el médico forense para hablar con nosotros referente al fallecimiento de esta criatura de 19 días. Entonces vamos escuchando al doctor. Muchas gracias, compañero del Hospital Regional. Justamente estamos con el doctor. Vamos a hablar con el doctor César González, que es médico forense. Vamos a escuchar parte de lo que tiene.
2: Buen día. Sí, esta es una bebé que había estado internado aquí en el servicio de neonatología hace una semana más o menos. Nace teóricamente bien el domingo pasado, pero durante el transcurso de las primeras horas hace una dificultad respiratoria importante. Esa dificultad respiratoria es manejada por los pediatras aquí, es llevada a neonatología, sale de su dificultad respiratoria y con buen criterio médico, ¿cierto? Es trasladada, o sea, es dada de alta. El papá tenía la responsabilidad de cuidarle porque la madre en ese parto sufre lo que se llama una atonía, una falta de contracción.

0: del útero y es trasladada a Asunción. Entra en la unidad de cuidados intensivos, pero ahora me refirieron que ya salió de la unidad de cuidados intensivos en el hospital San Pablo de Asunción, el materno e infantil. Y en el transcurso de esta noche madrugada, el papá se percata de que la niña estaba sin signos de vida y le auxilia y le trae aquí al hospital. Solo que ella llega sin signos de vida, así como dije, y por eso nuestra intervención hoy en el hospital.
1: Ahora, doctor, para que podamos entender, la nena, la bebé en este caso, ¿fue dado de alta ahí del Hospital San Pablo de Asunción, su
0: No, no.
1: padre?
0: La mamá fue la que fue trasladada.
1: Ah,
0: La
1: el bebé no se puede.
0: bebé estuvo hasta el martes aquí internada
1: Aquí internado.
0: y después fue dada de alta.
1: ¿Fue dado de alta aquí en Pedro
0: Sí,
1: Juan?
0: en buen estado
1: No se fue
0: general.
1: en Asunción entonces.
0: No se fue a Asunción, más bien por un protocolo de dificultad respiratoria que tienen que se usa en neonatología, es que ella permaneció aquí internada durante 48 horas dentro de neonatología.
1: La mamá dio a luz acá en el hospital,
0: Aquí
1: entonces.
0: en parto normal, aquí en el hospital.
2: ¿La causa del fallecimiento de los bebés?
0: La causa del fallecimiento es un paro por broncoaspiración. En este caso nosotros manejábamos dos criterios como probable causa de muerte, ¿cierto? Una muerte súbita que puede estar asociada a una malformación, cosa que por la evolución del bebé no se constató, porque eso iba a producir una dificultad respiratoria durante sus primeras horas, pero iba a permanecer como causa de muerte, ¿cierto? Una súbita que puede estar asociada a una formación, cosa que por la evolución del bebé no se constató, porque iba a producir una dificultad respiratoria durante sus primeras horas, pero iba a perder dificultad respiratoria durante toda la internación, prácticamente salir en vuelo como sale. Sin embargo, ante los antecedentes de que el papá tiene una lactante, es decir, niño menor de 12 años, 12 meses, pero está tan cuidado de él, probablemente vemos que haya sido difícil para el manejo de recién nacido, entonces se produce la broncoaspiración del bebé.
1: Ahora, doctor, la bebé habría sido tratada por su leche, no llegó a estar, ¿qué se sabe?
0: El papá quiere que hizo el procedimiento con la célula a la bebé y que después la tosó que inmediatamente él se percató de que la bebé no estaba llorando y entonces decide traerla aquí al hospital.
3: Está acompañando el doctor César González hablando sobre el movimiento de estatura, compañero.
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5: Buen día, Rodrigo. Buen día, señora Aníbal. ¿Cómo están? Ha sido lunes, comienzo de semana. Estuve conectado a las redes sociales y ahí
4: Gracias,
5: sé que hubo un gran desafío de Santiago versus Aníbal, o sea, Imperio versus África. Quería saber el resultado: quién corrió, quién salió, usamos qué era, y todas esas cosas.
4: ¿De tu amigo?
6: No, yo como ya respondí, yo no sé qué pasó acá.
4: Yo tampoco, no sé tampoco.
6: Yo estaba totalmente fuera de totalmente la realidad.
4: No, tenía que Oxer y Jan tampoco estuvo.
6: No,
4: ¿eh?
6: Él estaba hablando como Dide.
4: Ah, es un plata. O sea, el único donde obtendré la farra, pero va a un gato, imagina. Ah, no. Che, pero ¿qué te esto de la.
6: Yo lo que
4: quiero. El caso de esa criatura. Tiene otra criatura de 12 meses, dice. Sí. Y una criatura de día, yo ya puedo estar ahí, que fuese algo.
6: Algo que entender por qué le llevan a la mujer allá al materno infantil del barrio San Pablo.
4: David,
6: quiero entender por
4: David,
6: qué le
4: llevan a
6: la criatura nace acá.
4: Que yo entendí que la criatura nació allá.
6: No.
4: Y va detrás cuando le dé alta y la
6: no,
4: más se quiere nada.
6: No, sí. No.
4: David.
6: Perdón.
4: Porque hay cosas realmente que merecen una mejor explicación de este caso. Contame, esta criatura que falleció. ¿Nació en Pedro Juan o nació en Asunción?
7: Nació en Pedro Juan.
4: ¿Y por qué ha preguntado?
7: Con la situación de la madre, por eso fue trasladado a Asunción y la actora se quedó con el cuidado del padre.
4: O sea que no se le pudo tratar acá a la mamá.
7: No, por la delicadeza. Estoy justamente con el director.

0: al hospital Omar Farina
1: Hola.
0: para hablar un poco con él referente a esto y entró en terapia inclusive con mamá, pero ya salió, está todavía en la capital,
1: Como
0: la animal.
1: como un
0: Y la
1: padre.
0: criatura, dos criaturas tiene, de 1 año a otro de 9 días, ¿verdad? O
1: Pues,
0: 40,
1: apenas de
0: pues,
1: 40 días, ah, no
0: veterinario.
1: hay que vivir.
0: Sí. Ya pues perdió la mitad.
1: Una locura esa.
0: Sí.
1: Yo quiero, ¿por qué le dan al padre una criatura de 9 días a su cuidado? No es fácil tenerla un bebé de 9 días.
2: Sí, pero la criatura estaba bien, pues. Ya no era para dejarla internada. Y
0: Dos
2: la
0: criaturas.
2: mamá le llevaba una Asunción. Ahora, el papá sabe o no sabe cuidar de criaturas, esa ya es
1: Ese
2: otra
1: tenía que
2: historia.
1: ser responsabilidad del. Tenía que estar todavía en el hospital y salir después de. No, no. Si nació con complicaciones, la criatura debería seguir estando en el hospital, en la sala de maternidad, en la sala de maternidad.
2: Además, bueno,
1: Cualquier
2: esto es pura
1: criatura,
2: imaginación mía, ¿verdad? Pero
1: que nace con complicaciones de un parto se queda mucho tiempo en el hospital. Por varias razones que puede haber consecuencias después de 2, 3 días, después de 5 días, tiene que quedarse en observación de gente que entienda justamente el procedimiento médico y más aún cuando se trata de criatura. Se va la madre en Asunción, se queda el bebé acá en manos de un tipo que no sabe qué va a hacer teniendo una criatura de 12 meses con él luego.
2: Moscoy ni me voy a cuidar.
1: Esa es una responsabilidad. Yo creo que acá tiene que haber una responsabilidad compartida con ellos. No sé, puedo equivocarme, pero un padre con un bebé de 9 días, ya que nació con complicaciones.
2: La forma que murió da la sensación de que no llegó a eructar y después se traga todo. Otra cosa. Si es una criatura recién nacida y ya no se puede alimentar con lo principal que es la leche materna, necesita leche especial,
1: ¿Y
2: cuidados
1: dónde tiene que
2: especiales.
1: estar? ¿Dónde tiene que estar esa criatura?
2: Bueno, no sé. Si está bien, uno presume de que puede estar en la casa, pero con cuidado de gente que sabe. No sé si hasta qué punto el papá está en condiciones de cuidar a dos
1: No
2: criaturas.
1: está en condiciones. No está.
2: A ver,
1: Por eso.
2: David, ¿está el doctor Fariña o no?
0: Ya me va a atender, Aníbal. Está con un
1: Hay muertes que se pueden evitar y una de
0: sí.
1: esas muertes es de esta criatura. Porque morir asfixiada por la leche, me parece que se puede evitar, viejo. Es una cosa totalmente evitable.
2: Pero normalmente porque no eructó la criatura, ¿verdad? O no, o hay otras causas.
1: Ay, las criaturas al tomar su leche, lo que sea, tienen que sacar el aire que tiene todo en el estómago. O si no, se le complica. Vuelve otra vez la leche y él no sale la leche, se queda acá en el como el músculo todavía del bebé se está desarrollando y parte del órgano que todavía están en función de desarrollo. Un bebé necesita la ayuda de otra persona que entienda ese tema, ese procedimiento. Por eso hay muertes que se pueden evitar. Este es uno de ellos.
0: Te cuento también, voy a salir un poquito del carril mientras le estamos aguardando al doctor acá. ¿Te recuerda, Aníbal, que hubo atentado en la colonia Potrero Sur, Oscar Daniel Cabrera Núñez, de 26 años, que recibió 5 disparos de arma de fuego? Ya salió de alta, Aníbal.
2: 5 balas recibió y está bien el hombre.
0: Sí, ya salió de alta. Doctor,
2: La,
0: para
2: eh,
0: América, muy
2: con...
0: buenos días. Sí, muy buenos días para ahora y a la audiencia. Se queda contigo el doctor Omar Fariña, director del hospital Aníbal.
2: Bueno, doctor, estamos queriendo saber un poco más del caso de esta criatura de 9 días Y un planteamiento acá que estamos canalizando con Rodrigo es por qué se le dio de alta a esta criatura que ya tuvo un parto complicado, el nacimiento no fue ya fácil según los primeros reportes.
3: Sí, Aníbal, en este caso, ¿verdad? El bebé recibió alta médica por presentar una recuperación total, ¿verdad? Una recuperación al 100%. Ella tuvo una edad gestacional de 36 semanas, o sea, nació 36 semanas, presentó un distrés respiratorio en el momento del nacimiento, en medicina decimos el diagnóstico, una taquimea transitoria del recién nacido, en donde él recibió el tratamiento del soporte correspondiente y después de 48 horas, viendo la mejoría clínica del paciente, ya no tenía necesidad de uso de oxígeno, respiraba bien, tenía buena coloración, no presentaba ningún signo de infección. Por eso la pediatra decide darle el alta médica correspondiente, ¿verdad? Luego de 48 horas de nacimiento.
2: Bueno, pero como...
3: Entonces, con relación a si estaba o no, o si tenía o no indicación de alta, le respondo que sí tenía indicación de alta el recién nacido. Ahora ya se fue estable, sin infección, sin necesidad de oxígeno correspondiente. Entonces, también a los familiares se le entregó todas las indicaciones y todas las medidas y los cuidados que tiene que recibir. Lastimosamente ocurrió esto esta madrugada, el desenlace fue lo peor, ¿verdad? Hay que ver qué ocurrió, qué pasó en la casa con después de que ella recibió en este caso la leche, si estaba en una posición adecuada, si es que en este caso no tuvo ganas de vomitar o si es que pronto aspiró. O sea, estando únicamente en el lugar del hecho, se va a poder entender mejor qué fue lo que le ocurrió. Y como sabemos, el desenlace fue lo peor.
2: Claro, finalmente tampoco la causa de muerte fue porque le dieron de alta, ¿verdad? La criatura estaba bien. Lo que se empieza un poco a discutir es, se le lleva al papá, que ya tiene otra criatura de tan solo 12 meses, Y porque la mamá la trasladaron hasta el Hospital San Pablo en Asunción, doctor.
3: Sí, la mamá tuvo que ser trasladada, en este caso, a un centro materno infantil de referencia en el Hospital San Pablo por requerimiento de un equipo multidisciplinario. En este caso, la mamá tiene 19 o 20 años de edad, es joven. Entonces, para poder preservar lo que es el útero, la parte de los órganos, se decidió trasladar a un centro de mayor complejidad para hacerse algunos estudios específicos, pero lastimosamente también tuvo que ser intervenida quirúrgicamente en el hospital, ¿verdad? Y posterior a eso tuvo que entrar en terapia intensiva, en donde sigue internada en el Hospital San Pablo.
2: Los profesionales del hospital, ¿le dieron las orientaciones necesarias al papá, doctor? Bueno, si ya tiene dos criaturas, uno se imagina por lo menos que tendría que saber de los cuidados básicos, pero nunca pues se sabe del todo, porque también no sé si tenían que darle leche especial, qué tipo de leche, ya que no podía ser la leche materna, todas esas cosas, doctor.
3: Bueno, en las altas del hospicio, se prepara un cuaderno del recién nacido, en donde se le da todas las orientaciones, todas las medidas, cuándo debe volver a consultar, dónde debe la vacuna que se debe aplicar. O sea, a todo paciente a todos familiares de los recién nacidos se brinda todas esas orientaciones correspondientes. Eso es por protocolo dentro del servicio de la UCIN, de la unidad de cuidados intensivos intermedio aquí de la maternidad se hace ese protocolo. Y también lo relacionado a la parte de la nutrición, en este caso, si no, no consigue la lactancia materna exclusiva, se le orienta con relación al, a las leches de fórmula que va a necesitar, ¿verdad?
2: Bueno, lastimosamente ya se perdió una vida, es tan triste todo esto. Y yo sé también que casi cultural esto, ¿verdad? Queremos buscar culpables cuando ocurren estos hechos. No es nuestra intención, ¿verdad? Simplemente queremos que todo quede bien claro, ¿verdad? Porque yo en principio le dije a David también, cuando se hablaba de la muerte de un recién nacido, que esa muerte no ocurrió dentro del hospital. Cuando volvieron, la criatura ya estaba sin signos de vida.
3: Sí, así es. Así como decir, siempre cuando ocurre este tipo de desenlace, ¿verdad? Lo primero que se quiere es buscar culpable. Acá, lastimosamente, el desenlace ocurrió la pérdida de ese nacido de 9 días. Todo lo que correspondía con relación a la parte médica, de la asistencia del nacimiento hasta el momento del alta se le brindó, se le realizó. Como mencioné, la paciente se fue estable, sin signo de infección, sin necesidad de oxígeno. Esto, lastimosamente, ocurrió esto, ¿verdad? Y el desenlace fue doctor, ¿verdad?
2: Sí, señor. Doctor Osmar Fariña, como siempre, muy amable.
3: A las órdenes, Aníbal.
2: El director del Hospital Regional de Pedro Juan Caballero, el doctor Osmar Fariña.
0: Aníbal.
2: Sí.
0: Allí, ya que completamos el informe del Hospital Regional, ayer estuve acompañando a estos grupos de jóvenes que estaba trabajando sobre la avenida Fernando de la Mora, la limpieza correspondiente. Domingo Cuenta, un mapa, Aníbal, ya sea la limpieza del Paseo Central, las pinturas, que comenzó ahí sobre la avenida José Berge, a lo largo de la avenida Fernando de la Mora. Llegó hasta la entrada de Callejón Quénez. Domingo Cuenta, un mapa, Aníbal. Y te cuento que en este mes de agosto son 4 obras que va a inaugurar el intendente principal, Ever Salinas.
2: Muy bien, vendemos, señor Pedroso, 858.
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2: Lo que me gustaría después, a través de Marciano, si le ubicamos a la fiscal Katia Huemura o en la misma comisaría jurisdiccional, que expliquen cuál es el motivo de la detención del papá. Porque algún motivo tiene que haber. La fiscal dispuso que el papá quede en la comisaría, teniendo otra criatura de 12 meses.
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4: 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Son las 9:04. 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Y la temperatura en Pedro Juan Caballero,
1: 21 grados centígrados.
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2: Mercuro Cromo, ¿recuerdan? El antiséptico con el que curaron las heridas de millones de niños en todo el mundo y terminó prohibido para varias generaciones de personas que vivieron en la América Latina del siglo XX. El recuerdo de rasparse las rodillas jugando a la pelota estaba unido a tener que soportar la tortura de que les aplicaran un líquido rojizo que escocía sobre la herida para desinfectarla. Comercializado bajo el nombre de mercromina o mercuro cromo, era un antiséptico tópico muy popular. Era un elemento habitual en la mayoría de los hogares de la región y el remedio de primeros auxilios por excelencia para las pequeñas heridas propias de la infancia. La Administración de Alimentos y Medicamentos de Estados Unidos, FDA por sus siglas en inglés, prohibió la venta de la mercromina y mertiolate en 1998 por las preocupaciones que generaba la presencia de mercurio en su fórmula. Me acabo de enterar que ya no se vende mercurio cromo.
1: Por eso el nombre luego.
2: El cromo. Aunque dicho metal es altamente tóxico, estas fórmulas específicas en teoría no suponían un riesgo directo para el paciente. El principio activo del mercurio cromo original era la merbromina, un compuesto organomercúrico, explica el químico Adriano Andricopulo, profesor de la Universidad de São Paulo y miembro de la Academia Brasileña de Ciencias. Así que efectivamente contenía mercurio, pero no en forma de mercurio metálico libre, como el de los antiguos termómetros. El mercurio formaba parte de la propia estructura química de la molécula. El profesor señala que la decisión de retirar este tipo de medicamento del mercado formaba parte de una política destinada a reducir la exposición de la población al mercurio. La preocupación era especialmente relevante cuando el producto se aplicaba de forma repetida o sobre grandes zonas de piel lesionada, situaciones en las que la absorción podía ser mayor, apunta el químico. No obstante, recalca que quienes utilizaron mercurio en una herida en el pasado no tienen por qué preocuparse, ya que el simple contacto no equivale a una exposición tóxica. La decisión técnica fue una medida preventiva, basada en estudios sobre la relación entre beneficio, eficacia y seguridad. Además, ya existían alternativas sin mercurio para tratar heridas leves.
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1: Javier Milei volvió a apuntar contra Lula, es ladrón, es corrupto y lo liberaron por una falla en el procedimiento. El presidente argentino redobló sus críticas contra su par brasileño y aseguró que no es inocente sobre sus dichos. En el acto de Flavio Bolsonaro afirmó, lo hago porque soy un cruzado de las ideas de la libertad. El presidente argentino Javier Milei volvió a apuntar contra el mandatario brasileño Lula da Silva, redobló sus críticas tras sus dichos en el acto junto a Flavio Bolsonaro acerca de cara a las elecciones que se disputa en Brasil este año. Es un ladrón, es un corrupto, fue condenado, estuvo preso, con lo cual es cierto, es presidiario, lo liberaron por una falla administrativa, no por ser inocente, por lo tanto es un ladrón, es un corrupto, afirmó el jefe de Estado argentino en una entrevista junto a Luis Majul.
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2: Operación Gida. Ya en Dupona, que con ya allá hijo de llegar algunos. Desmantelan red dedicada a la estafa piramidal en Misiones. Una serie de allanamientos simultáneos se desarrolla hoy lunes en el marco de la operación Gida Transfronteriza, orientada a desmantelar una presunta red dedicada a la estafa piramidal y lavado de activos a través de sistemas informáticos. Las denuncias suman más de 60 hasta el momento, con un perjuicio patrimonial aproximado de 605.468.213 guaraníes, pero se estima que el número de víctimas a nivel país superaría las 2.000 personas. Los investigadores determinaron, tras los análisis de la evidencia digital y de los movimientos de criptoactivos, operaciones superiores a 3 millones de dólares, que en guaraníes asciende a más de 22 mil millones. Las intervenciones se concentran principalmente en el departamento de Misiones y forman parte de una investigación que permitió identificar una estructura con ramificaciones internacionales dedicada a captar víctimas mediante falsas ofertas de trabajo remoto difundidas a través de redes sociales y plataformas de mensajería, precisaron desde el Ministerio Público. Detallaron que la organización ofrecía elevados ingresos económicos por la realización de supuestas tareas digitales vinculadas con la calificación de productos destinados al mercado chino. Mencionan que una vez captadas, las víctimas eran inducidas a realizar transferencias de dinero a cuentas bancarias administradas por operadores locales. Posteriormente, los fondos eran convertidos en criptomonedas y remitidos a billeteras digitales controladas por la organización en el extranjero, dificultando el rastreo del dinero, añadieron. Asimismo, cuando las víctimas intentaban retirar las supuestas ganancias acumuladas en la plataforma fraudulenta, los administradores bloqueaban el acceso a los fondos y exigían nuevos pagos bajo el argumento de impuestos o comisiones, consolidando de esta manera el esquema de estafa. Los procedimientos son realizados por agentes del Departamento Especializado contra los Hechos Punibles Financieros y del Departamento Especializado en la Investigación del Cibercrimen de la Policía Nacional. Los mismos están a cargo de las fiscales Ruth Karina Benítez y Diana Gómez de la Unidad Especializada en Delitos Informáticos.
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2: Trinidense buscará asaltar la cima del torneo Clausura 2026. Ojalá que no, ¿verdad? Ojalá que no, y para consuelo de mi compañero Rodrigo Pedroso Vareiro. Vamos, San Lorenzo. El Sportivo Trinidense, uno de los equipos que está protagonizando un gran inicio de segundo semestre, recibe hoy lunes a Sportivo San Lorenzo desde las 16 en el Martín Torres de Santísima Trinidad. El Triqui metió victoria ante Cerro Porteño y ante Luqueño. Dos muy buenos triunfos que le permiten estar en la parte alta de la tabla y soñar con dar pelea. Ahora, el conjunto de Santísima Trinidad será anfitrión de un golpeado elenco rayadito que está en zona roja y necesita levantar cabeza. No solamente levantar cabeza, tronco, extremidades. De ganar, el cuadro auriazul se colocará como único líder del campeonato y será el único en ganar los tres primeros partidos, atendiendo que el 2 de mayo empató con Ameliano y Libertad perdió ante Guaraní. Vale apuntar que Trinidense llega con un hilo de 4 victorias consecutivas si se toma los 2 triunfos con los que terminó el torneo Apertura 2026. Mientras que Sportivo San Lorenzo viene de perder por primera vez de la mano de Troadio Duarte, pero su promedio le muestra un negro y feo panorama. El antecedente más cercano data del 17 de abril de este año, cuando el Triqui ganó por 2-1 en su estadio Martín Torres con goles de Fernando Romero y Nelson Gauto. Axel Galeano había anotado para el Santo. En el otro duelo del primer semestre habían igualado 1-1 en el Gunta Vogel.
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0: ¿Usted alguna vez fue un poeta enamorado, Pedroso?
1: Siempre.
0: ¿Siempre?
1: Sí.
0: No, aunque sea de la vida.
1: No hay que perder jamás eso, no hay que perder nunca.
0: Si uno deja de enamorarse ya, hay de tantas cosas de que enamorarse, ¿verdad?
1: Y sí. Así es.
0: Fernando de la Mora, ¿cuál será el criterio, digo, pregunto yo? Es la ciudad menos pobre del Paraguay, dice. ¿Zona Sur o Zona Norte? El INE, Instituto Nacional de Encuesta, ¿cómo era? INE, no recuerdo, publicó datos del censo realizado en 2022, donde no solo se tomó en cuenta el ingreso, sino también otros servicios básicos. Fíjate en el ranking y comentá en qué número está tu ciudad. ¿Pueden creer que Pedro Juan no figura? Raro es. No todas las mediciones de pobreza se basan únicamente en el dinero que gana una familia. El más reciente informe, Instituto Nacional de Estadística, INE, revela que al analizar también aspectos como la calidad de la vivienda, el acceso a agua potable, saneamiento, educación, empleo y seguridad social, las ciudades con mejores condiciones de vida cambian el panorama. En ese ranking, Fernando de la Mora, su eslogan es Ciudad Joven y Feliz, ¿verdad?
1: Así es.
0: Ya no es tan joven. Fernando de la Mora aparece como la ciudad con el menor índice de pobreza multidimensional del país. Según el estudio, apenas el 0,9% de la población de Fernando de la Mora vive en situación de pobreza multidimensional. Menos del 1% de su población. Interesante. Si la medición se hiciera solo por ingresos, el porcentaje sería del 3%, lo que igualmente la ubica como la ciudad con menor nivel de pobreza del Paraguay. En segundo lugar lo ocupa Lambaré, con 1,3% de pobreza multidimensional, seguida por Villaliza, con 1,6%. A la pucha, qué bien está el departamento central, Bolovito. Más atrás aparecen San Lorenzo, su ciudad, Pedroso, con 2%, y Asunción con 2,5%, completando el grupo de municipios con los mejores indicadores. Distritos con menor incidencia de pobreza multidimensional año 2022. Primer lugar, Fernando de la Mora. Después Lambaré, Villaliza, San Lorenzo, Asunción. Aparece Ñemby. Y ojo que Ñemby tiene unos cuantos asentamientos, no tanto como mi ciudad adoptiva San Antonio, ¿verdad? De Ñemby ya va al sur Pilar, 3,1%. Vuelve al departamento central Mariano Roque Alonso, 3,2% incidencia de pobreza. Y ahí nomás aparece San Antonio, que tiene una cantidad impresionante de asentamientos. Y duele mucho decir, pero asentamiento es sinónimo de pobreza, ¿eh? 3,4%. Santa Rita. Ay, bueno, eso no me sorprende. Santa Rita hay mucha riqueza. Alto Paraná. 3,7%. Catuete también. 4,2%. Salto del Guairá, que es posiblemente una de las ciudades que más progresó y creció en los últimos tiempos. Vos era que me comentaste en estos días, ¿verdad? Lo bien que luce Salto del Guairá.
1: Hay acá un año luz de diferencia.
0: Crecimiento en todos los sentidos.
1: En todos los sentidos, en todo.
0: Salto del Guairá 4,1%, Capiatá 4,2%, Luque 4,8%, Encarnación, que yo diría, la pucha, Encarnación, ¿no? Bueno, Encarnación es una cosa, lo que te transmite, la imagen, la nueva imagen de la ciudad, la costanera, pero está ahí, 4,9%. Tevicuarú, 5,6%. San Juan Bautista de las Misiones, 6,4%. Ciudad del Este, que es una de las capitales económicas del país. Pero sin embargo está lejito, en 6,4%. Naranjal, mucho gusto. ¿Hacia dónde queda Naranjal, Pedro?
1: Naranjal, departamento de Alto Paraná.
0: También,
1: sí.
0: 6,6%. Villa Florida. Pero Villa Florida, ¿cuánto tiene? ¿Cuatro manzanas?
1: No, es grande. ¿Eh? Es netamente ganadero.
0: Villa Florida,
1: 6,7. Estado en Ley Plata, bebé.
0: Limpio, 6,8. Itagua, 7,12. Bacaraí, 7,5. San Bernardino, 7,6. Cambreta, 7,7. Santa Rosa del Monday, 7,7. Censo Nacional de Población y Vivienda 2022. Pedro Juan no figura, che. Vaya, vea. Y no estamos tan mal que digamos, ¿verdad? Pero Fernando de la Mora es la ciudad menos pobre del Paraguay. Marciano Sánchez, móvil, Complejo Deportivo Salinas.
2: Sí, gracias, Aníbal. Ahí pasé a la producción una imagen con un audio, porque estoy ahora en compañía del doctor, el abogado Walter Delgado, que es el abogado defensor, Aníbal, de esta familia de, te recordarás, Aníbal, de la nena autista, quien supuestamente ha sufrido en manos de su padrastro. Y estoy en compañía del abogado, ¿verdad?, de la mamá, en este caso la mamá biológica de la nena Aníbal. El doctor, para América FM, muy buenos días. ¿Y qué puede comentarnos con relación a este tema, donde supuestamente la abuela paterna estaría pidiendo dinero a favor de la nena, doctor, para América FM?
3: Buen día. Buen día, Aníbal. Buen día a todos los que nos están escuchando. Efectivamente, en realidad, esta publicación yo recibí ya el día sábado, ¿verdad? Y estoy indignado realmente con el actuar de la abuela paterna de la criatura, ¿verdad? Entonces, y más indignado te digo que me siento porque miente esta señora, porque está pidiendo dinero en nombre de esa criatura. Imagínense lo que está haciendo esta señora, y mintiéndole también a algunas asociaciones ahí de Punta Pona, inclusive a la Asociación de Abogados de Punta Pona, ¿verdad? Y lastimosamente los colegas del Brasil de Punta Pona no consulta con, no digo que consulten conmigo directamente, ¿verdad? Pero hay, cada uno tenemos amistad o conocidos colegas de Punta Pona, y ellos hacia estos lados también, ¿verdad? Entonces, primero que no consultan si en realidad esta gente por quienes son asistidos, ¿verdad? Y yo no sé, ella pide ese dinero en nombre de la criatura, porque supuestamente tiene que pagar abogados. Y eso es mentira porque la criatura está asistido por la Defensoría del Menor, y el papá de la criatura, que es Ariel de nombre, también es asistido por un defensor público. ¿Y de qué honorarios vos me hablas? Yo le quería decir a esta señora, cuando haces publicaciones de esta forma, o pidiendo plata en nombre de la criatura, eso no se hace. Por eso me te digo, Aníbal y Marciano, que me quedé indignado por esta situación.
2: Ahora, doctor, ¿hasta dónde puede llegar este pedido de dinero? Porque bien sabido, acá inclusive tenés todos los documentos, ¿verdad?, donde consta, ¿verdad?, que David Villanueva y Paola Villanueva son los defensores de los padres, del padre en este caso, y de la nena.
3: No, y por eso digo, acá la abuela paterna, efectivamente, su intención es recaudar en nombre de esta criatura. Eso es muy feo, es feísimo. Por eso dije también, ¿por qué la gente, la asociación de abogados? Porque acá dice que es apoyado por el OAB. Entonces, ella tenía que haber consultado con nosotros antes de hacer estas cosas, pedir plata en nombre de una criatura. Y tengo documentos donde se demuestra que realmente asistía la menor por Paloma, y el papá de la criatura por el otro colega que es defensor público, ¿verdad? David Villanueva.
2: Me decía fuera del micrófono también que la señora miente, supuestamente diciendo que la nena siempre vivía con ellos.
3: Categóricamente. Nunca pudieron demostrar, y no van a poder demostrar, porque no es cierto. Si bien es cierto, que compartían día o fin de semanas. Eso sí es cierto. No es cierto que ella dice que vivió con ella hasta los 3 años o lo que sea, ¿verdad? Y yo creo que lo que le mueve a esta gente es el tema del tema económico, ¿verdad? Ya que esta criatura está percibiendo una ayuda, por decirlo, por el Estado brasilero, y más bien viene por ahí. Inclusive hay un monto considerado de, si mal no estoy equivocado, es de 18 mil reales que hace un buen tiempo que ellos recibieron y están recibiendo 1.621 reales por mes, cosa que jamás se le ha dado ese dinero a la criatura. ¿Y dónde estará ese dinero? ¿Dónde estará ese dinero? No sé.
2: Doctor, sería entonces problema monetario, entonces en este caso por esa sería la disputa, sería.
3: Yo creo que sí. Es más bien eso, y con más todavía me lleva a pensar eso con las publicaciones que están haciendo pidiendo dinero en nombre de esta criatura. En esta publicación aparece que necesita 4.000 reales supuestamente para pagar honorarios profesionales de abogado de Pero Juan. Y una vez más puedo decir que miente a esta señora porque tienen defensores públicos.
2: Bueno, doctor, en el audio se escucha que la abuela paterna en este caso diciendo que el hijo, o sea, el papá de la nena, sería adicto a las drogas y que eso también le dificulta ya también luchar por la guarda de la nena, ¿verdad?
3: Así mismo es, Marciano, así mismo luego es. En ese audio se escucha claramente que ella no está pudiendo con su hijo porque es un adicto en drogas, dice, y que le resulta muy complicado de andar atrás de su nieta. Es lo que ella dice textualmente, ¿verdad?
2: Ahora, doctor, con relación a la doble nacionalidad de las personas, ¿también ella estaría incurriendo a esta falta, doctor?
3: Efectivamente, esta semana yo tendría los documentos oficiales del Paraguay, donde ella tiene un nombre diferente por los mismos apellidos y con un número de cédula de identidad paraguaya. Y en el Brasil tiene otro nombre con los mismos apellidos y con otro número de RG, ¿verdad? Con el cual ellos están percibiendo beneficios en el Brasil, ¿verdad? Y que si mal no estoy equivocado, si le llegamos esto a confirmarse todo, sería, yo creo que es un crimen eso en el Brasil. Y lastimosamente, yo tengo esa información, entonces yo tengo que informarle también a las autoridades paraguayas y a las autoridades brasileñas, por ende, ¿verdad?
2: Estaría pidiendo entonces las documentaciones de ella, de la obra civil.
3: No, del lado brasileño, nosotros tenemos la documentación de la señora y del hijo, de la tía, toditos ellos tienen documento paraguayo. Todos ellos tienen documento paraguayo también. Hermano, así mismo.
2: Ahí está, Aníbal. No sé si hay alguna consulta para el doctor Walter Delgado aquí, que ya te escucho.
0: Bueno, que por sobre todo, a mí me deja triste la situación de la niña, ¿verdad? Porque, caramba, en ella es lo que hay que pensar en todo momento, ante toda acción, y qué triste todas estas circunstancias que se vienen presentando, doctor Walter Delgado.
3: Así mismo, Aníbal, y por eso dije que mi indignación era muy grande el viernes de noche cuando recibí este pedido de dinero que hace esta señora, ¿verdad? Porque una vez más digo que con eso se demuestra que su interés es solamente económico y no así el bienestar de su nieta, ¿verdad? Y lo más triste, que le involucran a instituciones ahí de Punta Poná, inclusive a la TEA de Punta Poná. Inclusive te digo más, Aníbal, que la tía del Punta Poná se fueron ya a visitar a la criatura donde está con los pastores, ¿verdad? Y ellos se sorprendieron cómo es tenido esa criatura con ellos, el cariño que le tienen a los pastores. En síntesis, ya te digo, y ni siquiera esa criatura le quiere abrazar a su abuela y ella dice que tanto tiempo vivió con ella y eso es mentira. Por eso te digo que es mentira, ¿verdad? Porque ni siquiera su papá le llama de papá. Y en una de las audiencias que se le tuvo a la niña, ella dice que su abuela es una bruja, bruja, ella dice porque ella habla portugués, ¿verdad?
0: Bueno, y aparte de todo esto, bueno, yo no sé cómo está el tema del Brasil, porque por lo que veo esto es una publicación hacia el Brasil, todo en portugués, pero se le está exponiendo otra vez. Para mí es una forma de revictimizar inclusive a esta pequeña.
3: Así mismo, Aníbal, y yo tengo inclusive la fotografía de la nena, su rostro, que una de las tías ahí en Punta Poma había publicado en la red social Facebook, ¿verdad? Y tengo todos los prints que en su momento también voy a hacer las acciones correspondientes, porque también esto sabe el Ministerio Público, sabe el Poder Judicial, pero ninguno tomaron carta en el asunto, inclusive la Defensoría del Menor. Y partiría esa fotografía de la Defensoría misma.
0: Qué pena, qué pena. Doctor Walter Delgado, gracias.
3: Gracias, Aníbal.
2: Aníbal,
0: Hola.
2: le estuvimos buscando también a la fiscal Katia Webmuller justamente para hablar con ella con relación a esta criatura recién nacida, ¿verdad? Que vino a fallecer, pero como tenía tanta audiencia, no pudimos hablar con ella, Aníbal.
0: Y preguntarle a ver si por lo menos un escrito nos diga por qué ordenó la detención del papá. Eso lo de hasta ahora quiero entender cuál o hay algún indicio, algo, alguna sospecha de que hubo negligencia en el cuidado del papá con la criatura.
2: Exactamente, vamos a entrar en contacto con ella, Neon.
0: Gracias, Marciano.
1: Raro, dice nada.
0: Sí, y además teniendo otra criatura de un año.
1: Por eso,
0: Chiquitita todavía.
1: más raro
0: Necesita todo el
1: todavía.
0: cuidado todavía.
1: Más raro ainda.
0: Qué pena. Con gran éxito culminó la octava Copa de Invierno 2026 de RP Eventos, una verdadera fiesta de futsal en el Polideportivo de la Gobernación. Más de 300 personas en las gradas. ¡Mamma mía, qué espectacular! Marcada por un gran marco de público y partidos de altísimo nivel. Mucha alegría. Futsal femenino, las posiciones finales fueron campeón Atlas. Vicecampeón, Atalán. Tercer puesto, Mumbai FC. Cuarto puesto, Arsenal Brasil. Premios individuales. Mejor jugadora, Karen Morínigo de Atlas. Mejor arquera, Stephanie Ovelar de Atlas. Goleadora del campeonato, Jessica Garcete de Mumbai FC. Futsal masculino, mamma mía. 5-5 terminó, pero qué partidazo. Y se tuvo que definir desde el punto penal, donde RR7 logró imponerse. Posiciones finales, campeón RR7, vicecampeón Grande Fortuna, tercer puesto Gran Hipora y cuarto Tortolita. Mejor arquero Miguel Lima, RR7. Mejor jugador el Chipi López, RR7. Goleador del campeonato, Julio Duarte de Tortolita. Desde la organización RP Eventos, agradece profundamente a los equipos participantes, árbitros, autoridades, patrocinadores, colaboradores y de manera muy especial al público que acompañó masivamente cada fecha del campeonato RP Eventos. 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Ya son las 10 de la mañana, 3 minutos. 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Estamos un día más con ustedes. Hoy lunes, 3 de agosto del año 2026. David León Rojas, móvil, distribuidora de carnes Amambay.
4: Sí, Aníbal, estoy en la cooperativa multiactiva justamente para hablar con Miguel Ángel Rodi frente a la actividad que van a realizar por el Día del Niño para América. 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
6: 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Son las 10:07. 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
1: 22 grados centígrados.
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0: Paraguay participa de la séptima reunión de gerentes de programas nacionales para la eliminación del tracoma en las Américas. Delegados de 10 países de la región y expertos internacionales se reunieron en El Salvador para avanzar en la lucha contra el tracoma, enfermedad que Paraguay está cerca de eliminar como problema de salud pública. Se llevó a cabo en El Salvador la séptima reunión de gerentes con la Organización Panamericana de la Salud, OPS, y participaron delegados de 10 países del continente, así como expertos internacionales. En representación de Paraguay, acompañó a la doctora Sofía Maldonado Mesa, directora del Programa Nacional de Salud Ocular. El encuentro se realizó en una semana significativa, pues El Salvador recibió la validación de la Organización Mundial de la Salud, la OMS y la OPS, por haber eliminado el tracoma como problema de salud pública. Paraguay, por su parte, se encuentra en la fase final de validación para obtener esta certificación. Para ello se espera la visita de la OMS y la OPS para avanzar en el proceso. Desde el 2023, la OPS impulsa la iniciativa para la eliminación del tracoma en las Américas. Sobre el tracoma, es una enfermedad causada por la bacteria Chlamydia trachomatis, que se transmite mediante contacto con secreciones oculares y nasales de personas infectadas. Las infecciones repetidas pueden provocar cicatrización en la parte interna del párpado, haciendo que las pestañas se vuelvan hacia el interior del ojo, triaquisis tracomatosa, lo que puede derivar en ceguera. es la principal causa infecciosa de ceguera a nivel mundial y afecta principalmente a comunidades rurales, remotas e indígenas con acceso limitado a servicios de salud, agua potable y saneamiento.
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1: Ucrania reivindicó ataques con drones contra infraestructura clave de Rusia para reducir su potencial económico y militar. El Estado Mayor confirmó en redes sociales que la ofensiva alcanzó una refinería en Saratov, en el aeródromo Engel, con puntos lógicos por la meta declarada de mermar su capacidad. Las Fuerzas Armadas Ucranianas reivindicaron el domingo una serie de ataques con drones contra infraestructura clave en el territorio ruso, incluyendo un aeródromo, una refinería, un depósito de combustible, con el objetivo de declarando reducir el potencial económico militar de Rusia, según informó el Estado Mayor del Ejército Ucraniano en sus redes sociales.
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0: Baepiocoa, suben precios del combustible y baja el petróleo. Los precios del petróleo cayeron el lunes en la apertura del comercio asiático tras el anuncio del presidente Donald Trump. Ya había adelantado Pedroso esta noticia, pero en Paraguay subieron los combustibles. Las noticias positivas de la guerra de 5 meses en Oriente Medio no ayudaron mucho a las acciones asiáticas. También cayeron las bolsas en Tokio, pero a nivel local, el fin de semana, algunos emblemas privados reajustaron sus precios entre 400, 500 y más, y otros prevén hacerlos hoy lunes. En tanto, desde Petropar informaron el viernes que los precios se mantendrían por ahora y por el mayor tiempo posible.
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0: Me sigue gustando en la intermedia los 4 primeros, lástima que solo 2 ascienden a primera, son del interior del país. Intermedia. Este domingo siguió la fecha 17 con 2 compromisos, donde Santaní, lastimosamente Encarnación no hay caso, está penúltimo, sigue perdiendo, pero Santaní está bien, venció a Encarnación y hubo paridad 1-1 entre Sol de América e Independiente. Santaní logró una agónica victoria 1-0 ante Encarnación en condición de local, en el último minuto del tiempo de descuento, con el tanto de Matías Martínez. Santaní llegó a 30 puntos, a 3 de la zona de ascenso a Primera División que actualmente ocupa General Caballero de Juan León Mallorquín. Encarnación, por su parte, continúa en la penúltima ubicación con 12 puntos. Mientras que en el estadio Luis Alfonso Gianni, Sol de América Independiente no se sacaron ventaja, empatando 1-1, fecha 17 del torneo. Principales posiciones, 12 de junio de Villa Hayes, líder con 37. General Caballero de Juan León Mallorquín, que rápido puede volver, ojalá se dé, porque si no volvés rápido te queda mucho tiempo. 33, Benjamín Acebal, 32 y Santaní 30, los 4 primeros.
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0: Llegaste. Es una canción grabada por el artista brasileño El Rey, Roberto Carlos, y la artista estadounidense Jennifer López. Qué bien le sale el portugués a Jennifer. La canción fue grabada en portugués y lanzada en YouTube el 15 de diciembre de 2016. Y por sobre todo se grabó para un especial de la Red Globo, donde siempre está fin de año Roberto Carlos. En octubre de 2016, la revista Billboard confirmó que Jennifer López venía trabajando ya en su segundo álbum en español, ¿verdad? Llegaste es una balada que fue compuesta por Cani García en la primera canción de López, que presenta su canto en portugués. Su instrumentación incluye los acordes de un piano y guitarra. Una balada muy romántica, describió Roberto Carlos. El video musical oficial de Llegaste se rodó en Los Ángeles y se estrenó en el especial de Roberto Carlos en la Red Globo el 23 de diciembre de 2016. Aparte de todo, qué bella es Jennifer López, ¿verdad, Pedro?
1: Está impresionante. Está como el vino.
0: Coste que usted no es vinero, pero siempre compara a las mujeres con el vino.
1: No, suelo tomar de vez en cuando, ¿verdad? Pero es como está como el vino Jennifer López, con sus 56 años.
0: Mira un poco. Vos sabés que ella me gana con unos meses. Uh-huh. Acaba de cumplir el 57.
1: 57.
0: Sí, nació en Nueva York un 24 de julio de 1969. Y yo vine casi detrás de ella ya en septiembre.
1: Boricua ella.
0: Boricua. Sí, pero nació en Estados Unidos. Uh-huh. Claro, y por ser de origen puertorriqueño le sale bien el español, ¿verdad?
1: Sí.
0: Jennifer López, o J-Lo, cantante, compositor, bailarina, actriz, diseñadora de moda y empresaria estadounidense de ascendencia puertorriqueña. Tiene muchas buenas películas también.
1: La famosa J-Lo, como le dicen los yankees. Sí. Pero sí, muchas películas buenas hizo. Tuvo romances pomposos, tuvo matrimonios complejos.
0: En la película Selena de 1997 ganó más de $1,000,000 y recibió una nominación al Globo de Oro a la Mejor Actriz. Ese mismo año protagonizó, recuerdo cómo me encantó esa película, Anaconda. Y en 1998 actuó en Off of Psych con un salario de $2,000,000. En el 2000 protagonizó la cinta de ciencia ficción de Cells. Sí. Qué grande y qué bella, repito. Jennifer López, 57 años.
1: Yo nunca vi esa película que...
0: ¿Anaconda?
1: No.
0: ¿En serio?
1: Ni tampoco...
0: Me 200 veces más de esa.
1: Ni tampoco esa otra película. Pero sí me gustó esa película. Se llama Sueño de Amor.
0: Yo entre Anaconda, Rocky, Rambo, Karate Kid, te ves más esa. O sea. Vamos hasta, hablando de Karate Kid, Marciano Sánchez, móvil, Complejo Deportivo Salinas.
2: Así es, Aníbal. Ya, gracias, compañerazo. Ya culminó aquí la sesión de la Junta Municipal.
0: 10:45, la mu.
2: Tiempo que me tenía.
0: Tiempo que mi pelotero cazó, Isa.
2: Llegó a Cuaruiza.
0: Ay, juepete, pega sin la canduya. Primera vez, le llegó a mi hombre que...
2: No acuerdo ya. Ya más a un buque mí.
0: Pero jupigo a veces más de repente.
2: Un buque mí.
0: Mira un poco, es lo que uno aprende en esta vida.
2: Y estoy en compañía del concejal, el licenciado Jorge Medina, quien presentó una minuta realmente interesante, Aníbal. Antes de eso, Aníbal, esta mañana cuando me estaba dirigiendo hacia la comisaría tercera para la entrevista correspondiente, no paran nunca estos colectivos que vienen y bajan a sus pasajeros. Hoy me esperé un bollique, Aníbal. Y esta vez, si no me equivoco, esa calle transversal sería Juana de Lara y Fernando de la Mora, en la esquina del Club Deportivo Obrero.
0: Ajá. Pero, Rodrigo y Cuapo andan más de calle, papi, pero Fernando de la Mora sí.
2: Sí, Fernando de la Mora.
1: Chofer del Chaco.
0: Chofer del Chaco.
2: Chofer del Chaco. Sí.
0: Ajá.
2: Ahí en la esquina. Bien,
1: por ahí cerquita vive un parlamentario.
0: No, espera, cuando le hay guapo, nada, si debe estar ahí.
1: No.
2: Sí, viene este colectivo para. Y la punta del colectivo pasa prácticamente a mitad del camino.
0: Ay, juez.
2: Del camino atravesar la línea.
0: O sea que no elegí Cuaimba, vamos a frenar hasta el hospital.
2: Exactamente, y se queda allí para bajar su pasajero. Como allí unos cuantos valijas, pebes, entre unos cuantos pasajeros. Y yo, bueno, es difícil de hacer los controles en estos casos, ¿verdad, Aníbal? Porque son cosas esporádicas, digamos así, porque para que un policía de tránsito esté quedando allí para controlar es difícil. Y por otro lado, ese por un lado, Daniel, y por otro lado, la minuta que ha presentado el concejal Jorge Medina también es interesante, Aníbal, es con relación a la construcción de un viaducto para que las personas quienes viven hacia Jardín Aurora, Amistad 1, Amistad 2, o la famosa rotonda en esa parte de la ciudad. Aníbal, estoy aquí con el licenciado. ¿Cómo surgió esta idea de presentar? Porque ya hace bastante tiempo que las personas están pidiendo una solución, porque bien sabido ya hubo tantos accidentes, inclusive con derivaciones fatales sobre la ruta, y realmente es interesante esta minuta, licenciado, para América. Bueno, buen día.
3: Buenos días a la mala audiencia de América. Sí, es un trabajo que hace mucho estamos haciendo, desde que empezamos, nos estamos preocupando por eso. En dos ocasiones ya nos fuimos a Asunción por este tema, esta sería la tercera ocasión, y queremos tener una constancia por escrito los concejales, eso le dije una nota dirigida, solicitando una revisión técnica, si es 6 rotondas había presentado el intendente saliente Ronald, viendo el parecer técnico si es eso lo recomendable o si no la construcción de un viaducto. Así nos estamos dirigiendo a la ministra para que ella sepa nuestra problemática, que una vez yo también le manifesté en forma verbal, ¿verdad?, con los colegas también.
2: Porque tratándose de la ruta internacional ya no le corresponde al municipio, ¿verdad? Pero así también, si por ahí, si es que se puede, la municipalidad no estaría acorde para hacer estos trabajos, ¿verdad?
3: Y lo que es el presupuesto de la municipalidad, yo creo que la rotonda va a poder hacer. Yo creo que si autoriza no va a tener problema, pero en el caso de viaducto ya es imposible de parte del municipio el presupuesto abordar esa construcción. Entonces hay horas picos que es muy peligroso, es una ruta muy veloz, la gente anda muy... Y se tiene perspectiva de más tránsito con la bioceánica. Entonces pensando todo en eso, siempre fue nuestra preocupación como concejales. Entonces este sería la tercera vez que estamos manifestando esta problemática al Ministerio de Obras Públicas.
2: Hablando del viaducto, licenciado, ¿dónde más o menos usted como propulsor de esta minuta, le gustaría que se construya?
3: El único lugar en donde se intersectan dos avenidas es la calle Brasil con Ángeles Vega. No hay otro lugar donde se pueda intersectar dos avenidas. Si uno quiere revisar en el mapa, puede mirar, y el único lugar es esa zona. Fernando Lamora no tiene salida al otro lado, Cerro León no tiene calle al otro lado, entonces el único es calle Brasil, el único lugar donde se podía hacer el viaducto.
2: Porque estos barrios solamente tienen dos entradas y salida, ¿verdad?
3: Sí, así mismo, y son más de 30.000 personas y cada vez está creciendo más. Dentro de 5 o 10 años van a ser 50.000 personas. Imagínate cruzar todos los días la ruta quinta, los jóvenes, los niños, estudiantes, los de tercera edad, que hacen, no tienen el reflejo necesario. Entonces, es pensando bien, una locura, ¿verdad?
2: Aníbal, ¿alguna consulta para el licenciado?
0: Bueno, concejal, que en verdad que es algo que urge, que hace falta, y que con recursos propios nomás de la municipalidad es prácticamente imposible soñar con eso. Ya golpearon muchas veces las puertas de Itaipú, de Obras Públicas. ¿No se puede también golpear las puertas de Itaipú, por ejemplo, que puede en algún momento decir, bueno, hagámosle a Pedro Juan esto?
3: Claro que sí, Aníbal. Pero necesitamos esa visita técnica y que la Obras Públicas dice que es mejor para nosotros, y una vez que diga que viaducto mejor, vamos por atrás de ese financiamiento. Está el FOSEN, está Itaipú, está Obras Públicas, son varios tipos de financiamiento que podemos conseguir.
0: Uh-huh. Me quedé pensando nomás lo que relatabas, ¿verdad? Qué lástima que Fernando de la Mora, Fernando de la Mora, no tenga continuidad al otro lado, no, porque no, en ese no, caso sí sería la continuidad de una avenida con un viaducto,
3: sí,
0: y sería mucho más interesante, porque la calle Brasil es una calle muy angosta.
3: Sí. Es muy angosta, y infelizmente no hay, Aníbal. Yo estuve averiguando, la única avenida, si vos ves, toda la avenida no tiene salida al otro lado. No fue buen proyectado esa zona para el cruce, ¿verdad? No se pensó seguramente que iba a crecer tanto la ciudad también al otro lado.
0: ¿Y Carlos Antonio López? Es más ancha que Brasil, ¿eh?
3: Sí, pero tampoco no tiene salida al otro lado. Al otro lado está el puesto de combustible ahí. Y no tiene una avenida.
0: Ah, claro, hay que hacer ese giro, cierto, cierto, cierto. Sí. Yo me imaginé eso de como para continuar a donde sí está la canchita del 2 de mayo, pero hay que hacer, sí, no va directo. No, no va, no, directo. No va directo. Bueno, lo importante es que pueda haber algo y en algún momento, porque la ciudad está creciendo demasiado y sí, esas horas picos, es caótico, sí, es caótico.
3: No, caótico, Daniel, y yo tengo pena a las personas que vienen ahí porque directo están manifestando y queremos hacer algo, ¿verdad?, para solucionar. Tengo que ponerme en el lugar de ellos también.
0: Encima, ir a esa paja ya al semáforo rojo llega ahí.
3: Sí, así mismo. Imagínate tampoco si realmente tiene la previsión de entrar 200, 300 camiones con la ruta bioceánica. Va a ser peor ahí.
0: Sí, cierto, cierto. Interesante. Ojalá se sí puedan hacer esas visitas y lograr, aunque sea ganarle por cansancio a las autoridades de nacionales y que vengan, por lo menos que den un ok, un visto bueno y se pueda avanzar, concejal.
3: Sí, así mismo es, Aníbal. Ahí están los técnicos acá de la Ruta de la Soberanía, inclusive el ingeniero creo que nos puede ayudar con eso, ¿verdad? Si es que la ministra da el visto bueno. Tenemos el estudio que se hizo de tránsito también, que hizo Shopping Dubai, el tránsito sobre la Ruta Quinta. Entonces hay varios estudios que tenemos ya como antecedente.
0: Excelente, concejal. Que tengas buen día.
3: Gracias, gracias.
0: Jorge Medina.
1: ¿Y qué más por ahí, Marciano? ¿Qué interesante y tocaron hoy los concejales?
2: Y es la minuta del concejal, prácticamente es la más interesante.
0: Ni no quiere discutir, ni güey,
2: Marciano. No hubo nada de discusiones.
0: Y amor. ¿Qué digo así? ¿Por qué fue tan tranquilo, tan
1: light? Paz y amor.
0: Ah, todo bueno.
2: En su normalidad.
0: Uh-huh. Bueno, genial, entonces ya.
2: Sí, señor.
0: O sea, ¿cuánto duró? ¿40 minutos?
2: Y aproximadamente, Aníbal.
1: ¿Y las 9:30? No, ¿qué sí empieza? 9:30.
0: ¿No tuviste respuesta de Katia Uemura?
2: No, todavía no me respondió, Aníbal. Todavía no me respondió. Seguramente está tía. Pues voy a cruzar la calle, voy a ir al palacio porque allí se encuentra ella aún, Aníbal.
0: Ah, ya. Genial. Gracias, Marciano. Dale. Atención a esto. Está en la página de América FM. Él era el conductor. Detienen al esposo de la mujer fallecida en atropellamiento sobre la BR-463. Es cierto, es una noticia más hacia el Brasil, pero prácticamente Paraguay también, ¿verdad? Sí. El atropellamiento registrado en la noche del domingo 2 de agosto, ayer, en el cruce de Sanjapuitá. Así se pronuncia, Sanjapuitá.
1: Sanjapuitá, de Brasil.
0: De Brasil.
1: No sé cómo es en portugués.
0: Puitá, no sé.
1: Puitá. Porque soy experto. A ver.
0: No, vale. Entonces,
1: ¿cómo te sale?
0: Sanjapuitá.
1: Ah, ahí está.
0: Pontapona. Dio un giro decisivo tras la presentación ante la policía civil del esposo de la víctima fatal, identificada como Wandete Góis da Silva, de 58 años. El hombre, cuya identidad se mantiene bajo reserva, cosa de los brasileros, quedó detenido y comparecerá ante la justicia en audiencia de custodia. Según los informes policiales preliminares, la pareja participó de una reunión social en Sanjapuitá. Tras sostener una discusión, la víctima decidió retirarse caminando hacia su vivienda.
1: Se enojó.
0: Momento después, fue arrollada por un camión de gran porte, carreta, conducido por su propio marido.
1: O sea, ¿le quiso matar luego?
0: Oye, ¿qué te oye eso?
1: No, pero...
0: Y el conductor afirmó que la mujer se lanzó de manera intencional bajo las ruedas del vehículo.
1: Cuépete.
0: Y que al no percatarse del impacto en el momento, no se detuvo a prestar auxilio. En Vireco, Ario, ¿estás en la verdad? ¿Te lleva ayuda?
1: Mamma mía.
0: La policía civil, ojo con esto, sí, no descarta otras hipótesis. A entre ver ellas, que la mujer se haya caído desde la cabina en movimiento.
1: Es ese, ay.
0: O que haya sido empujada intencionalmente. va y se cae y termina debajo de la rueda por inercia, por la ley de la gravedad.
1: No sé. ¿Qué vamos a abrir la puerta? No sé. Hay que investigar bien el tema.
0: Difícil un que camión, el chofer alcance para abrir.
1: Imposible.
0: Empujar puede.
1: Empujar puede, pero...
0: Lo que puede ser es la mujer ya abrió la puerta, porque se iba despacio. Entonces el hombre...
1: Tampoco así.
0: Me empuja, dejó ahí.
1: Sí, me parece raro.
0: Mucho de película ya.
1: Mucho de película, porque si vos te lanzás...
0: Yo me acuerdo una vez con Silvestre Stallone, estaba manejando el camión, pero Silvestre le salva a la mujer. Y la mujer medio va volando por el aire, así con el camión, el extra, movimiento. Y en una de esas le estira a Silvestre y vuelve otra vez.
1: Me parece raro, ¿eh? No es tan así como se dice, ¿eh? Que abrí la puerta, te lanzás y te pasa de
0: No, yo me... Yo creo más en la primera parte de la historia donde dice que la mujer se enojó, se y ojo, Ina, a ojo la arriero a Picueri, a un boazá y ahí le camión.
1: Tal cual. Ni más ni menos.
0: Pero qué terrible, ¿verdad?
1: Sí.
0: Qué terrible.
1: No, brutal. Imagínate.
0: ¿Por qué esa... tanta violencia, por Dios?
1: Pues se discutieron.
0: ¿Qué y bueno, y terminen la relación, corten, topá.
1: Una relación tóxica, qué sé yo, viejo, pero... Pero de terminar de esta manera...
0: Nomás. Porque si el hombre le mató a la mujer, él se queda como muerto en vida también. Obvio. No sé si tienen hijos o no, imagínate cómo quedarán los hijos.
1: Creo que
0: papá le pasó con su camión encima, mamá.
1: Haya querido matarle a la mujer, quizás fue un accidente, viejo.
0: Pero si aparte, hubo discusión y se va zona, y se va detrás.
1: Esa zona, a la noche...
0: Con las curvas y sin luces.
1: No se ve absolutamente nada, viejo. No se ve nada. Hay una curva, hay un cablital ahí, no se ve nada. Y si la mujer se bajó del auto y se fue caminando y volvió a traer el camión, qué sé yo, y no le vio a la mujer en la ruta, obviamente un camión no le va a ver, le va a pisar, viejo.
0: Está en destaque también, fallece un bebé de 9 días por broncoaspiración en la página de América FM. Otro golpe al bolsillo, Nastas y Diesel suben 500 guaraníes. Los principales emblemas, ¿qué pucha será? El diésel super, pero acá ya va a estar a 10.500 guaraníes, 10.600.
1: Y sí, por ahí.
0: Casi 11.000. Menos mal que acá de repente podemos... ¿Cuánto está en el Brasil? Ah, bueno, jato, bebé. ¿Cuánto está en Paraguay? ¿Cuánto es Paraguay? Bellacarga, Paraguay. ¿Cuánto es Brasil? Bellacarga, Brasil, ve.
1: Ahora mismo creo que están igual, ¿eh?
0: Estaba más barato hacia el Punta Puna. Estaba, y ahora que subió acá otra vez... Ahora, lo que a mí me da miedo es que en el Brasil dicen también que con el diésel, el más lindo, el Erape, también tiene mucha mezcla de biodiesel.
1: Alcohol lo que tiene mucho.
0: También.
1: Soquean todos los vehículos, me estaban contando los muchachos. Y tener que abrir, más tener que mandar a lavar los picos inyectores. Ay,
0: pues, Diego, vea, pero...
1: Así, ¿eh?
0: Y ahí, ¿no? Bueno, Pedroso, ya vendemos, ya pone tríes, y van a las 11.
1: ¿Cómo no, señor? 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Imagínate lo que fue eso, Aníbal.
0: Sí, uno unimos de la Villetana, fin de semana al sábado pasó.
1: Ya pasó,
0: hay una curva, asfalto después de una llovizna, y parece que perdió los frenos y terminó volcando. Se fue por una casilla, destrozó la casilla, había 16 pasajeros dentro. Menos mal en la casilla no estaba nadie.
1: Y menos mal que no ocurrió algo más grave, ¿verdad? Son las 11 de la mañana con 5 minutos.
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5: Son las 11 con 5 minutos.
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1: 20 grados centígrados.
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2: ¿Por qué algunas personas tienen más colores que el resto? ¿Cómo saber si eres una de ellas? Cuando te platicó con Zeta Anco, se dio cuenta de que los estudiantes no podían distinguir los colores. Ella veía, se sintió como si le hubiera echado un balde de agua fría. Chico afirma que ve una infinidad de colores en objetos y eventos ordinarios, como las sombras, donde muchas personas dicen que solo aprecian una tonada. Suponía que todos veían el igual que ella, hasta que le quedó claro por sus alumnos no era. Ante ello, recuerda haber preguntado a uno de ellos, ¿por qué nunca me dijiste nada? Dicen que solo aprecian una tonalidad. Suponía que todos veían el mundo igual que ella, hasta que le quedó claro por sus alumnos que no era así. Ante ello, recuerda haberle preguntado a uno de ellos, ¿por qué nunca me dijiste nada? Bueno, pues tú eres la profesora. Nosotros simplemente presumimos que estabas haciendo algo artístico, fue la respuesta. Antico supo después, a través de exámenes genéticos, que tiene tetracromatismo, un tipo de visión cromática biológicamente mejorada que le permite percibir colores que otros no ven. La mayoría de las personas tienen tres tipos de células fotosensibles en los ojos llamadas conos. Cada tipo es estimulado por una gama de diferentes longitudes de onda de luz que corresponden aproximadamente al rojo, verde y azul. Los conos luego envían sus señales al cerebro. El color específico que percibimos depende de la combinación de señales recibidas por el cerebro desde esas células fotosensibles. Pero algunas personas pueden tener un cuarto tipo de células cono. En teoría, eso podría significar que sus cerebros reciben más información y más variada, lo que acentuaría su sensibilidad cromática a través de todo el espectro de luz visible.
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3: Venezuela y la República Dominicana anunciaron la normalización de sus relaciones diplomáticas tras 2 años de ruptura. Ambos países indicaron que el proceso será gradual y que estará sustentado en una hoja de ruta y será desarrollada en común acuerdo. Venezuela y la República Dominicana han formalizado el domingo el inicio de un proceso para restablecer sus relaciones diplomáticas suspendidas desde el 2024, luego de que Santo Domingo no reconociera el fraude electoral perpetrado ese año por el ex dictador Nicolás Maduro.
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2: Ortiz cierra la puerta al clan Zacarías Irún y Javier dice, me tocaron la oreja. La decisión de Chamorro de dejar de lado a Zacarías Irún fue ratificada por mano derecha de Horacio Cartes. La reacción, Javier Zacarías respondió dolido que nadie le va a prohibir hablar del Partido Colorado. Con las elecciones municipales a la vuelta de la esquina y con la intención de recuperar el bastión colorado perdido en Ciudad del Este, la interna del Partido Colorado ingresó en una nueva etapa de confrontación tras los dichos de

0: José Ortiz, presidente de Tabesa y uno de los hombres de mayor confianza del presidente de la ANR, Horacio Cartes, de que ningún Zacarías formará parte de la campaña en esta contienda electoral. De esta manera, el empresario respaldó la postura que siempre mantuvo antes y después de las internas el candidato colorado a intendente, el también empresario Rigoberto Chamorro. Fue claro al señalar que Javier Zacarías Irún, Sandra MacLeod de Zacarías, Justo Zacarías Irún y Rocío Abed de Zacarías no formarán parte de la campaña ni de una eventual administración municipal. La postura marca una ruptura y profundiza una disputa interna que comenzó durante las elecciones partidarias, cuando Chamorro derrotó al candidato del sector Zacarías, Magno Álvarez, por poco más de 120 votos. Aunque después de la interna hubo intentos de mostrar una imagen de unidad partidaria, el esperado abrazo republicano nunca se concretó. Ortiz ratifica la exclusión del clan Zacarías Irún. El empresario afirmó que la candidatura de Chamorro representa una propuesta de renovación y un nuevo modelo para la ciudad. Y fue directo al referirse a la participación del grupo Zacarías. Nosotros tenemos la libertad de hacer la campaña de esta manera, donde le decimos a la familia Zacarías, bueno, mirá, esta ciudadanía, esta gente, este pueblo los rechaza, ustedes hacen daño. Entonces, esta administración y esta campaña no van a ser parte. También criticó que el debate electoral muchas veces se haya reducido a elegir entre el que roba menos y el que roba más. Me tocaron la oreja. La respuesta del senador Javier Zacarías Irún llegó durante un acto político en apoyo al candidato a concejal Silvio Morel, donde dejó en claro que no aceptará quedar apartado de la actividad partidaria. Me tocaron la oreja, afirmó ante sus seguidores.
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0: Otro gol de Mauricio, caramba. Mauricio convierte su cuarto gol en cuatro partidos con Palmeiras. Mauricio Magallanes, o paraguayo, fue el gran protagonista en la victoria del Palmeiras al convertir un gol del 3-0 frente a Fortaleza por la Copa de Brasil. Mauricio marcó su cuarto gol en cuatro partidos disputados con el Verdão. Oh, Alfaro, ¿por qué no le diste más tiempo en el Mundial? Mauricio apareció para romper la paridad y darle la ventaja al Verdão, que también contó como titular con otro paraguayo, Ramón Sosa, quien fue reemplazado a los 69 minutos. Por su parte, el capitán albirrojo Gustavo Gómez no formó parte del compromiso debido a una lesión, por lo que siguió el encuentro desde fuera de la convocatoria.
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0: Qué lindo tema, un clásico para esta mañana gris, ¿eh? Esta mañana bastante gris. Acá Guasuno llegó ahí, diabloso. Legalmente está ahí.
1: Qué falta de respeto, o sea. ¿Cómo que le va a tratar así a la estrella que no da?
0: Pero es más conocido como Acahuazú.
1: ¿Qué puede hacer? Andá a mirar cómo está. Vas a ver el color original del sol ahora mismo si salía afuera a mirar arriba.
0: ¿Va diciendo ese moño? La hipórido, oye, ¿cuál?
1: Está bien, se ve.
0: Va que te estreto sea mañana, güey.
1: Mentira, vos te fuiste a chismosear un rato ahí. Yo que estaba observando.
0: Pero amañado.
1: Amañado, tinglado, güey.
0: No, me encanta tu país.
1: El sol ahora mismo está casi al lado de la torre de la radio.
0: Pero no llegó ahí.
1: Se ve el color original del sol.
0: ¿Cuál es el color original del sol, Pedro?
1: Blanco.
0: Ah, pero mi envía ya es sabio, madre, ¿no? El reflejo de...
1: El amarillo que vos decís, ese ya es por la atmósfera de la Tierra. Se va a salir ahora mismo, vas a ver el color original de la Tierra del Blanco.
0: Que el filósofo contemporáneo dijo que las nubes grises también forman parte del paisaje. Así es el color original.
1: Yo te dije del sol, no de las nubes.
0: Y sí, porque las nubes ahora les cubren
1: gran parte. Están cargaditas las nubes. Sí. No sabemos si... de 60% bajó a 40% ahora la probabilidad de lluvia. Al mediodía. Estaba observando acá con la computadora. Estaba observando la probabilidad. Porque teníamos 60% y ahora hay 40% para las 12, 40% para las 13, 40% para las 14, 30% para las 15, 40% para las 17 y así sucesivamente hasta las 19 horas. Y después se disipa la probabilidad de lluvia. Y mañana martes, según la Dirección Nacional de Meteorología, vamos a tener a partir de las 14 horas en adelante probabilidades, pero del 30% de lluvia. Sí. El miércoles, a partir de las 11 de la mañana, 20%. A las 15, 20% se disipa la probabilidad de lluvia. El jueves, nada de expectativa de lluvia. El viernes, se habla de precipitaciones de vuelta con 30%, 40% de probabilidad de lluvia. ¿Capis?
0: Sí. Jueves, bueno, hay posibilidades.
1: Hay, jueves y viernes.
0: Ah, porque estoy buscando desafíos. Ok, y espala.
1: Yo quería ese desafío del sábado.
0: No, ese no es mi equipo. El equipo que yo dirijo juega los jueves.
1: Emma Estrella del Norte era, ¿verdad?
0: Ese es el equipo de Chiquito González. Estrella.
1: Ya entendí, ahí mamá hablan de
0: equipo. Te digo el equipo. No, el de América FM, nosotros jugamos los jueves acá en el complejo.
1: Te he visto que estuvo el sábado contigo don Lázaro.
0: Lázaro, sí. Estuvo don Lázaro. Le quise meter un gol de taquitos, oye, burlase, oye, cose.
1: Saludado.
0: Se acordó de vos que suele estar con su hijo, dice ahí por Ruta Quinta.
1: No, estábamos en otro lado, pero siempre.
0: No sé dónde era que me dijo que se encontraron.
1: En Salto del Guaira.
0: Y no, pero me habló de un local acá muy conocido que se suelen encontrar.
1: HCP.
0: HCP. Sí. Y la P dice, güey, pero.
1: Sí, en el Harley Club Paraguay, Pedro Juan Caballero. Ahí nos encontramos siempre. Y don Lázaro se suele ir también a tomar su vino ahí. Don Lázaro.
0: Y su hijo anda en moto así.
1: Zárate, ¿no? Sí, señor, sí mismo. Tiene una Harley Davidson de la San Pistola.
0: A la pucha.
1: Sí, como buen cambista tienen. Tienen.
0: ¿Orecola, Orecoa?
1: Orecola, Orecoa. Orecola, Orecoa.
0: Sí, Juan, ahí te metí calor y la botas y nada, pedaleata yo, radio, güey.
1: Te dije más que hace 3 años que te dije, vete, compré una moto.
0: Pero yo pues sigo haciendo.
1: ¿Sos cago?
0: No, sigo haciendo lo que mi mamá me dice. No se me envían ni quien la pego chocata, déjelo mi tante yucata. Y yo digo, o sea, entonces anda, yo voy a llegar. Pero allá voy a ser lento, imagina.
1: 20.000 guaraníes anda una semana.
0: Pero no, es solo por el precio.
1: No, para ahorro, no contamina mucho, no hace nada. Me extraña de vos. Pues plata va a correr, Pedro Juan.
0: Ayúdame, carona, y cuando la llora hablando.
1: Le parece a ese muchacho que anda con su bicicleta para ir de bicicleta, lo que quiere. Este es Ocangüe.
0: Menos mal que me hiciste acordar. Aló, Nery Bon, si te puedo esperar esta siesta por la radio. Bueno, con amo mando. Ay, no, no me dijiste nada, y estoy guapo, nada, pero igual te oñemos tacta así de wiwi. Fuerza, Nery, dale, pa.
1: Que mucho, o sea, le retas a Nery, le retas. No, pa, no, ale, no, ese, un yapulo, una hambrena, y ahora, ¿qué necesitas? A tu letra, buenito, y tengo. Ay, Nery, ahora mismo Nery el mejor
0: es un amigazo,
1: de,
0: un compañerazo.
1: Un pan de Dios, no, así enseguida.
0: Escúchale.
1: Después
0: de San Roque González, Santa Cruz ya está él.
1: ¿Cómo es?
0: Solo que él es budista.
1: Budista.
0: Solo que él es budista, no puede ser santo, pues es budista.
1: Nery es de. Nery está cada vez más flaco.
0: Anda, viendo caro, bella.
1: Régimen en su casa, ¿verdad?
0: Oye, pues, hace poco para mí, te cuñado un yeso en fila.
1: Hilo. Hilo.
0: Hasta ahí va a comer 200 gramos de pollo, eso. Más que eso, no.
1: Terminó las reuniones.
0: Una pizquita de sal.
1: ¿Tú sabes que terminó las reuniones pomposas en su casa? Prohibido.
0: No, pero ayer me enteré que estuvo con Tito Bonzi. Ángel de Tito Bonzi.
1: Tito tiene permiso. Hasta ahí.
0: Ahora le voy a dejar también,
1: Tito, Tito, coge de la casa, su hermano.
0: Ángan de Tito Bonzi, dice gente manuana, y la noña invita a la velorio Jave. Ayer estuvo por el shopping con su hermanito, hacía toda la pucha, señores, y veo a frente, vecina, güey.
1: Mira, un poco delitándose con shopping.
0: Sí, estemos ahí en San Antonio. Vení, vamos a tomar una cerveza. Hoy cuapona, la imagen, güey. Muchos son así. Muchos son así.
1: San Antonio, el Yuya, una shopping.
0: Esta pejona, pe.
1: Hasta ahí no. Bueno.
0: Hubo varios cambios en la Policía Nacional, menos en el Amambay, Pedro. Eso quiere decir que acá están muy bien las cosas.
1: Pero hace poco le cambiaron al
0: ya sé, pero ya en los otros departamentos también. Asignan nuevos directores para Asunción y nueve departamentos. La Comandancia de la Policía Nacional oficializó hoy lunes una importante movida de piezas en sus mandos operativos a nivel nacional. Los más llamativos son la salida del comisario Juan Agüero de la Dirección de Prevención y Seguridad de Asunción, y la de Ricardo Orué Salinas, que pasa de Canín de Yu a Paraguarí. A través de la resolución número 727, la Comandancia de la Policía Nacional formalizó la reorganización de sus mandos operativos en el marco de la Ley de Reforma y Modernización Institucional. De acuerdo con el documento oficial, las reasignaciones responden a la necesidad de optimizar el ejercicio de la función del personal policial, buscando fortalecer el orden público y la seguridad ciudadana. Nómina oficial de directores designados. Entre las principales novedades resaltan la salida del comisario general inspector Juan Agüero y la designación del comisario general inspector Francisco Rubén Ábalos Barrios al frente de la Dirección de Prevención y Seguridad de Asunción. La nómina completa de los comisarios generales inspectores nombrados por la comandancia queda conformada de la siguiente manera.
1: A ver.
0: En Asunción, ahora el comisario general inspector Francisco Rubén Ábalos Barrios. En Alto Paraná, comisario general inspector Jorge Ramón Aquino Aguayo. En Caaguazú, comisario general inspector José Osvaldo Aguiar Vega. En San Pedro, comisario general inspector Eladio Rubén Martínez Reyes. En Guairá, comisario general inspector Roque Armando Cañete. En Canín de Yu, comisario general inspector Ramón Escobar Rolón. En Paraguarí, comisario general inspector Ricardo Orué Salinas. En Ñeembucú, Cristian Javier Ramírez Aguilera. En Presidente Hayes, José Félix Vega. Y en Alto Paraguay, en este caso, comisario general inspector también Reinaldo Delgado Arce. Bueno. Pero en Amambay, en Concepción, tampoco.
1: 9 departamentos.
0: 9. Y son 17 en total, ¿verdad? Uh-huh. O sea que en 8 no hubo cambios. En 8 no hubo cambios. Pero el segundo al mando no es en la dirección. Desde la comandancia señalaron que los nuevos jefes asumirán sus funciones de inmediato para dar continuidad a las estrategias de seguridad en cada una de sus zonas asignadas. ¿Para qué sirven estas direcciones? Las direcciones de prevención y seguridad constituyen el brazo operativo central de la fuerza pública en cada jurisdicción. tienen a su cargo la planificación, ejecución y evaluación de las tareas preventivas, patrullajes, control del orden público y el acompañamiento de las investigaciones judiciales. Bueno, ahí está. En Amambay no hubo cambio.
1: No, y no sabemos también si escucharon algo acá los muchachos, si se mantiene o no, rumores. Siempre se escucha.
0: No, pero esto ya es oficial, esto ya salió el documento de la policía, de la comandancia.
1: Sí. Entonces, se mantiene en Panamá, tranqui.
0: Sí, me preocupa esto. Golazo de Mauricio con asistencia de Ramón Sosa en Palmeiras. Palmeiras está jugando demasiado bien. Y Cerro, por más que ganó, no me llena todavía.
1: Olvídate que Cerro Porteño le gana a Palmeiras.
0: ¿Por qué, Pedro? Olvídate. ¿Por qué lo tengo que olvidar? Me dejame a soñar, por lo menos. No, me lleguen los partidos a la
1: Yo no soy un reestructor de sueño, pero...
0: ¿De calidad y tepio, Pedro?
1: Con cómo juega la mitad del equipo de hacia arriba del Palmeiras. Vos si ves el partido de Cerro Porteño y comparás con la del Palmeiras, estos jugadores del Palmeiras jugaron por lo menos 80 minutos. Cerro Porteño con Luqueño jugaron 60 minutos a reventar. Esa es la
0: ¿Cuándo? La próxima semana ya es el primer partido Cerro Palmeiras, porque el 19 ya es la revancha.
1: En Asunción.
0: Hola, Aníbal, vamos a jugar el jueves contra equipo Cruzada Nacional. ¡Ay, qué vea! ¡Ale, bebé, yo a tú! Pero tienen que traer una bolsa. Porque no queremos que dejen todos los goles acá en el complejo. Pero, ajá, la gol escuela.
1: La arrogancia, bueno. Sobrador. El 12 de agosto, Palmeiras Cerro Porteño. Y el 19...
0: El 12 el próximo jueves, ¿verdad?
1: El 19... Cerro Porteño Palmeiras en Asunción.
0: Bueno. Miércoles es. Miércoles 12, el próximo miércoles. De este miércoles en 7.
1: Miércoles 12.
0: Porque yo no sé por qué de hoy en 8, Independiente, en una semana. La semana no tiene 7 días nomás. Del miércoles en 7 días. Miércoles 12 y después el miércoles 19. Para ese miércoles 19, RP Evento está preparando una excursión de aquello. Pero yo conociéndole a los cerristas, van a esperar cómo sale allá para después asegurar.
1: Yo le puedo adelantar ya.
0: Pero si Cerro llega a dar un golpe en San Pablo, no van a encontrar más entrada para la olla tampoco.
1: A no ser que jueguen como Paraguay le planteó más o menos a...
0: Alemania.
1: A Alemania. A no
0: ser. A defender y...
1: De y la misma cosa tiene que... De repente también la misma cosa en Asunción, jugar de esa manera. Pero es más fácil que, no sé cómo, pero jugando Palmeiras como está jugando ahora. Veo difícil, pero no imposible, pero difícil que le gane a Cerro Porteño.
0: No diga imposible, difícil nomás decir.
1: Me duele decirlo, pero ella vota.
0: De calidad, ¿y te pido Pablo Jergen?
1: No, pero ya no hay tiempo. Ya está ya otro lado, pero... Imagínate nomás. Ah, usted lo ha ganado, ¿verdad? Pero hoy nosotros le vamos a dar una manito al 2 de mayo.
0: Por lo menos para empatar a mí, ¿será? No,
1: vamos a ganarle a Trinidad.
0: No, pero cada partido, ya tú ves, hace 43 años más o menos que San Lorenzo no gana. ¿Cuándo fue la última vez que San Lorenzo ganó, Pedroso?
1: Hace 3 fechas atrás. Antes de terminar el campeonato.
0: ¿Un amistoso fue eso?
1: No, ganó.
0: ¿Ganó? ¿De verdad?
1: Sí.
0: Y de ahí comenzó a llover.
1: Y hoy le vamos a ganar a Triniense y 2 de mayo queda como puntero. Como el único líder.
0: ¿Verdad que sí puede ser único puntero será? Ojalá, Pedroso. Se mandó a Andrés, Pedroso.
1: Y el sábado le ganamos Olimpia.
0: Y el también,
1: el pero sábado le ganamos a Olimpia 1-0.
0: Mira que este Olimpia va a empezar a agrandarse, será. A mí no me desagradaría un empate con Olimpia el sábado. Va a comenzar a agrandarse. Porque tiene con buenos jugadores, pero venía jugando mal, ni un solo gol. Y en un partido yo me llevo ahí 5. El Team Painen, vamos, será que tenía 500.000 seguidores en Instagram. Ahora debe tener 1.000.000, nena.
1: Team Pain.
0: Vos tenés su. Vos le seguís, Pedro.
1: Sí. Ayer le escribí.
0: A la pucha, así lo veo ya, veo. ¿Y cómo se escribe su nombre, Pedroso? Pim,
2: así como suena.
0: Pero, ¿con Y o con I? Tim. Tim Painé. De acuerdo. Vamos a ver si es. ¿En dónde? Igual. 766 seguidores. Ya algo 500.000. A opias de Catana. No vengo lo más importante ahora mismo, ¿verdad? Bueno, nos vamos. Gracias por acompañarnos. Gracias por haber arrancado con nosotros. Una nueva semana. Un nuevo mes aquí por América FM. Ya se viene Fútbol a lo Grande y nos reencontramos con ustedes mañana a partir de las 7, si Dios así lo permite. Que nuestro Padre Celestial nos bendiga y proteja a todos.

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1: Son las 12 con 3 minutos.
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3: ¿El tema de Rubeño es preocupante?
4: Sí, sí.
3: Olimpia
4: sí.
3: Ganó y le da un alivio enorme. El caso luqueño es preocupante. Hay que ver si van a incorporar más jugadores, porque el libro de pases se cierra después del clásico.
5: Después del clásico.
3: De sexta fecha.
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3: El tema de Cerro también le vino muy bien. Por tercero, porque hace la diferencia, porque marcó la diferencia. Estamos hablando de un Jorge Moller recuperado. Tuvo elogiosos conceptos por parte de la afición cerrista también, porque anda bien. Y dos goles. Un golazo el tercero fue.
5: Fuera sí, el tercero. Jugó muy bien, tipo el Cerro campeón de Baba. Ahí adelantado, llegando mucho.
6: Pero fue clave el gol tempranero también. Yo creo que eso le trajo tranquilidad sí. A Cerro Porteño. Porque si pasaba el tiempo y no convertía... La gente, mal rival que tenía enfrente, yo creo que se lo podía haber complicado. Pero al hacer el gol temprano les facilitó.
5: Pero
6: un poco.
5: Tenía pinta de tarde o temprano iba a desnivelar. Sí, Luqueño muy
6: pero,
5: flojo.
6: Pero yo vi
5: en
6: eso
5: defensa
6: como
5: muy
6: que
5: flojo.
6: El gol temprano le vino bien.
5: Le hizo mal la lesión en la previa a Miguel Barreto, para mí le hizo mal. Porque okay. Es un jugador que te muestra personalidad. Que de última te pega patada y era muy liviano.
3: Para hacerlo bien, del lado positivo de Cerro.
6: Claro,
3: para Olimpia, bien, del lado Olimpia. Porque todavía falta mucho en este campeonato. A dos fechas, Libertad, con Nelson Aedo. Nelson, y no lo digo peyorativamente, bajo ningún sentido. Y ayer perdió. Me dirán que la razón era de la expulsión de... Y vimos Guaraní, que lo que pude ver estuvo dicho los compañeros. Guaraní bien peleador, guerrero Guaraní, con un carácter muy fuerte. Si es que le damos el mérito al ganador. Porque si no, vamos a decir que a Libertad se le echó un jugador, que entonces no pudo, que esto y aquello, y se van a buscar justificativos. Sí. Fíjate lo de Libertad, con dos victorias consecutivas y cayendo ante Guaraní. Y en la previa, a lo mejor no era ese panorama que tenía Libertad como venía Guaraní. ¿Verdad que es cierto?
5: Sí.
3: Entonces, ¿cómo vamos a objetar la victoria de Guaraní?
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7: Y para el arco, tremendo. Bombazo. Golazo de Morel, como le dio Jorge Morel. Le reventó el arco al arquero Campisi. El disparo de Jorge Morel para el tercero de Cerro. Dos de los tres le hizo Morel, deja escapar una sonrisa y el festejo. Jorge Morel, tocaron bien la pelota buscando el área, se metió Morel, después de un rebote corto levantó la cabeza y le pegó fuerte, terrible, tremendo disparo al poste derecho de Campisi, arco que da contra la rodilla novena, 1-2-3, golea Cerro, golea Luqueño, Cerro gana 3-0.
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3: Tres goles a cero y vos pones el último. Hablé de Morel. Y los otros dos para vos no existen. ¿O crees que te reviente la audiencia? Para vos, chiste Olimpia, nomás no chiste Cerro, ¿verdad?
4: No, a mí me parece que te no.
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3: Muchísimas felicidades, Club Tembetalí cumpliendo años. Atlético Tembetalí, del señor González, presidente.
6: Sí, Carlos González. Sí.
3: Y Daniel Campos, ahí el
6: gerenciador.
3: El gerenciador. Así que al Club Tembetalí, muchísimas felicidades. Hoy es celular del Club General Caballero de Itagua. Aquí es el segundo campeón de la Liga Luqueña de Fútbol en tanda de penales. Muy bien, Hugo Villalba. También. Arquitecto Lagoto, sin objeciones, ganó bien el equipo de Víctor.
5: Y acerté el porcentaje.
6: Muy bien,
5: Gordón. Acerté el porcentaje.
6: El punto de Guaraní, claro, el puntaje.
5: Sobre lo que me preguntaba.
3: ¿Está o no está, Gaspar? Gaspar, ¿cómo te
9: hola,
3: va?
9: Hola,
3: hola. Gaspar Servio, ¿cómo te va?
6: Se corta.
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3: Sin objeciones, ganó bien el equipo de Vito, que tuvo su programa partidista, dice el arquitecto Drago.
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3: ¿Cómo te va, Gaspar Servio?
9: Hola, Arturo, ¿cómo estás? ¿Todo bien?
3: ¿Cómo estás vos, Gaspar? ¿Bien?
9: Muy bien, muy bien. Saludos para todos ahí en la mesa.
3: Gracias, Gaspar. Lo de Guaraní presenta la victoria ante Libertad. ¿Qué connotación puede tener para el futuro?
9: Y la verdad que es un triunfo importante para nosotros, más por el comienzo que hemos tenido con Luque, no fue el comienzo deseado. Y bueno, ayer, gracias a Dios, con el triunfo nos podemos acomodar. Y bueno, ganar esta clase de partidos también te da un plus en lo anímico y en la confianza para lo que viene. Obviamente que recién comienza el torneo, pero era fundamental acomodarnos en la tabla con el triunfo de ayer.
3: Indudablemente, con un técnico joven como Ariel Galeano, muy joven, ¿eh? Y hay que apoyarlo, ¿o no?
9: Sí, claro, es un técnico muy preparado. Bueno, ya ha sido campeón en el fútbol paraguayo y que él venga a dar su idea, su identidad, y que nosotros podamos encontrarla va a ser fundamental, y meter todas las energías y la predisposición en su idea para que salga de la mejor manera.
3: Claro, yo te decía apoyarlo en su idea porque dijo Guaraní va a pelear el campeonato cuando fue presentado, Gaspar. Eso dijo Ariel.
9: Sí, claro, obviamente él viene con esa idea y más por lo que es la historia del club, de que siempre está peleando y bueno, nada, obviamente que sabemos que hubo muchos cambios. El torneo recién comienza, conseguimos un resultado importante para acomodarnos en la tabla, pero falta muchísimo. Nos propusimos ir partido a partido y ver para qué estamos en la segunda rueda. Pero bueno, hoy es partido a partido, tratar de conseguir resultados y afianzar un poco la identidad que él está proponiendo al grupo, porque nada, él llegó justo en el comienzo del torneo, no hubo mucho tiempo de trabajo. Y recién ahora vamos a tener una semana larga para poder ajustar los detalles de la primera semana, que tuvimos tres partidos.
3: Romagnoli se había quejado de que no traían incorporaciones, por eso se fue.
9: Mirá, yo mucho no sé de las situaciones que pasaron puertas adentro, porque o lo manejaron muy bien o no se quiso comentar al plantel la decisión que se tomó. Pero bueno, son decisiones que toma el club, y nosotros somos jugadores, somos empleados del club y tenemos que estar predispuestos para la persona que tenemos enfrente. Y bueno, hoy le toca a Ariel y tratar, como te dije, de poner todas las energías en conseguir lo que él desea para el plantel y conseguir resultados, que es lo más importante.
3: Cuando se hizo la previa a este partido, en los resultados, ¿qué sensaciones te daba y qué cambia ahora? ¿Cambia mucho lo de Libertad o hay que tomar conciencia y pisar tierra firme y después ver lo que pasa?
9: Sí, mira, nosotros lo tomamos como un clásico. Creo que al fútbol paraguayo le sirve mucho que se empiece a darle importancia a este partido como un segundo clásico. Y desde que finalizó el partido de San Lorenzo, lo empezamos a vivir de esa manera, y lo importante que sería conseguir un resultado positivo más para el trabajo de la semana. Obviamente tenemos que ajustar muchísimas cosas, pero bueno, con este triunfo la verdad que nos va a dar mucha alegría trabajar esta semana, corregir los errores y nada, obviamente cuando hay un triunfo las energías son muy positivas y te da ganas de trabajar y seguir adelante, que necesitamos tiempo de trabajo y fortalecer la idea que tiene el técnico.
3: Un segundo, Víctor Villada con Gaspar Servio.
5: Gaspar, ¿cómo estás? Antes que nada, buen día. Hablaba un poco ayer en conferencia Ariel Galeano sobre el tema de asumir el riesgo, principalmente en el segundo tiempo, y salieron bastante bien los cambios, porque ustedes terminan jugando con Céspedes de lateral derecho, Patricio Coronel de lateral izquierdo. Era el momento de arriesgar y terminan consiguiendo el premio mayor.
9: Hola, Víctor, ¿cómo estás? Mirá, nosotros hicimos dos planteos, obviamente uno en el primer tiempo, que era tratar de cortarle el circuito de juego y de que se sientan incómodos Carrizo y Mansur, más porque a Abu lo conocíamos y dónde podía buscar su lugar para lastimarnos y contragolpearlos por los costados, porque ellos juegan con laterales muy altos que pasan muy bien en ataque. Entonces, la verdad que defensivamente fue muy bueno el trabajo, obviamente que no pudimos concretar ahí un poco las dos o tres situaciones que tuvimos y ellos en el final nos terminan convirtiendo. Así que en el entretiempo tuvimos que cambiar la forma de juego, decidir dar tres, cuatro pasos para adelante y ir a presionar los altos y buscar, obviamente, empatar el partido. Y bueno, empezamos a manejar la pelota, nos encontramos con la expulsión de un jugador de ellos y a partir de ese momento empezamos a buscar el empate con más fuerza, obviamente por el manejo de la pelota nuestra y lo pudimos lograr. Y bueno, y ahí cuando lo empatábamos sabíamos que lo podíamos ganar y así fue.
5: Gaspar, al final del partido, ¿qué pasó? ¿Alguien te dice algo? ¿Terminan discutiendo? Veo que tus compañeros inmediatamente fueron a separar. ¿Pasó algo o quedó en cancha, como se dice?
9: No, creo que había sido porque nos gritaban el gol en la cara en el final del primer tiempo y creo que se había armado algo ahí, pero nada, no pasó a mayores porque creo que hubo varios ahí que se metieron. Igual no entendía mucho la situación, pero nada, creo que quedó ahí en la cancha, por lo que tengo entendido.
5: Bueno, Gaspar, agradecido como siempre por este tiempo. Felicitaciones por el triunfo de anoche.
9: Bueno, muchísimas gracias y un saludo para todos ahí.
5: Muchas gracias, Gaspar Servio, capitán de Guaraní.
3: Corrijo, es Itanguá, General Caballero. Yo dije Itanguá. Me equivoqué. Podría saludar al Club General Caballero de Itanguá. Así se pronuncia, ¿verdad? ¿Dije bien, Itanguá, niño?
4: Sí,
3: Itanguá. Se coronó campeón de la Liga Luqueña de Fútbol en tanda de penal. El partido terminó 2-2. General Caballero de Itanguá.
5: Es un barrio de Luque.
3: Sí, sí.
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3: Lo que más sentido pese porque falleció, me decía hoy Darío Núñez, el papá de Darío Núñez. Yo dije esta mañana, agradeció el papá. ¿Quién me escribió? Que falleció Dosvaldito Martínez de Héctor Martínez.
4: Sí.
3: Nuestro más sentido pese a la familia Dosvaldo de Héctor. Nuestro más sentido pese.
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3: Está viajando este fin de semana Matías Acevedo para jugar por Vélez. ¿Se acuerdan de Maxi López?
6: Sí.
3: Él es el que maneja ahora las inferiores de la coordinación
5: de Vélez.
3: En el plazo de Roberto Nani. Está llamada. Muy bien.
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3: Vamos, partido primero, ¿cuál es, niño? ¿Hoy qué partido tenemos, uno?
6: Hoy el primero de la tarde es el juego en Trinidad. Allí vamos a estar. Dicho sea de paso, me están reportando lluvia en Limpio y también en parte de San Lorenzo. Habrá que ver si llega por aquí. Eso es un dato.
3: Pero
6: no,
3: el día corrido va a llover, dice.
6: Ah, buen detalle. Así que hoy zona trinidense, ojalá que no, porque es una zona donde cuando llueve tanto cancha trinidense y rubioño se complica. Trinidense, San Lorenzo, 4 de la tarde en Trinidad.
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3: ¿Qué partido, niño?
6: Trinidense, San Lorenzo.
3: Tiene puntero.
5: Voy a actualizar la tabla.
4: Denis Ramón.
10: De 4 acerté 3.
5: ¿Cómo fue esta fecha?
10: Voy a actualizar. De 4, 3 acerté. Uno más fallé. Soy humano.
4: Creo que Víctor hizo 4 o 4.
5: Víctor, 3. Como el de ayer de Guarani. Ricardo hizo 1, 2. Jorge hizo 1, Emiliano 2 de mayo.
6: Ese solo.
5: Después fallaste todo.
6: Sí, porque sí, le había encontrado a Cerro Olimpia y justo ahora no. Partido le da otro aspecto a Cerro Olimpia.
10: Después que el man... los niños.
6: Sí, porque cuando le di a favor a Cerro Olimpia, perdía. Y ahora que le di en contra, ganaron. Entonces,
5: Germán hizo 2 y Denis hizo 3. Denis continúa arriba.
4: Tiene 10.
5: 10 puntos. Tiene
4: 10.
6: ¿Y cómo quedó el puntaje?
5: Ahora voy a.
4: 5 tengo yo.
11: ¿Qué sabes?
10: Sí, especialista en estrategia y manejo de grupos soy.
3: Bueno, listo, no hay problema.
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3: 12-20.
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3: Perdón, hasta hoy entonces esa pauta, porque hoy echa la. Hoy, hasta el 6 de agosto, hoy, hasta hoy.
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3: Bueno, vamos con qué partido entonces, niño.
6: Trinidense, local ante San Lorenzo, esto a las 4 de la tarde. Recordando Trinidense, en caso de victoria va a llegar a la línea de 9. 9 puntos.
4: Único
6: como
4: creo.
3: Sí, sí. Ricardo F.
4: 60-40. Trinidense.
3: Y es puntero, Ricardo, sí.
4: Sí, sí.
6: Claro.
3: Solo puntero, creo.
5: Único
3: solo,
5: puntero, único. Si es que ganó. Sí. Si empata, va a compartir con 2 de mayo. Y si llega a perder a la noche nacional, puede alcanzar a 2 de mayo. Esas son las probabilidades para la punta.
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3: ¿Entendió nada esto, niño? ¿Tener los precios de la entrada para Emiliano, perdón?
5: Emiliano Cerro.
3: Emiliano Cerro.
6: No.
3: Te voy a decir los precios de la entrada. Graderías 30.000, de hecho no puede subir. Sí. Hago la pregunta en la mesa. ¿Ya terminó todo el porcentaje?
5: No, todavía no.
3: Bueno, ¿cuánto plateas?
5: 60.
3: Brillante. ¿Cuánto preferencia?
4: 80.
3: No.
10: 90.
3: 100. ¿Quién dijo 90?
10: Yo. Pues 30, 60, 90.
3: Brillante.
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3: Ocurre que tenemos esta información, queremos corroborarla con el presidente Emiliano. Ustedes saben que uno es periodista y conoce la información. Héctor, ¿cómo te va?
12: Arturo, un placer, saludo a todas las órdenes.
3: 30, 60 y 90 tenemos precio de entrada para Emiliano Cerro.
12: Sí, 30, 60 y 90.
3: Bueno, se hizo un estudio referente a esto, los precios de las entradas, ¿de acuerdo a antecedentes?
12: Sí, de acuerdo a los antecedentes, se habilitan creo que 500 o 600 preferencias para Cerro, 1000 plateas y creo que graderías era, no recuerdo cuánta era la cantidad.
3: Bueno, pero ahí está. ¿En total cuántas Cerro podrá disponer de cuántas entradas como visitante?
12: Cerca de 2.000 más o menos.
3: No quiere sobrepasar eso tampoco, ¿no?
12: No, son los sectores habilitados para Cerro, la gradería de detrás del arco que da para Meliano y la preferencia también para Meliano.
3: Bueno, ¿y seguridad todo bien?
12: Sí, todo bien, todo coordinado, un horario que casi tuvimos ya el expertise del partido contra 2 de mayo, que todavía no oscurece. Ojalá que el clima acompañe y tengamos una jornada muy linda el próximo sábado, ¿no?
3: Bueno, ¿y del campeonato en sí, Héctor Melgarejo?
12: Nada, Arturo, estamos ahí sin ganar aún, ¿verdad? También sin perder, ¿verdad? De los últimos 16 partidos perdimos solamente 2, ¿verdad? Ahora lo que nos falta es buscar un poco más el arco, tratar de convertir. Ameliano, sigo diciendo, creo que es el que mejor juega al fútbol en este campeonato, pero no podemos convertir y nos están haciendo más fácil goles que nos hacían en la apertura, ¿verdad? Entonces son cosas que hay que mejorar. Y bueno, y ahora tenemos la imperiosa necesidad de sumar los próximos juegos y justo nos tocan los dos equipos grandes del fútbol paraguayo, nos toca Olimpia y Cerro.
3: Dijiste, el mejor equipo hoy del fútbol paraguayo es Ameliano, el que mejor juega.
12: El mejor juega. Yo creo que sí, no sé qué dicen ahí tu compañero.
3: Sí, sí.
4: Hace rato viene jugando muy bien, ¿sí?
3: ¿Escuchá?
10: Juega bien.
12: Pero de 16 partidos perdimos 2, Arturo.
3: No, y está bien, pero entonces la falta de contundencia para liquidar el pleito.
12: Sí, la gana de buscar el arco. El partido del sábado pasado creo que tuvimos cerca un poco más de 70% posesión de balón en el primer tiempo y una vez pateamos el arco.
3: Un segundo, Héctor Melgarejo, presidente de Ameliano. Sí,
5: presidente, se le lesionó ahora a Richard Torales, ¿verdad?
12: Sí, se fue a hacer esta mañana sus estudios y estamos esperando el resultado correspondiente, ¿verdad? Algo que nos ponen ahí en la soga, pues nosotros tenemos 3 jugadores a préstamo de Cerro que no van a poder estar el próximo fin de semana.
5: ¿Pero es muscular entonces lo de Torales?
12: Sí, es muscular. Sí. Muscular.
5: Una última sobre el estadio, la gradería detrás del otro arco, la que todavía no se habilitó, ¿para cuándo estaría lista, presidente?
12: Y estamos bien justo ahora, le estaba conversando con el ingeniero encargado de la empresa encargada, a ver si podíamos hacer un esfuerzo, a ver si llegábamos ya para este fin de semana, ¿verdad? Medio difícil, pero yo creo que en un mes más ya tiene que estar terminado esa grada.
5: ¿Y así cuánto va a ser la capacidad total con esa grada habilitada?
12: Que no tengo el cálculo exacto. Estaríamos superando los 7.000 seguro.
5: Ah, perfecto.
3: Muy bien, Héctor, muchísimas gracias. Gracias por tu tiempo.
12: No, por favor, a la orden.
3: Gracias, Héctor Megari.
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3: ¿Qué falta el porcentaje? ¿Quién dijo ya?
5: Solo Ricardo hasta ahora, Trinidense San Lorenzo.
3: ¿Y vos, Germán?
4: 60-40.
3: ¿Y vos, niño?
4: 60-40.
3: ¿Y vos, Recordman?
10: 60-40.
3: ¿Víctor Villalba?
5: 60-40.
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0: tiene alguna derrota, al menos hace bastante.
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2: ¿Qué partido tenemos?
3: El partido de Recoleta ante Nacional.
4: Recoleta Nacional. Vito Villala.
5: 40-60. Nacional.
4: Germán.
0: 50-50.
4: Empate. Niño.
3: 50-50.
4: Empate. Denis, el récord, man.
6: 50-50.
4: Empate. Y vos.
0: 40-60. ¿Quién gana? Nacional.
7: ¿Por qué te reí?
6: Nadie le dio Recoleta.
0: No le tenés
6: empate, fe. No, partido nadie parejo. O sea, veo muchos goles también. Los equipos atacan bien.
0: Son 2-2.
6: 2-2, Cheche, algo así.
0: El otro día con el partido le acertaste, goles, el de Libertad Recoleta.
8: Yo, Almas ahora.
6: Sí. Venís bien. Algo parecido en el fútbol.
0: Recordman,
9: venís. Olveira. Olveira, el punto izquierdo corner.
0: Bien Olveira, ¿verdad?
8: Sí, bueno. Si está en el arco, algo tiene que hacer.
4: Este periodismo pegó, ¿te gusta?
6: No me gusta.
0: Muy en buena.
6: Ya pasó ya de moda Olveira. Ahora Team Pay, papá. Team Pay. Ya me lo olvidaron Olveira. Ya le llevamos la selección. Ya está todo.
4: Este
6: Olveira. Ahora es Team Pay. Team Pay.
4: Le preguntan una cosa y responde.
6: Qué gran jugador resultó ser Team Pay.
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11: ¿Con qué gol se queda?
10: Con Del Mazo. 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
11: Team Pay.
12: No es ninguna macana, esta hazaña paraguaya. De Nueva Zelanda.

0: Sí, feliz porque es el mejor regalo que recibí, porque el miércoles es mi cumpleaños.
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1: Fuerte, Arturo.
2: ¿Con quién?
1: Es fuerte.
2: ¿Con quién hay que hablar?
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2: Yo no me acuerdo de un jugador que en tan poco tiempo tenga tanta popularidad como Tintay. ¿Qué jugador? ¿En dónde?
4: Adebayor, cuando vino, tuvo una gran popularidad. Después no le acompañaron los resultados, la pandemia y...
5: Claro, y se fue rápido.
4: Se fue rápido.
5: Solo que aquí diferenciamos que lo de Payne pasa por una cuestión de redes. A partir de ahí, de Adebayor, la carrera que hizo, que jugó en Arsenal, Real Madrid, Manchester City.
2: Pero usted no tiene fama.
6: Demostró.
5: No, por eso. Futbolísticamente no tiene fama, pero sí en redes.
7: Payne le tiene
5: por eso.
7: Que agradecer toda la vida al chico ese, al influencer.
5: Al influencer, claro.
7: Es famoso, porque si él no hacía eso, no lo conocía nadie.
5: No, eso es cierto. Eso es cierto.
7: Porque no lo conocía nadie.
5: De hecho, la campaña nace a partir de eso. La persona agarra el álbum del mundial y ve los seguidores de cada uno de los jugadores, pero, y él era el de menos seguidores de todos los
4: jugadores. Él y Bocinha. Bocinha también, gracias a
6: la jugada que
4: ya la apoyan también.
7: Sí.
2: Pero ocurre que lo de Timpey, para mi gusto, salta a la fama, independientemente a eso, en una gran expectativa ayer. Porque los que fueron, yo estuve en el primer gol, si sigue haciendo goles.
7: Claro, estuve en el primer gol que hizo Timpey.
2: Timpey, yo estuve en el estadio, así es pues la historia. Sí.
5: Porque en todos lados hoy se ve el video, en todo el mundo.
2: Más los niños
6: dicen algo,
2: más los
6: golazos.
4: Víctor, le pega bien,
7: ¿cuántos goles tiene su carrera? No creo que tenga mucho. Para... Y este va a quedar en la historia.
5: No, yo vi videos de fútbol de Nueva Zelanda, tenía
8: definición. Para los niños del público joven, antes que llegue Olimpia, todo el mundo quería su figurita. Era tener la figurita de Timpey. En ese momento era, yo quería la figurita de Timpey, eso sin que se conozca que iba a venir Olimpia y estaba el mundial por comenzar, a la señora Víctor, todo el mundo quería la figurita.
5: Exactamente.
8: Ese público adolescente de 13, 14, 15, quería.
2: ¿Quiero ayer quién fue?
5: ¿El de Rubiño? Carlos Servín.
2: No se le puede hablar a Carlos Servín.

0: Porque mañana él va a decir, a mí me dice Walton Payne.
1: No, no creo. Le hicieron gol, la mitad del equipo le hizo gol.
0: No, no, hablo bien. ¿Cómo le pegó Timpe?
1: La mitad del equipo le hizo gol a Arturo.
0: Pero es buen arquero, Servivo tiene un problema contra los arqueros.
1: Pero la mitad del equipo de Olimpia le hizo gol.
2: Pero debe estar furioso con que le haya metido.
3: Un lunes a mí me llaman después un 5-0, yo no atiendo a Arturo.
0: Yo atiendo.
3: Disculpe, mira, comandante, pero no atiendo.
4: El primer gol.
0: Comandante, una vez es gracioso, dos veces ya no. La tercera ya pensá cambiar y la cuarta ya cambiamos. Pesado el operador, se pregunta Vito Juan Carlos.
5: Sí, sí, sí. No, para que te enoje.
0: No, pero Juan Carlos Roca dice:
3: para que sea más espectacular, su gol se desvía esa pelota.
6: Claro, sí,
3: la cabeza
6: de
3: Blasi. Dónde
0: se desvía. El gol del Mar también.
4: Sí, sí, del Mar también.
0: Pero le mata al arco o qué le pega.
3: De primera.
0: De primera.
3: Le complicaron a Servín.
0: No estaba si, Servín ahí. Si ¿qué no hablaba con él?
3: Que la sacaba.
0: ¿Qué es lo que no?
4: ¿Y el gol de Romero? ¿Qué le cae?
0: Quiero hablar con Carlos Servín. Carlos, atendé por el teléfono, Carlos Servín. Acá te están reventando.
3: No, Ricardo y Arturo.
0: Atendemos por Carlos Servín.
2: 12 Rale. Goles tiene en su carrera, Pen. 12 goles.
0: Ocurre que a Ricardo no le gusta ninguna. Que no, Olveira, por ejemplo.
3: ¿Pero lateral?
0: ¿Vos viste la que sacó Olveira?
3: Sí, ahí abajo.
0: Abajo, pero sí, la puta ubicado, cuesta.
3: Buena será. Reacción.
1: A mí me gustó la que
0: dio Olveira. Se dio Olveira. Se dio Olveira.
3: En la primera fecha con Nacional viene atajando muy bien. Muy sólido. Como le gusta a los técnicos modernos. Juega bien con los pies también.
4: Qué bueno.
3: Se ubica bien.
1: Vi, me gustó.
3: Sí. Ah, ese chico tiene formativa en Guaraní, Víctor Sánchez.
2: Ángel, sí. Ángel llegó a jugar un partido de Copa Paraguay, tercer puesto antes de Tempestad en cancha nacional, me acuerdo. 205 partidos tiene Tim Payne desde que es profesional, sumando clubes y selección. Y 12 goles. Con el de ayer llegó al número 12.
3: Bueno, pero es lateral, está bien. Tampoco.
1: No, está bien. Pero fue mediocampista también en su momento.
2: Sí, llegó a jugar de 6.
3: Ah,
2: sí.
4: En el gol arrancó por la media cancha.
1: Sí, sí, arrancó como volante.
0: No, no dijimos eso.
4: Ah.
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0: Ocurre que yo le decía a los muchachos, a los compañeros, perdón, de la mesa. Lodo Olveira, y sale el Recoman, sí, y dice: vamos a hablar de Tim Payne. Lío Olveira,
4: ¿qué es lo que pasó de moda? Lío Olveira ya pasó de moda.
0: Lío Olveira, Olveira. Lío Olveira, Olveira, al posición de córner.
3: Bien Olveira, ¿verdad?
1: Sí, sí, bueno. Si está en el arco, algo tiene que hacer.
0: ¿Y a vos te gusta este periodismo? Eso es lo que te pregunté. ¿Te gusta este periodismo?
4: No, no.
0: Algo tiene que hacer Olveira.
1: Y si es arquero, Arturo ya ataja una pelota y que no te va a poner a aplaudirle. Arquero es.
3: Sí, pero hay pelota y pelota. Y la que sacó ahí fue muy buena.
0: Pero hablo en serio, ¿no? Yo.
1: Sí, Arturo. Yo también hablo en serio.
0: Pero ¿cómo va a decir? Pero si sacó en la quinita.
3: No, pero él tiene algo con Olveira.
1: No, qué bien. No tengo nada con nadie yo.
3: Pero
1: comento lo que veo. Si no me
3: con
1: gusta.
3: Con Olveira, a Rofo también le da con un caño a Rofo.
1: Rofo la vez pasada mostró que ataja, ¿viste?
3: Igual ya está ahí nomás.
2: Sí,
1: dos por allá agarró.
2: Y hasta el propio Holland fue irónico en un momento de la conferencia. Dijo, él es un arquero muy audaz. La vez pasada ya se fue con el tema de ser muy audaz, dijo, en referencia al gol que recibió.
1: Se mandó una macanada.
2: O sea, ya fue excesivamente audaz. Disfrazó con ese término. Disfrazó. Pero
4: amablemente el crítico.
2: Sí,
0: dijo que iba a ser, que iba a ser. O Holland dijo, ahora soy, ¿cómo es?
2: Guardiola. No soy Guardiola ahora.
0: Son así. Sí. Ustedes creen que ellos no saben cuando ustedes les revientan, ¿no? Este señor que está, le quiera que bastante
4: tiene que escuchar, si
0: porque
4: que
0: vos
4: aprender.
0: Podés decir esto y aquello.
4: Sí.
0: Pero los técnicos saben eso.
3: Todo les llega.
0: Claro. Todo les llega. Leen, mira lo que digo. No creo que ignore. No creo que ignore.
8: Eso digo también,
0: seguro
8: me amo lo de
0: Brian.
2: Sí, sí,
0: ¿sabe? Porque es fácil enfrentar un micrófono, ¿vos entendés esto?
3: Sí.
0: Fácil de comenzar a putear. Olveira, por algo está en el arco. Y así no.
3: Se dio Olveira. Olveira, al posición de córner.
1: Bien Olveira, ¿verdad?
0: Sí, sí, bueno. Si está en el arco, algo tiene que hacer.
1: Ganó 5-0, hizo un gol Tim Payne y yo me iba a preocupar por Olveira.
3: Pero mantuvo el arco en cero.
1: Es que si no le patearon, Germán.
3: La que sacó
1: agarró, no, dejate joder.
0: Vos estás diciendo, dejate de joder, sí, que
3: si
0: los tuyos no es formal, no es serio.
3: Si no la agarraba, terminaba 5-1.
1: Sí.
3: Y después íbamos a enviar, igual que le entró Olveira.
1: Y pero le están haciendo cada gol. ¿Qué le va a aplaudir? Olveira, arquero de selección, ¿qué le va a aplaudir porque agarra una pelota?
3: No.
0: Pero ¿quién le aplaude por eso? Vos tenés Olveira acá, por no decir otra cosa.
1: Llamá, que la audiencia opine.
0: ¿Qué es lo que la audiencia va a pedir?
1: La audiencia opine.
0: Pone, Víctor.
1: Olveira atajó una pelota al equipo, ganó 5-0. Payne hizo un gol, Romero hizo un gol.
0: Vamos a suponer que espera.
3: Romero goleador.
0: Espera.
1: Qué poderoso, no estaba haciendo.
0: Vamos a suponer que sea Gatito el Fernández el que saca abajo.
3: Acá se cae la botella. ¡Olveira!
0: ¿No viste que te arracha eso?
1: No, pero.
3: Tipo irónico.
0: Igual que el arquero nuestro, ¿cómo se llama?
3: Rossi.
0: Rossi.
3: Sí.
0: A la puta, buen arquero será.
4: Sí, buen arquero.
0: y este señor a mi izquierda tiene un problema arterial.
1: Imagínate lo que hizo Vegetti la pasada con el arco libre, pateó justo con el arquero. Solamente le pega al arquero.
4: Tiene que pegar al otro lado.
1: Él cree que está jugando ese bolo.
5: ¡Seguro el arquero Rossi! Ahora saca con las piernas de gran gestión Rossi, el arquero de los demás, Ricardo.
6: Sí, el arquero está donde tiene que estar, pero Vegetti le está pegando siempre al arquero. El arco tiene 7.32. Si de 7.32 le pega donde está el arquero, o tener la mira telescópica desviada, o
0: ¿qué le pasa?
6: O tiene un imán Rossi.
0: Quiero que les reviente.
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0: Sí, hoy gana el Trinidense puntero.
2: Único puntero, llegará a 9. Y encima la próxima hay un partidazo porque es Libertad Trinidense. El próximo lunes bueno, podría llegar a Trinidense como puntero y Libertad a 6. O sea, 3 puntos de
3: la huerta, ¿verdad? Libertad local.
2: Sí. Así que se va armando ahí el campeonato con próximos partidos que van a ser más que interesantes.
1: ¿Qué le pasó a Libertad, Denis?
4: A Libertad, yo vi el primer tiempo, el segundo tiempo no vi. El primer tiempo Libertad fue bien, jugó bien el primer tiempo Libertad.
2: Sí,
4: el
2: primer segundo tiempo ya estuvo no. Mejor que
3: no me gustó los cambios que hizo el entrenador.
2: Para mí.
4: Me contaste.
3: No me gustó. Yo creo que él fue gran partícipe. Sí. No le quiero sacar mérito a Guaraní, pero él le ayudó a Guaraní a que su equipo no sumara puntos.
4: Se metió muy atrás en el segundo gol.
3: Yo vi la mano de Aedora después de la roja.
2: Sí.
3: Y en un momento le noté con duda a él, porque la TV cada tanto muestra así imágenes. Uh-huh. Y a él y al alemán. El alemán estaba como nervioso y él los cambios y entra esto. Aquí estaban así porque tenés que decidir ahí en un momento. Se va a encontrar con estas cosas, Nelson. Y puedo decir, él llovera en el banco, es rapidito, de repente te puede meter una contra más. Para lo que viene, en principio me parece que tiene que comenzar a tener titularidad, digo yo.
2: Sí, ayer fue raro que no haya entrado Elvio, Iván Ramírez para mí en algún momento.
4: Podía haber aguantado de arriba ahora.
2: Y el primer cambio que para mí hace mal es el de Flores por Carrizo. Y bueno, vos lo primero que pensás es te va a meter un quinto defensor y va a defender con 3. No, le puso a Flores 6 de volante central. Y no hizo ni una cosa, ni defender, ni tener la pelota. Y ahí cada vez se fue metiendo más atrás. Y después quitó el 9, porque a veces vos jugás con 10, pero tenés un 9 por lo menos de referencia para que te corra entre los centrales, moleste.
3: Para que te mantenga la línea de 4 rival lejos de tu arco. Al sacar el 9, ¿qué hicieron los 4 defensores de Guaraní? Se le vinieron encima.
2: Y terminó jugando 4-5, rarísimo fue.
1: Cuando vos tenés, lo que yo aprendí de chico, me contaron, y después lo fui viendo y hablé con técnicos que me dijeron lo mismo. Cuando a vos te echan a un jugador, no toques ni a tu 10 en aquel entonces, o el talentoso, ni a tu 9. Saca cualquiera menos eso.
4: Perfecto. Porque se le fue encima a Guaraní.
2: Y ahí
3: aparte, los defensores de Libertad, cuando recuperaban la pelota, ¿qué hacían?
4: Tiraban larga.
2: Y volvían
4: a
3: tirar.
4: No había nadie.
3: Agarraba a Arbote o los otros defensores y volvían otra vez.
2: Ahí dejó vivo el partido de Libertad.
3: Claro,
2: porque
3: le dio vida.
2: No, es que Guaraní tuvo buen juego. A Guaraní le cuesta muchísimo.
3: A base de coraje luego.
2: Pero con eso, con actitud, lo fue empujando.
4: Diego Fernández, que se aparece de vez en cuando. Fue un gran jugador. Se tiene que decir a jugar así cada fin de semana.
2: Sí. Pero ayer fue determinante.
3: Y se dieron cuenta la cantidad de goles que hubo de fuera del área pateando. Y los jugadores no quieren patear. Cuando patean, terminan gol. Sí, o casi gol. Hay que patear.
2: Y en medio de ese desorden producto de los cambios, después termina cuando Libertad empieza a arriesgar. Termina jugando Alexis Frete de 9, por ejemplo. Claro. Alexis Frete, Bogarín, Al final movió toda la defensa, lo tiró otra vez a Flores atrás, Néstor Jiménez por izquierda, Espinosa se adelantó y era una cosa medio extraña que intentó. Igual, aún así, Libertad sobre el final fue protagonista. Pudo haberlo empatado. Sí. O sea, pudo tener alguna situación como para empatar porque no liquidó el partido Guaraní.
4: Pero qué manera de inocente de mandarse expulsar el chico.
2: Sí, irresponsable.
4: Realmente. Ocurre así.
3: Muy infantil la expulsión.
4: Muy infantil.
2: Vos sabés que en la cancha yo tuve la misma sensación que el árbitro, porque el árbitro quita amarilla. Yo pensé que era lo pisó en el empeine, pero después en la primera repetición ya te das cuenta, condenado.
1: Pero Víctor, va a dos, o sea, en una misma jugada va y hace la misma en dos oportunidades. Primero le pifia al jugador de Guaraní, la pelota va para Barbote y se va y lo pisa.
4: Lo pisa otra vez.
1: No sabe marcar o no.
4: Muy acelerado.
1: Algo le dijeron, qué sé yo, estaba.
3: Para mí que eso no sabe marcar. Y no sabe la aceleración de la juventud todavía ir y querer.
1: Y en el gol, ¿verdad? El entusiasmo. Porque en el gol él se volvió loco.
2: Sí,
1: a Dar gusta hacer un gol así, ¿por qué no? Y para más un clásico, porque Libertad Bueno, clásico en el sentido de que se tienen pica, ¿verdad?
3: Sí, hay rabia ahí, hay rabia. Sí,
9: porque después cómo va a festejar Guaraní, yo dije, sí, se festejó en el vestuario otra vez.
3: ¿Sabes que yo me acuerdo en el torneo pasado cuando Guaraní peleaba el torneo, cómo festejó Libertad cuando le ganó?
9: ¿Cuánto? Víctor, 10, 12 años atrás, pero Víctor que arrancó ese...
2: Sí, hace uno...
4: Me está recordando de gol el central que se lesionó.
2: Freire se lesionó. Esa es una mala noticia para
3: Libertad. Se lesionó mucho.
2: Posterior del mundo.
0: Ustedes adjudican la fama, la gloria. Y cuando yo dije lo de Blas Rivero,
2: otro que también,
0: ni siquiera me dieron bola. Acá dije y está grabado, cierto, lo de Blas Riveros. Y ayer se vuelve a lastimar. Sí. Y entonces, ¿dónde está el tema? Porque les dije yo a ustedes lo de Blas Riveros. Eso va a jugar 60. Va. O jugás o no jugás. Y Blas Riveros se volvió a lastimar.
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0: Yo no estudié para técnico, no me recibí. Acá 4 años. Él, sí, Ricardo, se recibió. Germán tiene licencia
4: pro de arquero.
1: Qué bueno.
0: Y ocurre que
4: los años te enseñaron a Borto.
0: ¿Cómo? Voy a terminar. Bueno, estoy hablando bien en serio.
4: Sí, sí, en serio.
3: Ricardo también estudió, Arturo. Él es técnico, Ricardo.
0: Ya sé, sabía. Mejor recibido, Heredia. Claro. Ocurre que cuando dije Blas Rivero.
1: A ver, Hugo me entregó.
0: Cuando dije lo de Blas Rivero. Y hay que ponerse en la piel del jugador. Y la parte emocional también del jugador cuando entra a la cancha. ¿Qué pasó y hace cuánto que Blas Rivero no está entero?
3: Tiempo.
0: Eso
3: tiempo.
0: Y significó su ausencia en la selección. Figura capital en Cerro, la proyección determinante. Sí. Blas Rivero no es uno más. Entonces le pregunto con mucho remeto a Blas y a los que están en esto y jugaron, y a los compañeros. ¿Vos podés medir tiempo de un jugador cuando sabés que algo pasa? Ese te iba a poner 30, 40... No,
3: eso es buena terapia, Arturo.
0: No, pero yo lo digo...
3: Es buena terapia de los entrenadores.
0: No, por eso hablo, totalmente, Germán, con mucha sobriedad y seriedad, nada de ironía. Vos con un jugador de Blas Rivero cuando vino, lo que costó, compró su pase Cerro, ¿ustedes se acuerdan? Una rica historia. Y no está ahí. ¿Qué pasa? ¿Responsabilidad de quién?
1: Cuerpo técnico y cuerpo médico.
3: ¿De quién? Y también algo del jugador.
1: Sí.
3: Es compartido.
1: Sí, pero yo creo que cuando el cuerpo médico te dice, mira, te doy el alta médica, pero vos no podés jugar. Porque necesitas entrenar, fortalecer.
3: Necesitas el alta deportivo.
1: El alta deportiva.
3: Para que pueda jugar.
1: Claro.
3: Pero eso sí, te voy a poner 50, 30 minutos. Esos versos, porque el mejor medidor, el cronómetro, es el propio jugador. Sí. Quiero decir, profe, yo voy a jugar hasta donde no doy más. Cuando no doy más, te aviso. Y eso puede ser 30, 40, 50 o 90 minutos.
1: Lo llamativo es que yo, o sea, no lo vi renguear, no lo vi. Vale. Él salió bien, sí, de, salió bien. Cuando termina el primer tiempo, él sale bien.
2: Simuló bastante bien. Germán,
4: el técnico le ve todos los días al jugador cómo está. Lo va viendo.
1: Y el PF. Y el PF.
3: Pero el decirte, Denny, vos estás para 60 nomás. ¿Eso
0: ahora
3: es
0: qué lesión tiene?
2: Pinchazo en la cara posterior del muslo.
0: ¿Y eso qué significa?
3: Pues un desgarro. Y si desgarro, se va.
2: Por lo menos se contractura.
0: Si un desgarro, ¿qué pasa?
3: Fuera de Palmeiras.
1: No puede más hasta
2: 3 semanas.
3: ¿El doctor es?
2: Posterior, dijo.
0: Por eso queremos saber el informe médico de Cerro, no es joda.
1: No es mezclando, pero quedó lo de la pica. ¿Ustedes se acuerdan el año que Cerro sale campeón, el 2021?
2: 2021. Sí.
1: Que después da declaraciones o dice cosas que no tiene que decir Alan.
2: Alan Benítez.
1: Que fue expulsado en ese partido.
2: Alan Benítez fue expulsado en ese partido.
1: Ayer, sácame la duda, Víctor, cuando hace el gol Libertad, el que se va a gritar ahí fue Alan, cerca de Servio. Y él con Servio tenía una pica.
3: Sí, sí, sí, sí. Gritó a Servio la
2: pica. Me parece que con él
1: fue el problema. Con él fue el problema.
2: Al final también. Porque no quiso nomás entrar
1: a la pica. No, pero él con Alan tuvo pica cuando dijo indios muertos o algo. Dijo que Chiqui después le... Le retorna,
2: sí,
1: el vestuario.
2: Porque a él lo separaban y a Gaspar.
1: No, y él fue el que va a gritar. Fíjate, sí, hace le grita, el gol y le grita así a Cerro.
3: No me acordaba de eso.
1: Yo no digo que esté mal, ¿verdad? Vos podés gritar el gol como quieras, pero cuando ya hay un antecedente, está mal.
0: ¿Qué pasa con Blas Rivero en Cerro? ¿Quién nos puede responder lo de Blas? No es un jugador más. Y vuelvo a lo anterior.
1: Yo digo con respeto a Arturo, no vaya a tomar a mal. Yo creo que la señora nos puede contar qué pasa con
0: Blas. Y vamos a llamarle a la señora si quiere.
1: La señora Dayano.
0: Pero es un jugador que es muy emotivo, cuando no está, siente en el alma no jugar. Yo no digo que los otros no lo sientan.
1: Hay otro
0: que administrativamente puede manejar mejor su estado emocional. Pero Blas Rivero es un gran jugador. Y Germán, por eso pregunto, un jugador le dice, yo quiero jugar. Sí, pero te voy a poner 30, 40, no te enojes y se saco. No, es cuestión de minutos.
1: Claro.
0: Y ayer vamos a ver qué dice el informe sobre Blas Rivero. Y yo no estoy echando culpas. Primero dice que el propio médico es el jugador.
3: Totalmente, estoy de acuerdo. Yo nunca creí como jugador, y menos ahora, decir, no, estás para 50, 30 o 10 minutos. No, vos estás hasta donde... Vos decís, no doy más, profe, sacame. O estoy llegando al límite, listo. Eso puede ser 10, 15, 20 o 90 minutos. No hay algo que te diga, no, tu cuerpo está para 30 minutos, 60 minutos. Yo nunca creí en eso.
2: Por ejemplo, puso esa situación Holland, que con Fabricio Domínguez tuvo que cortar en 45. Uh-huh. Porque decía, con él no queremos que pase algo de una lesión. Entonces... iba a jugar más, estaba para 60, pero decidimos quitarlo en el entretiempo. Por eso quitó a los dos carrileros,
1: o sea,
2: al mismo tiempo.
1: Pudo haber sido un aviso también y no realmente una lesión.
3: Y él, ¿cómo sabía que a los 10 minutos por ahí pegaba un pique y se rompía?
2: Sí.
3: O sea, esto eso no fue lo que dijo. No hay matemática en el fútbol. No,
0: ¿qué
3: no
0: es lo que le,
3: eso?
0: Perdón, le pasa a este Oscar Ullón.
4: ¿Qué dice Oscar Ullón?
0: A Edo dejó de ser Guardiola, el vestuario de Cerro está espectacular, Morel, Toni Kroos y De Gea y Lewandowski, Tim Pei, Cafú. Guaraní, es Dortmund de Club. ¿Qué es lo que le pasa, Darío?
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0: ¿Y él le dijo a Blas volver al fútbol paraguayo, verdad?
2: Sí.
1: Olimpia lo quiso.
2: Olimpia también lo quiso.
1: Pero no quiso pagar el...
3: $2 millones.
1: El pase.
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0: Esos amigos tuyos son cerristas. No me son. Corto con Texas y no son.
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0: Vamos con el caso de Eli González, que jugó en la reserva, hizo dos goles. Pero consciente, yo no digo que sea el modelo. Se puede lastimar en reserva, se puede lastimar en primera. En cualquier lado se puede lastimar.
3: Pero está bien lo que hace. La mejor manera de agarrar ritmo es jugando.
1: Pero a él le falta ritmo. Claro. No, es que, que tiene una lesión que lo está persiguiendo.
3: Ritmo te lo da el partido.
1: Riveros tiene una lesión que lo está persiguiendo.
3: Sí, eso sí.
1: Y no lo deja jugar.
4: Y a Richard le están llevando de a poco también.
3: Sí, porque Richard... está, todavía le falta
0: de a poco. Dice la esposa
1: de Blas.
0: Blas. En un rato le acompaño a Blas a que le hagan un estudio. Entonces, todavía no sabemos nada.
1: Entonces está jodido. Entonces está jodido.
2: Sí, porque sospechan que
1: hay una rotura.
3: Una autorización de gravedad, ¿verdad?
2: Chaparro está con una tendinitis.
4: También.
2: Chaparro está lesionado. Cerro ahora tiene lesionado a Liceda y Turbe, que decía Holland que tienen buena perspectiva de volver en una o dos semanas máximo. Así que va a
1: recuperarlo.
2: ¿Pero dónde
1: se fue a practicar Cerro? ¿En un adoquinado? Se fue que todo tiene tendinitis. No.
2: Y después tiene lesionado.
3: ¿Dijiste que Chaparro tiene tendinitis?
2: Tendinopatía.
3: Sí. Es una inflamación crónica del tendón, pero ¿de qué? ¿De la rodilla? ¿De Aquiles?
2: No estoy recordando.
3: ¿Cuántos años tiene
2: ese
3: chico?
1: No, y por eso.
2: No, él es como 18 años. No estoy recordando la parte del cuerpo. Voy a ver si.
3: Eso para él y para los viejos.
9: Admito que googleé porque dije, ¿por qué se da tanto? Dice, por un esfuerzo excesivo, sobrecarga o lesiones repentinas.
3: Claro, cuando es crónico ya es.
9: Demasiado.
3: Claro, pero eso entiendo.
1: Por eso está la tendinitis en el codo de los jugadores de tenis, por ejemplo.
3: Claro,
1: cuando forzás mucho.
3: Pasando la tercera edad, sí, te puede agarrar eso. Sí, 18 años, me parece algo.
1: No podés tener esa lesión.
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0: En el caso de Eli, González, con toda la calidad que tiene, jugó en la reserva, independiente de los goles que hizo. ¿Cómo hace el técnico para tenerlo a él? ¿En qué función? Porque si jugó en reserva ya está para jugar en primera y ya lo hizo, pero también estará bajo cuidado, ¿o sí, cómo es? ¿O es él? Porque él pidió jugar en reserva.
3: Yo creo que cuando él esté bien le va a decir al entrenador, profe, ahora contá conmigo, porque si él pidió jugar es porque él todavía no se siente bien y quiere agarrar
9: ritmo. Quiere hacer ritmo, sí, claro.
3: Sí. Entonces, yo creo que va a jugar un partido o dos partidos en reserva, sí. Y cuando se sienta bien le dice, profe, llévame, ya estoy bien. Yo creo.
0: ¿En qué función va a cumplir?
3: No, y él compite con Delmas. Ahí.
0: A Delmas no lo va.
2: Pero
0: a
2: hoy a Delmas no lo quita.
4: Ni por... O jugar afuera.
2: Pero capaz te puede
3: servir. No, por afuera no te va a dar.
4: No te va a dar por afuera. Pero Derli nunca jugó por dentro.
9: Por ahí no para titularidad, sí, pero para refrescar tu equipo. De repente no se dan las cosas y vos tenés un 20, 25 minutos.
3: Claro.
9: Va a entrar uno de sus rasgos.
3: Porque hacerte el carril por afuera no le va a dar a Derli. Hoy. quizá más adelante sí.
2: Pero pasa que hoy del más parece inamovible. No así como está. ¿Sí? Hasta te diría yo, Brian Romero y todo puede perder el puesto en algún momento, pero del más no. Solo sí. Que Aderlis para pero jugar ahí tiene que ponerle acompañante.
3: Claro,
2: acompañante. O sea, tiene que cambiar la figura. Incluso.
0: Me hace acordar al Roque Santa Cruz.
4: ¿Quién, Arturo?
0: Del más.
4: Ah, del más.
0: Y no es que yo esté enamorado. Sí, me impresiona cómo juega. Me impresiona cómo rinde. Cómo se dedica.
3: La personalidad que tiene.
0: La personalidad que tiene. Y es el jugador de mayor valor en Olimpia, va a ser. Sí. Ahora ya México lo ofrecieron y Olimpia dijo no. Pero la creatividad que tiene. Y me acuerdo que algunas pelotas entregaba mal cuando debutó en primera. Tiraba pelotazos largos, Germán, y se equivocaba. Sí, sí, sí, sí. Mucho mérito al que lo respaldó en la conducción técnica. Pero el jugador distinto, me parece que convenimos en Olimpia, se llama Eduardo. Tomás. Del más.
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0: Por eso dijo Cotto en la conferencia, en la entrevista de esta mañana, lo queremos incluso para el próximo año en la Copa. Mucho más maduro va a estar.
3: Claro.
0: Y entonces es. Incluso habló de Copa Libertadores de América. Cotto Nobel, presidente, para Eduardo Del Mas.
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0: Hoy tenemos intermedia.
9: Sí, tenemos intermedia, señor. Y hablando de eso, recordar que en la punta está 12 de junio, que el otro día había igualado, que General Caballero en el comienzo de la fecha le ganó a Benjamín Acebal. Y hoy son dos los juegos. Uno, 3 de noviembre, jugando ante Carapeguá a las 17 horas. Esto será en cancha de Capiatá. Y Paraguarí, recibiendo a Capiatá en el municipal de Carapeguá a las 19:30. Con dos partidos se va a cerrar la fecha 17. 3 de noviembre, Carapeguá. En Capiatá a las 17 y Paraguarí, local en cancha del municipal de Carapeguá, ante Capiatá a las 19:30. Lidera 12 de junio, segundo General Caballero, tercero Benjamín Acebal y calladito se viene metiendo Santanida y Razábal, que está allí también sumando puntos. El que se frenó ahora, si no vi mal, como 5 empates encima, es Sol de América. Sí, el que mucho se empate. Metió es Santaní.
3: A Santaní se le complicó cuando fue a jugar de local, lo llevaron a Mallorquín. Ese fue, Malvay, sí. Que ahí lo pierda el partido.
9: Porque el otro venía bien, porque con si no se le buenos marcadores. Sí. Y es la recta final de la intermedia entre 12 de junio, General Caballero, Benjamín y Santaní. Ahora en principio está el ascenso de 2. Sí.
0: Ricardo, ¿cómo te va?
10: Arturo, muy bien.
0: Te llamo directo por el tema de incorporaciones, libro de pase. ¿Se cerró ya la intermedia?
10: Se cerró, el día jueves se cerró, Arturo.
0: ¿Y ustedes contrataron, pases, Ricardo Núñez, presidente del 12, contrataron a
2: Lucamet?
10: Sí, Lucas, no, ya no sé cómo, algunos le dicen Camet, Kemet, bueno, Lucas.
0: Y tenés razón, sí, tenés razón, vamos a decirle, sí, tenés razón, Lucas, me vamos a decirle, bueno, ¿cómo vino al 12 de junio? ¿Cómo fueron las tratativas?
10: Contactos, Arturo, la gente de Lucas estuvo muy interesado en nuestra propuesta, nosotros estábamos buscando jugadores jóvenes, con proyección, sabíamos del talento de Lucas y también yo creo que importa mucho de cómo un club va trabajando, entonces los que proponen, los que proponen jugadores saben a qué club hacer llegar la propuesta, porque creo que nosotros tenemos alguna buena proyección, un trabajo interesante que estamos dando a conocer. Todavía falta mucho obviamente para cumplir con nuestro objetivo, pero así van acercándonos este tipo de jugadores y yo creo que Luca puede ser un jugador que puede darnos mucho de lo que nosotros estamos buscando hoy día.
0: Técnicamente, bueno, viene de Lanús.
10: Viene de Lanús, muy bueno es Luca, muy bueno, sorprendente, me sorprendió realmente, me sorprendió que, bueno, a pesar de que también es joven todavía, yo creo que, y el fútbol argentino es altamente competitivo, entonces él viene buscando sumar minutos.
8: Pero a préstamo, ¿cómo viene? ¿Porcentaje del pase? ¿O viene y tratando de jugar para tener mayor participación?
10: Viene con porcentaje de pase y con opción.
8: ¿Pero cuánto lo compró?
10: Bastante posible. Si el 12 de junio va a División de Honor, es una opción que nosotros vamos a utilizar. Y si, obviamente el jugador tiene que poner de sí, tiene que rendir. Y aparte es un jugador joven todavía, reitero, con mucha proyección. Entonces nosotros lo tomamos como una suerte de posible negocio.
8: ¿Y jugó en la selección nacional?
10: Jugó en la selección nacional, marcó un golazo. Yo creo que tuvo una muy buena participación, muy buen performance en ese sudamericano. Y aparte, no solamente Lucas, también vino Anderson Leguizamón, que es un jugador que todavía requiere probablemente un poco más de tiempo, pero otro jugador interesante que hoy día está en nuestros registros, si bien es jugador de Guaraní, viene también con un porcentaje para el club.
8: ¿Los padres de Lucas Med están acá?
10: No, pero creo que van a venir a acompañarlo.
8: Van a venir, por eso te pregunto, por eso el chico, vienen los padres, la expectativa que le da el 12 de junio, ¿qué más te preguntaron?
10: Se integró muy bien, primero preguntó el lugar de vivienda, nosotros estábamos pensando que iban a tener muchos tipos de requisitos, pidieron primero en la capital, ahora incluso estamos viendo un departamento en la ciudad y le gustó el ambiente de la ciudad, le gustó el ambiente del club. El chico es un chico muy sencillo, es un chico con muchas ganas, viene bien preparado físicamente y está bien arropado por sus familiares, que es muy importante.
8: ¿Y cómo vos le llamás? ¿Lucas Med o Kamet? ¿O Kemet? ¿Cómo te digo, se pronuncia su apellido él?
10: El gerente deportivo, Ricardo Balinotti, me dice es Kemet. ¿Es? Y yo le digo, no, a ver, voy a hacerme el canchero. Boludo, ¿cómo le vas a decir Kemet? Parece más Kamet.
8: ¿Y cómo, entonces, cómo, no, y cómo no sé. Dice el chico que es su apellido?
10: Él dice que es Kamet.
8: Kamet. Si lo dice él... Kamet. Ricardo Balinotti, ¿cómo anda?
10: Anda trabajando. Ricky es un laburador incansable, terrible, terriblemente trabaja todos los días. Es alguien que vive para el club, vive para la institución. Es alguien que siempre está investigando sobre jugadores, investigando sobre rivales que vamos a enfrentar. Impresionantes. Ricky está en todo.
8: Y enviarle saludos al querido Ricardo Balinotti.
10: Por supuesto, un gran actor también dentro de este 12 de junio que hoy día está en la punta, pero que obviamente todavía hay tantos. Gracias por el saludo, Arturo.
8: ¿Vos lo viste jugar a Ricardo?
10: Dicen que era buen jugador. Hasta puntero, ahora todavía no lo
8: puntero,
10: vi.
8: Puntero todo... izquierdo, Ricardo Balinotti.
10: Y hasta ahora me desafió algún partido hasta por acá.
8: Vas pero... a perder como en el tenis, 6-0 va a perder con el U.
10: O sea, no me das ninguna posibilidad.
8: Ninguna con Ricardo Balinotti.
10: Y mira que es cara dura, Ricardo. Hasta tenis me desafió.
8: Y bueno, saludo a él.
10: ¿Pero cómo con un 1.30 me va a desafiar?
8: No, no vaya a ser. Ese bueno Ricardo Núñez. Es una informalidad mía. El lateral izquierdo dice Ricardo que le quieren llevar del 12 de junio. ¿Quién es?
10: Le quieren llevar a Edgar González. Hay interés de parte del club guaraní. Específicamente la gente de Libertad también estuvo sondeando, pero cero posibilidades, es intransferible. Es un jugador que técnicamente es muy bueno. Edgar González es de la ciudad de Hernandarias. El año pasado ya estuvo con nosotros, participó muy poco por el tema del reglamentario tan argel, dicho sea de paso, pero hoy es titular indiscutible y te diría que uno de los puntos más altos del equipo.
8: Muy bien, Edgar González.
10: Edgar González, lateral izquierdo, artículo de lujo en el fútbol paraguayo.
8: Está bien, intransferible en el 12 de junio, lo decís Ricardo Núñez, el presidente. Nada de oferta, no se va.
10: Póngale el sello y la firma, no se va.
8: Bueno, Ricardo, muchísimas gracias por tu tiempo. Éxito, gracias, Ricardo.
10: Abrazo grande, Arturo.
8: Adiós, gracias. Ricardo Núñez, presidente del 12.
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0: Sí, he visto la foto de este jugador, Oscar Ullón, de 11 años en el Real Madrid, de padres paraguayos. Sí, padres paraguayos que los bichos. Sí, vi.
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0: Llamó la atención, ¿por qué no lo convocó al final a... ¿cómo se llama? Ahora que le quiere el pase 12 de junio que va a adquirir.
2: Ah, Camet. Así entonces lo llamamos, porque él dice así, sí. Camet. Sí, es que Antolín no lo convocó en su momento porque él explicaba que era un jugador que probablemente no le servía para más de una posición, y aparte porque ya lo tuvo a Enzo González en ese momento. Enzo González no había jugado al sudamericano.
3: Pero raro que un jugador no te sirva, que fue el que te llevó al mundial, porque él fue clave en ese momento.
2: Pero jugó en una sola posición. Sí, en el sudamericano.
3: Sí, no importa, pero claro, si ese tipo me salva y me lleva a la clasificación, ¿cómo no lo voy a llevar al mundial? Lo llevo de utilero, lo llevo.
2: Pero ya lo tenía Enzo González, esa era la aplicación.
1: No, ahí lo marcaron por el tema de Duche.
3: Claro,
1: por
3: el tema de Duche.
1: Marcaron el tema de Duche, que era amigo.
0: Arnaldo Vera, ex compañero Ricardo Balinotti, vive en Acañembuj, dice Daniel Gamarra. Tiene una carnicería, se dedica a la ganadería. Saludo también para Arnaldo Vera.
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0: ¿Qué pasa?
4: El que falló.
2: Arnaldo hizo una gran carrera, separemos. Sí. Pero
3: al decir Arnaldo,
2: el que falló.
1: Era un pateador de tiro libre.
0: ¿Qué pasó con él?
2: En Ecuador. Y abajo del arco sin arquero, de sobrepique, sobre la raya, tira por encima del travesaño.
0: Bueno, mucha fuerza en mi respeto para vos, Arnaldo.
3: Pero es lo que se acuerda.
2: Pero hizo una. Yo dije, hizo una gran carrera.
0: Había que liquidarlo a Baresi.
1: No, pero yo recordé
4: a Palermo, que se le recuerda a Palermo.
0: Víctor estaba transmitiendo el mundial en Italia y era el relator de Baresi.
2: Pero Baresi es de 11 metros, falló. Arnaldo era abajo.
4: Palermo, que se le recuerda. A Palermo, que se le recuerda.
3: La cancha Luque, la cancha Luque.
0: Los 3 penales.
4: Ahí está.
0: Bueno, listo. No hay goleador Palermo. ¿Qué es lo que le pasa?
4: Claro que
1: Arnaldo Vera era un pateador de tiro libre. Le pegaba bien. A él le decían el caballo Vera, ¿verdad?
2: Salió campeón.
1: El caballo Vera.
3: Buena libertad.
1: Sí, tenía buena pegada. Sí, sí. Por eso todos extrañaron que bajo el arco le pegué así,
4: sí,
1: como le pegué.
4: Puede hacer salda,
1: pero fue un partido que ganó Libertad.
2: Ganó 5-2, algo así era. Por eso anecdótico.
1: Sí.
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3: No, que el tema yo le decía a Víctor que en Argentina su papá, cuando él jugaba en Lanús, jugó en Ferro, jugó en...
1: ¿Compañero de él y fue?
3: En Lisboa, en Portugal jugó. Él decía, Julián Quemet.
4: Es Quemet.
3: Claro.
4: Mi compañero, yo le llamaba así. Le
0: llamaba. Claro, también le llamamos nosotros.
3: Julián Quemet, claro.
4: Así es, Julián Quemet.
2: Pero si el jugador te dice que es Quemet.
3: Claro, sí.
1: Quiere ser diferente.
3: Pero por eso, yo sabía que en Argentina se le decía Quemet al papá.
1: Yo también, por el papá. Cuando vino, cuando jugaba en la selección, ya discutimos sobre eso.
3: Sí.
1: Y ahí nos habló el chico, ¿verdad?
2: No,
1: o el papá.
2: El papá nos habló. Pero él, yo recuerdo que nos explicó que originalmente el apellido, que no sé qué de dónde es, pero que se pronuncia realmente Met. Pero que ellos se acostumbraron a que se les diga.
1: Sí, cierto.
2: No, por eso. Pero.
1: La Cano.
3: Pero si el jugador dice Camet.
0: Quería contar, Germán, para los de antes y los del viejazo. Hacíamos el Rojo Vivo. En Canal 9.
11: ¿Qué así? ¿Cómo son las cosas?
0: Esperan, Angelito. El jugador. En la misma mesa le pronunciamos 3 distintos apellidos. Edgardo le decía: te quiero preguntar, Nicoliquia. O Julio de Puerto Nicolich, y el otro Nicolichia. O los compañeros, digo, en la misma mesa, no hay ningún reproche, porque le preguntamos al jugador, tenía 3 maneras de pronunciar Nicolicha de Rubio.
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0: Intransferible lateral izquierdo de 12 de junio.
4: González. González, apellido, sí.
2: Edgar González.
0: Edgar González.
9: De la zona de Encarnación, ¿no?
0: Dijo.
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0: 137.
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0: Pero no es la primera vez que Jorge Morel le pega así fuera del área.
2: No.

0: No es la primera vez, ya hizo goles de media distancia.
1: Hay que darle al técnico de Cerro, Holland, la confianza que le dio.
0: Sí, y el año pasado, incluso el partido que Cerro se consagra ante Tembetar, él hace un gol desde fuera del área, el segundo, el 2-0 convierte. No un golazo.
2: Y ahora ya es Guardiola para Holland. No.
3: Hizo uno de zurda, uno de zurda hizo
2: no es mérito poco, ganarle hoy en día, ¿sí?, a Luqueño, que no está mal.
1: No está, o sea, entendiendo. Dale mérito a cómo le pega.
3: Digo, yo. Está complicado.
2: Está complicado, no juega bien Luque. No es el gran
0: pero
2: equipo.
0: La acción individual, un golazo.
2: No, pero él dice que Holland. No, de Morel sí.
1: Holland le dio el crédito a Morel, te guste o no te guste con el que fuera.
2: Bueno, está bien. Aquí yo me meto.
1: Y mejor que no te metas.
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1: ¿Te molesta lo que te dije?
2: No, Arturo. Es
1: o vos como estratega. No. Con el que estratega.
2: Luque
1: él
2: está
1: es...
2: mal, le ganó a Luque y Luque pero está mal.
1: Pero ¿qué tiene
2: hoy
1: que
2: día,
1: notar?
2: Esperana. Bueno, no me tampoco que sea Guardiola
1: y
2: para
1: yo dije Holland. Eso, amigo. Eso no dijo, sé, el propio Holland.
2: Está dando a entender eso.
1: El golazo de Morel. No te gustó.
2: No, Morel sí.
1: ¿O no viste el gol?
2: Sí, yo vi. Ustedes todo vieron.
1: Y después.
2: Pero Morel viene siendo titular, o sea, ¿cuál es
1: el que no Morel hacía banco?
3: No, Morel jugó entre los dos partidos de suplente.
2: Sí, sí,
3: por entonces, Piri, ahora, eso es lo que aprendió, para no sacarlo a Piri.
1: Tenés que informarte porque vos sos recoman. La gente te escucha mucho, entonces. El que le dio el crédito se llama Holland a Morel. Él era suplente en Cerro.
2: Perfecto.
1: Te guste o no te guste.
2: Está bien.
1: Y eso es mérito del técnico. Mérito del técnico mantenerlo al Veiga en la portería. Si era otro técnico.
3: No tiene otro. No, ¿a quién lo va a poner?
2: ¿A quién le trajo? ¿Por qué Cerro pasamos a Olimpia?
3: No, ¿y por qué?
1: Ya está, no se puede. No sé, este tiene un problema con Olveira.
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1: No tener intermedia, niño.
3: Sí, hoy dos partidos. El juego, uno en la ciudad de Capiatá. El partido de ayer lo tengo aquí de tantos portales abiertos. Aquí tengo 3 de noviembre, Carapeguá. Se juega en el estadio Erico Galarán Capiatá a las 17 horas. 3 de noviembre, local ante Carapeguá. Y más tarde, Paraguarí, el local en el municipal de Carapeguá, Paraguarí, Capiatá.
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1: 13-10.
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1: Sí, pero Bután, Alveira, que están con Ricardo, son cerristas.
3: No, pues estábamos hablando de Morel, Arturo. ¿Verdad?
2: Sí, estábamos hablando de Morel y... Sí.
3: ¿Qué quiere decir,
2: Ricardo? Alveira.
3: Tíralo.
1: No, sí,
2: yo lo que dice. Limpia, hoy lo me,
1: puse el modelo nomás, amigo.
5: Se vio Alveira.
1: Olveira, el potillero con él.
3: Bien, Alveira.
6: Sí, sí, bueno. Si está en el arco, algo tiene que hacer.
3: Los dos más regulares que son Romeo Benítez y Raúl Cáceres. De los
2: Romeo
3: tres
2: Benítez, el más importante.
1: El más importante para mi gusto se llama Eduardo del Mas en Olimpia.
2: Para mí, Romeo Benítez.
1: Para mí, Eduardo del Mas.
3: ¿Sabes a quién le doy una ficha de confianza? A Alfaro. Lo ponen interno por derecha, interno por izquierda, sobre la línea de cuatro. Lo están volviendo loco al chico.
7: ¿Pero por qué hace
3: por eso? No tiene esa red.
7: ¿Pero por qué vos crees que hace eso, Vitamina?
3: Y porque no, porque encuentra, no encuentra el sustituto de Richard, uno. Y
7: o porque,
3: dos,
7: porque donde lo pone
3: él puede jugar.
7: O porque no, o no, o no le conformo donde lo pongo. Bueno, acá no me anda. Bueno, voy a ver si lo encuentro acá.
1: Correcto.
7: Voy a ver si lo encuentro acá.
1: Dice lo contrario.
3: Para, a mí me parece que juega en todos lados. Ahora que juegue bien en todos lados es diferente.
0: No, él, el mismo
3: no, no es el mismo de Nacional.
7: No, no, no, no, no, no, para mí no, no está vendiendo. No,
3: pero,
7: no
3: es, por, pero si vos lo cambiás cada rato.
7: Pero
3: lo
7: por eso, Ricardo, quizás.
0: Cumple, pero para mí puede,
7: claro,
0: jugar mejor.
7: Pero si a vos te rotan constantemente de una posición, es. O porque buscas un reemplazante de, o bueno, no estás rindiendo donde no te pongo.
3: O porque Vitamina cree que la mayoría de los jugadores de él son todos grandes jugadores. Porque la vez pasada habló de Richard Sánchez como si fuera, no sé, el mejor mediocampista del mundo. Y Richard Sánchez está en deuda todavía con lo que él es.
7: Sí, sí.
3: Richard es un jugadorazo. Sí. Él empezó con Richard, Alfaro, del Mas.
7: Sí.
3: Después lo sacó a Richard y jugó ¿Franco? Alfaro. Ortiz,
0: Richard Ortiz
3: y del Mas. Ahora lo saca a Ortiz, juega con Franco. Alfaro de vuelta y del Mas. Déjalo quieto, déjalo, pobre chico, Alfaro lo va a volver loco.
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1: ¿Tú basado ahí, yo?
0: Tenemos 0971-1080-10, habilito a partir de este momento.
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1: ¿Vamos a escuchar al Víctor o no?
0: Tenemos.
5: Buenas tardes, buenas tardes. Una consulta para la mesa. ¿Cuál es la función de Denis Canis ahí sentada?
2: No te vamos a poder responder porque la mesa no habla, señor. Consulta la mesa y la mesa cuando habla. Otro audio.
1: Otro audio dice. Otro audio dice.
2: Sí.
8: Hola, está bien lo que le dijeron a Arturo. No puede hablar. Un segundo no puede hablar de otra cosa. Enseguida ya sale otra vez en Olimpia, sino en Olveira. Este señor parece que está enamorado del club y del arquero.
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6: Bien Olveira, ¿verdad?
1: Sí, sí, bueno, sí. Está en el arco, algo tiene que hacer.
7: ¿Se rió Arturo y puede ser?
1: No. Yo sabía lo que me iba a hacer.
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8: Arturo, seguí enamorado de Olveira, ¿verdad? No puedo vivir sin él, ¿será?
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10: Arturo, nosotros, tus oyentes, los cuarentones, sabemos de quién voy a hablar cuando hablas de Nicolichia. Era Tido con Carlos Pérez Garay y creo que era Brites, de Cerro Corao.
6: Sí, señor.
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3: Nos escucha siempre en Novia. Didier Miranda, saludo para él. Me dijo que arrancó la fase Interligas allí en Oviedo. Está jugando Blas Cáceres en la selección de Oviedo. Arrancó ya el Nacional Interligas. Ahora la fase previa. Zonale, Icabazú, Oviedo. Aquí, por ejemplo, Olimpio más adelante también. Por eso muchas de las ligas en el interior están finalizando. Una muy buena recaudación, por ejemplo, el fin de semana en Limpio. Río Salado se consagró campeón. Me reportaban más de 73 millones de recaudación, 2.466 pagantes en la final Guaraní-Río Salado, campeón Río Salado en Limpio, y Chesapas.
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8: Arturo, hombre, es la contrario, eso nomás es el tema, hombre, es la contrario, pues, Olimpia se paseó y todo es alegría, pero pasaron los dos, Libertad Nacional, la desastre de algunos jugadores.
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1: Cuando dice el récord, ¿para qué, Olveira? Vamos a hablar. Olveira es el arquero campeón del fútbol paraguayo que va a jugar la próxima edición de la Copa y juega ante Baco. ¿Por qué no voy a hablar de él?
2: Pero hay otros jugadores como Timpey, por ejemplo, que entró muy bien, como Alcide Benítez, que para mí es la gran figura de Olimpia hoy en día. Romeo, perdón, ¿por qué Alcide?
1: Dice lo contrario, pero una cosa no se acredita a la otra.
2: Pero ya pasó de moda, Arturo.
1: Bueno, listo, ya pasó de moda Olveira.
2: O sea, ya pasó,
1: era moda,
2: ¿no?
1: Y va a refestejar.
2: Ya se fue al mundial.
1: ¿Por qué no dejaste de
7: el culpable, Arturo?
6: ¿Qué culpa tengo? ¿Qué culpas? ¿Qué, como decía Víctor, el técnico?
0: ¿Qué puedo saber, Eu, de esa cita?
6: ¿Qué puedo saber, Eu, de esta situación?
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1: ¿Qué tenés, Víctor? Después tenemos... Coto no ve de filón todos los medios.
11: Pero empezó acá bien. El desfile. ¿Eh? Acá empezó el desfile.
1: En Urbana empezó el desfile. En Urbana a la mañana.
11: Claro, claro.
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12: How are you, tío Arthur? Poniendo un jugador, player, team pain. Vaya, o chutape tipo de la gol. De poniendo un mojito, se dudó.
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1: Saludo a Dani Gamarra. Seguimos.
13: Buenas. 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Qué puta.
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1: Vamos al mismo caso de Rofo.
2: Rofo.
1: Le respalda al técnico.
0: Sí.
1: Categórico. No, pero con eso le da una confianza, una que para ustedes. Ay, que salió. Hay pelota que la saca bien, que para bien.
11: Arturo arquero, si no ataca una o dos partidos.
2: Tiene
11: que
2: dedicarte,
11: no sé.
1: Tiene un problema arterial.
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12: Arturo está haciendo su trabajo nomás. Si a mí el presidente yo me pago, obviamente voy a alzar todo el día mi Facebook, mi Instagram, TikTok, todo el día voy a alzar la foto de Olveira diciendo que es el mejor arquero del fútbol paraguayo.
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14: Buenas, buenas. Juan José Cáceres, el Nambile de YouTube presente, los muchachos.
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15: Ricardito, tu próstata está muy bien. Vos siempre luego hiciste pipí sentado.
1: ¿Por qué le dices, Rica? Pon otra vez.
11: Amigo de Denny.
1: ¿Por qué? Bueno, para la próstata está bien lo que haces pipí sentado. Sí. Varón, ponemos.
15: Ricardito, tu próstata está muy bien. Vos siempre luego hiciste pipí sentado.
2: Espectacular. Parece mujer.
11: Mujer con próstata.
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14: Arturo Cuarupaye, oye, Timpey. En los 5 remates de Olimpia Largo con el arquero se tiraba sin brazos.
4: Tirazo. 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
16: Arturo, un tipo como 60 años de trayectoria sabe lo que va a decir. Por algo decirlo de Olveira, Olimpia. Poco sabes dónde está la plata, Arturo.
1: Tiras. ¿Por qué piasizo?
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11: Bien Olveira, ¿verdad? 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
1: Se puede hacer tambores.
17: Arturo, Team Pain, ¿qué estadística tiene de goles?
1: Acá ya estaba diciendo.
0: 12 en 205 partidos.
1: aparte no delantero, sí, pero lateral y volante.
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18: Buena, Víctor, le dio de vuelta ganadora a Aurinegro. Así que, Víctor, pasanos allá por... Se ve allá la retirada de tu carnet, Club Guaraní, glorioso.
6: Vi que hay una promoción muy buena para sí, me gusta, yo quiero ser socio.
7: Yo creo que Víctor se merece una butaca en el estadio nuevo ahí en Guaraní.
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1: Darío.
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1: 1323.
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1: ¿Quién es ese?
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6: Ahora me busco la foto y sí, ya vi que es escápico.
7: ¿Se le parece?
6: Parecido.
2: Sí, tiene un aire. Sí, el peinado.
6: ¿Y la guita también?
20: Arturo, te animamos mano a mano con Horacio Pagani.
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1: ¿Por qué no?
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1: 1326.
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0: Aclaremos que es para Dragotto, no para editores, como el presidente de Libertad. No, Dragotto, entiendo que se confundió el oyente.
14: Pagaría lo que sea por una entrevista de Arturo Rubín a Tim Payne.
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1: Muy bien, ayer todavía mi sobrino.
6: Sí, bien.
1: El hijo de Leo, que le entrevistó a Tim Payne.
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25: Tim, how are you? A quick interview for Tio Sports. How did it feel to make your debut for Olympia?
26: Yeah, obviously it's a nice feeling, but
1: Terminado el partido, le decía la entrevista.
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0: canguero, Arturo.
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3: Pues son tres candidatos al título en la intermedia, ¿verdad? Los cinco, cuatro.
4: Cuatro, yo lo pongo ahí a Santaní por cómo viene también. Últimamente, si miramos la tabla de ubicaciones. 12 de junio es el líder hasta aquí, el que está sacando un poquito de ventaja el equipo de Villalles, 37 puntos, pero después ya vienen General Caballero de Mallorquín con 33, a uno quedó Benjamín Nacional, que también es de la zona de Villalles, con 32, 30 nada más tiene Santanilla, está cerquita, y se frenó Sol de América porque últimamente una serie de empates de 25.
5: ¿Cuántas fechas queda, niño?
4: Y ahora se jugó la fecha 17.
6: Sí, quedan 13.
4: Muchísimo.
7: Olele, olala. Dragoto se la come, Víctor se la da.
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8: En el 2-0 dijiste, Olimpia mete un gol más y entra Timpe. Comandante, ¿cómo lo que vos sabes todo?
9: Un gol más de Olimpia, si convierte Elsa, Tim Payne, Ricardo. Tim Payne va a jugar este partido. Tim Payne va a jugar. Yo creo que a los 30 lo pone a Tim Payne. Todavía falta, ¿eh? Yo creo que a los 30 lo pone a Tim Payne.
10: Tim Payne, que saca 4 para él, va a ingresar a continuación.
9: ¿Cuántos minutos, Darío?
11: 23.
9: Me equivoqué con 7 minutos. Pido disculpas. Yo dije que a los 30 entraba Tim Payne. Yo creo que a los 30 lo pone a Tim Payne.
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12: Decir bajo. Arturo, y vos ya te vayas.
4: No hay problema, querido.
12: Qué bárbaro.
13: Víctor, ¿qué te pareció el gol que le anularon a Cepe? Según dicen, fue gol legítimo. No sé qué opinaba Víctor.
6: Para mí le cobran offside a García al momento del salto. Después sigue la jugada, hay dos remates, pero para mí es esa la que ya se cobra, por eso sancionan el offside.
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14: Ricardo. Demasiado fácil vos es traer un micrófono al final, será. Tenés que quedarte en el arco y no es porque Vegetti le apunta al arquero, que le da al arquero, ¿quién? Pero el que no quiere hacer gol. Es el mérito del arquero.
4: No sé quién es Vegetti.
3: Sí. Vegetti, la puta.
4: Atajé, yo.
15: Comandante.
4: Toda mi vida.
3: Perdón, ¿qué querés?
15: Comandante. Qué fácil es abrir la boca y hablar. Le desafío tema de fútbol mundial. Me llamo Daniel Ruiz. A Ricardo, ¿quién va a atajar ese gol de anoche? Eso fue un golazo. Qué fácil a Ricardo a abrir la boca y hablar. Ricardo, Fechera. Disculpe, gracias, Juan Andrés.
5: Primero, cuando esté sobrio, vamos a hablar.
3: Qué fácil es abrir la boca. Ya intentar hablar con la boca cerrada.
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0: Víctor. Arturo, esta muda la de Tim Pay, vamos.
3: ¿Qué es lo que les pasa a la audiencia? Yo estoy exagerando con Tim Pay. No.
16: Gustavito, no. Que pone la música de Tim Pay.
5: Es más Gustavito que usted.
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1: Arturo, vos te das cuenta, en vez de hablar de los otros clubes, que del fútbol paraguayo, todo el programa que habla de lo que dice Ricardo, la puta Arturo será.
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2: No, no para que te enoje.
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3: Y va, Ricardo, FCA. Hoy me da estadística, se da, porque es simpático, veo. No hay cual, más, Eva.
4: Cinco primas. Tuyas son mis pendejas, así que cinco ya tengo.
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5: Ricardo F, siempre mi ídolo. Seguí siendo así, será. Así, defendete y defende a nosotros también. Tiene que ser el único que dice la verdad.
0: Hacia por
6: allá, Ricardo.
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7: De editor, yo mi escudero tiene un compañero la de recorte pajupada sin barba ya, de su corolla.
4: Está lindo su corolla.
8: Audio.
9: Ricardo F, seguí siendo así ya. No cambies, seguí siendo Temboy Argentina.
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10: Filemón te vas a llamar. ¿A qué hora no me acuerdo? Filemón.
4: Tu pendeja me dice file nomás.
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1: Ricardo F, el único que dice la verdad. Después los otros, nadie dice. Por eso, Ricardo, ídolo.
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11: Arturo, chocolate por la noticia. Quimpey entró después de ganar 4-0. Cualquiera, hasta el preparador físico puede entrar ya.
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1: Qué puta récord, man. Está una media luna de igualarle a Arturo ya a su panza.
4: No, estoy dieta, man.
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12: Arturo, lo más pronto posible tenés que quitarle a este de Ricardo F. Sí o sí, si no va a perder mucho yende, meter una patada en el culo a este gordo de mierda.
4: Ay, machurro.
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9: Arturo, ¿cómo era? El paraguayo te perdona todo, menos tu éxito.
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5: Ricardo, seguí nomás así ya. No haya sido igual a Arturo, porque Arturo ayer casi nos mató ya. Timpey, timpey, timpey.
13: No es ninguna macana esta hazaña paraguaya. De Nueva Zelanda vino la reliquia nacional. No es macana. Tin, tin, tin.
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9: Arturo, preguntale a Denis si no sale mamá con el travesti y Carlota.
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2: ¿Salí con Carlota?
6: No. ¿Puedo contar un chiste, Arturo?
2: Ninguno.
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2: ¿Cuál es el chiste?
6: ¿Cuál es el número que no se vende? Que no se compra, no se vende el número.
4: 90.
6: Ahí está. 90.
2: ¿Y cómo se llama Facundo en Corea? ¿Cómo se? ¿Por qué Corea no tiene cantante?
6: ¿Por qué Corea no tiene cantante?
2: ¿Cómo es, Facundo? Venía acá a dedicarle uno. Y ahí te va a reventar ya, no vaya. Ahí decirle.
4: ¿Por qué Corea no tiene. No cantan en Corea?
6: ¿Por qué no cantan en Corea? No sé.
4: Porque ellos Corea.
6: ¿Por qué ellos?
4: Porque ellos coreanos.
2: Perdido.
4: ¿Ya se frío en tu barrio?
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2: ¿Cuál es el apellido con mayor o...? Ya está.
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2: ¿Qué le dijo una nalga a la otra nalga?
6: Ese famoso, pero no me recuerdo.
2: Un abismo no separa.
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2: ¿Hay uno más, Víctor?
6: Sí, tenemos.
8: Ricardo F. de Fraude. Andan atajado, entonces será.
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2: Víctor.
14: ¿Qué le dijo una nalga entre a otra nalga? Entre nosotros hay un soplón.
2: Tira.
15: Arturo.
2: ¿Eh?
15: Arturo.
2: Angelito.
15: ¿Cuándo te vamos a festejar tu cumpleaños?
2: ¿Por qué?
15: ¿Cuándo vamos a festejar tu cumpleaños acá? Porque llega el día y te van a Buenos Aires a festejar. Bueno, gracias, Arturo.
2: Qué pesado. Coto no es. Coto, en este repaso de las primeras fechas del campeonato, ¿qué sensaciones te da en esto de lo que fueron las derrotas, el triunfo? Y queremos tu opinión como presidente.
16: No, a ver, nosotros no empezamos como queríamos. Obviamente en esta semana de tres partidos nuestras expectativas eran otras.
2: Chileno Olimpia, ¿cómo se dio?
16: A ver, lo de Matus, ya primeramente en el primer partido que jugamos contra contra Audax allá en Santiago, ya nos impresionó bastante bien ahí. Ya inmediatamente después de ese partido hablamos con su representante, hablamos con él y también ya lo conocía muy bien porque lo había hecho debutar cuando estaba en Audax. Y lo vinimos siguiendo todo el semestre. Tiene ya tres convocatorias a la selección chilena. Es uno de los jugadores más importantes del fútbol chileno y muy bien considerado por todos. Un jugador que yo creo que viene a sumar, viene a competir en el puesto con Coyote, que claramente es el titular. Pero bueno, nosotros llevamos pensando también en lo que se viene y lo ideal es siempre tener dos jugadores competitivos por puesto y bueno, eso es lo que buscamos.
2: Está bien, el caso del chileno, Coto Nogué, presidente de Olimpia. En breve tiempo tendrás oferta de un crack, indudablemente, en el equipo decano Eduardo Delmas. Ya hay algo, no hay cómo manejarse. Muy buen jugador.
16: No, por eso hay muchos sondeos ya hace un par de meses, hace varios meses que ya nos vienen sondeando, preguntando. Tuvimos una oferta allá por marzo más o menos, abril, que ya rechazamos, un equipo importante. Nuestra intención es que Edu termine de hacer su desarrollo, que se afiance. Queremos que juegue la Copa Libertadores el año que viene, primero por lo que nos da en la cancha y por lo que vamos a necesitar, y segundo también porque va a valorizar mucho más su valor en el mercado, ¿verdad? Entonces la realidad es que nosotros para nosotros hoy la prioridad es pensar en un futuro todavía a mediano o largo plazo con Edu vistiendo la camiseta de Olimpia. Eso es lo que queremos, a no ser que venga algo que sea completamente irresistible para el club.
2: ¿Y esa oferta es de América o de qué parte es la que vino Eduardo en marzo?
16: Vino una oferta así de un club mexicano, pero no fue rechazada.
2: ¿Ya tiene tasación Eduardo del Mar? No creo que resista mucho Olimpia, porque no echando de menos la administración tuya, sino es cada vez mejor.
16: Sí, no, es que sí, cada partido que pasa demuestra su gran mejoría, eso es categórico. Y nuestra idea, como te digo, es que pueda jugar la Copa con nosotros, que pueda jugar la Copa el año que viene, y bueno, después de eso veremos que...
2: Bueno, voy a hacer una aclaración.
16: Si es este año o a fin de año, realmente tiene que ser una oferta muy diferenciadora para tenerla en cuenta.
2: No, y está bien, hago una opinión mía nomás, respetando la tuya, Coto, y del propio Vitamín y los compañeros. Lo vi extenuado después del partido anterior, y esa es mi opinión, porque corre mucho, mete mucho, y hay que tener mucho aguante en el buen sentido de la palabra. El caso de Derlis González, pidió jugar en la reserva.
16: Sí, Dios quiera que le pueda ir bien y se ponga rápido en ritmo, que es lo que todos queremos ahora.
2: El caso de Facundo Zavala, inhibido independiente, no cumplió. Olimpia demandó.
16: Sí, eso ya corresponde a la cuota de diciembre del año pasado, donde queríamos que, bueno, donde Independiente no había cumplido, tampoco cumplió la cuota de junio. Y bueno, hicimos nuestro reclamo ante FIFA, ya salió por la cuota de diciembre, ya salió la resolución, ellos están inhibidos ahora, y bueno, la única manera de levantarlo es que cumplan con eso, ¿verdad?
2: Ahora, Coto, ¿vos querés pago al contado ya por incumplimiento anterior?
16: No, y no queda algo de otra, o sea, la única manera de que lo levanten es pagando el total de esa cuota.
2: ¿Cuánto la deuda, Coto?
16: La deuda total es 1.900.000 más o menos, y esta cuota específica antes son 1.100.000 y algo.
2: ¿Y ahí cierra, si paga?
16: Sí, ahí cierra y paga, pero todavía va a seguir yendo dos cuotas todavía.
2: Y bueno, no, y te dicho, es decir, ¿agotó la distancia Olimpia que hace Zavala con Independiente Avellaneda?
16: Sí, o sea, vamos a tener ahora un acercamiento seguramente con ellos esta semana, y dependiendo de la audiencia de ellos también de fichar, ¿verdad? Yo entiendo que tienen 3-4 jugadores, sí, que ya contrataron, que todavía no han podido fichar, ¿verdad?
2: Y ya te la parte administrativa, asesoría jurídica, ¿ya se comunicó Independiente o no, Coto, por este tema ahora, esta semana o la semana pasada?
16: El viernes tuve un llamado de un directivo y pidiéndome a ver si es que se podía arreglar de alguna manera. Le dije que no, que la única manera era pagando la totalidad, ¿verdad?
2: Bueno, Brian Romero, hablo individualmente porque es de unas caras nuevas del Olimpia. Brian Romero, Coto Nogués.
16: Y Brian es un jugadorazo de muchísima jerarquía, realmente un lujo tenerle en el club, aparte de una gran persona, encajó demasiado bien con todo el grupo, con toda la familia que tenemos en Villa Olimpia, y muy contento de que ayer pudo por fin marcar. Es un delantero muy completo que nos da mucho, no solamente entendemos que la gente espera goles todos los fines de semana, no sé, pero realmente es un jugador que aporta mucho en el juego, en tanto en fase defensiva como ofensiva, que hace jugar a los compañeros, que presiona físicamente, está impecable, no parece que tenga 35 años, realmente está 34, realmente estamos muy contentos con Brian, y ojalá que con el gol de ayer agarre confianza y también la gente comience a entrar en sintonía con él, ¿verdad?
2: Ahora, Coto Nogués, ¿cómo viste el debut de Tim Payne, los comentarios, la repercusión que tuvo? Enorme repercusión, su presencia y gol ni hablar.
16: Sí, la verdad que contento por él primero, porque ya estaba con muchas ganas de poder jugar, de poder demostrar que el por qué lo trajimos, más allá de todo lo que se pueda decir. Y la verdad que, bueno, el gol cuando lo metió lo gritamos muchísimo, nos pusimos todos muy contentos, sus compañeros también con él. Y bueno, nos pasamos un poco viendo ahí la noche, las repercusiones en todo el mundo. La verdad que impresionante cómo nos coloca el nombre del club en absolutamente todos lados del planeta.
2: ¿Pero vos pensabas esta repercusión mundial?
16: Sí, pensaba.
2: Coto, ¿y esto de Team Pay, en qué medida para el marketing, para Olimpia, en sus declaraciones, lo que es? Ahora viene Vasco da Gama, por ejemplo, en Sudamericana. Todo lo que va a ir generando su propia presencia independientemente de los títulos de Olimpia en el orden internacional, Coto.
16: Sí, a ver, acá lo primero y más importante, y que nosotros también lo dejamos bien en claro internamente, es que el club está primero sobre cualquier nombre. Y sobre eso vamos construyendo también un plan de posicionamiento global del club, y obviamente esto de Team forma parte de eso. La verdad que, y esto incluso no sé, después más tarde quizás lo podré hablar con Álvaro, que maneja mejor esta parte, pero la verdad que el impacto de marca del club está siendo gigante en todos lados, y bueno, no muy contento con eso, ¿verdad? Realmente está teniendo mucho impacto en lo que es venta de camiseta, en lo que es nuestra plataforma que lanzamos, olimpista.com. Hoy se va a estar sacando una acción con eso, o sea, realmente está saliendo muy bien desde ese lado.
2: ¿Quién recomendó, y perdón por reiterar la pregunta, Coto, no es como un once holandés en el país, Team Pain, cómo vino, qué le dijeron, dijo me voy, cómo, su cotización, lo que es?
16: No, fue un tema mío nomás. No vino ni una recomendación de nadie.
2: ¿Y cómo vos dijiste, cómo pensaste en Team Pain?
16: Y estaba siguiendo todo lo que estaba ocurriendo con él, y me puse un poco a investigar, me puse a buscar videos, le pedí a la gente de análisis y scouting que hagan un informe de él de la parte deportiva, y después comencé a investigar cómo llegaba su representante. Llegué a él y ahí empezamos a charlar. Y una vez que nos llegó el informe desde lo deportivo, con su métrica física, con su número, etcétera, conjugamos, digamos, los dos mundos, y nos pareció que podía funcionar.
2: ¿Por cuánto tiempo tiene contrato Team Pain?
16: Tiene contrato por 18 meses y más un año a favor del club, opcional a favor del club.
2: Bueno, ¿y qué debut? ¿Se rebaló primero dos veces? Eso sí, Miná se rebala, porque mucho más, Miná, la cancha como está, viene el jugador de un mundial, está el campo bueno, pero se rebala, y después él comienza la jugada y él define con un golazo. ¿Vos el gol no esperabas, Coto?
16: Sí, es la primera jugada que se rebala, evidentemente todavía no conoce bien los terrenos, a lo mejor ahí va a querer cambiar la taquilla ahí en el próximo partido, pero no, si me decía si esperaba que meta un gol, no, claro que no lo esperaba, ¿verdad? Pero realmente fue muy hasta poético, si se quiere decir, su manera de arrancar con nosotros, ¿verdad?
2: Y terminado el partido, ¿qué pasan con Team Pain y sus compañeros Coto en vestuario?
16: No, todos muy contentos, ¿no? Y los muchachos haciéndole fiesta, y después ahí en el vestuario, cuando hablamos después del partido, le dije a los muchachos que había premio y él no entendía nada. Ahí tú le tratabas de traducir y no quedamos ríos.
2: ¿Y él no entendía o no está acostumbrado a eso del premio en vestuario?
16: No está acostumbrado, no está acostumbrado.
2: Bueno, y su intérprete es Eduardo, ¿verdad?
16: Va a ser un lindo camino de pingón.
2: Está bien, ¿y Eduardo es su intérprete, Coto?
16: Vamos a cerrarlo con títulos. ¿Eh?
2: Es su intérprete Eduardo.
16: Sí,
2: Del más.
16: Edu es el que más, sí, porque son compañeros de cuarto, pero después también sea Quintana también habla inglés, sea Ferreira también habla inglés, Raúl también habla un poco, y ellos son los que más se comunican con él, pero la verdad es que él también está tratando de el esfuerzo está mayor está haciendo él tratando de aprender español, ¿verdad?
2: Está bien, para ir cerrando, Coto, agradeciendo tu deferencia que valoramos muchísimo, Vasco da Gama, contanos.
16: Sí, estamos viendo cómo está haciendo un mercado de pases agresivo, ya con el equipazo que tienen se están esforzando, cerraron a Santi Sosa de Racing, entiendo que están por cerrar a Colidio de River, a Nelson de Osa del Betis, después vi ahí un jugador brasilero que no sé cómo se llama, que vale como 20 millones de Rusia, no sé qué están haciendo, la verdad que están haciendo un mercado pase importante, están atravesando también un momento de cambio, de gerenciamiento, según tenemos entendido, o sea, para hacer una inyección de capital importante. Pero bueno, nosotros tenemos un equipo consolidado, un equipo que ya salió campeón, al que tiene muy poco retoque con respecto al lo que fue el primer semestre. Ya nos enfrentamos a ello, así que nuestras chances son 50 y 50 con ellos, ¿no? Más allá de todo lo que ellos puedan estar sumando.
2: Bueno, y se están reforzando convenientemente, también vamos a abordar más sobre este tema con los compañeros, de lo que hay de acuerdo incluso en los jugadores que vos estás mencionando, Coto.
16: No, ellos están haciendo un mercado de 50 millones de dólares más o menos.
2: Colidio, sí, muchos jugadores tienen, incorporando, por eso decía, lo vimos, lo están nombrando vos. Y bueno, vamos a interiorizando, ¿no?, de nuevo equipo de Vasco, nosotros también, ustedes ya tienen la presencia de los que vienen. Así que más agregamos a esto, Coto, con gusto, te escuchamos para el pueblo olimpista.
16: No, estamos bien, estamos fuertes, no. Que hayamos ganado 5-0 no quiere decir que somos los mejores, tampoco éramos los peores hace una semana cuando perdimos, así que el trabajo se está haciendo bien, el equipo está fuerte y bueno, necesitamos que la gente nos acompañe ahora en Pedro Juan y esto obviamente vamos a ir a Río con toda la gana de traer un buen resultado que nos permita liquidar la serie.
2: Olimpia tiene mucho público en el norte. ¿Se está viendo las entradas para el público de Olimpia para el sábado, Coto?
16: Sí, no, eso maneja la gente de mayo, pero asumo que va a ir bien. Creo que salen hoy a la venta.
2: Bueno, ¿qué le dijiste vos para cerrar a Tim Payne en vestuario? Vos como presidente de Olimpia, ¿qué le dijiste?
16: No, la agradecí, le saludé, le felicité, le dije que estaba muy contento con su debut y él también, y bueno, realmente estaba muy feliz y ojalá que sirva para todo lo que se viene.
17: Fútbol a lo grande.
2: Un gol más de Olimpia. Si convierte es a Tim Payne, Ricardo. Tim Payne va a jugar este partido. Tim Payne va a jugar. Yo creo que a los 30 lo pone a Tim Payne. Todavía falta, Yo creo que a los 30 lo pone a Tim Payne.
18: Tim Payne, la saca 4 para él. Va a ingresar a continuación.
2: ¿Cuántos minutos, Darío?
19: 23.
2: Me equivoqué con 7 minutos. Pido disculpas. Yo dije que a los 30 entraba Tim Payne. Yo creo que a los 30 lo pone a Tim Payne. Disparo al arco. Gol, gol, gol, gol, gol, gol, gol, gol. Tim Payne. Gol, gol, gol, gol. Tim Payne, adiós Tim Payne. El público de Olimpia de pie festeja. Bueno, el debut de Tim Payne aparece sorprendiendo cerca de la media luna para poner el quinto gol del campeón. Tim Payne, ¿cómo le dio? ¿Cómo le dio Tim Payne? ¡Qué festejo muy singular! Escuchen.
20: No es ninguna macana esta hazaña paraguaya. De Nueva Zelanda vino.

0: Sí, feliz porque el mejor regalo que recibí, porque el miércoles es mi cumpleaños.
1: ¿Con qué bolsa quedan?
0: Con Del Mazo y Chembeinga. Chembeinga. Y Chembeinga.
1: Sin pay.

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1: Hora 14 en la República del Paraguay, temperatura en Asunción 28 grados. Agentes de la SENAD capturaron en la ciudad de Areguá a un hombre identificado como uno de los principales proveedores de cocaína para diversos puntos de distribución de drogas en el departamento central. El detenido fue identificado como Abel Ibáñez Ruiz, de 34 años, quien, de acuerdo con los elementos reunidos durante la investigación, utilizaba una actividad vinculada al rubro inmobiliario como fachada para desplazarse por distintas ciudades. Centro y este de Concepción, centro y este de San Pedro, centro y este de Caguazú, oeste y centro de Itapúa, Misiones, centro y norte de Alto Paraná, centro y sur de Ñembucú, Amambay, centro y oeste del departamento de Canindeyú. Para estas zonas se anuncian lluvias con tormentas eléctricas moderadas a fuertes, ráfagas de vientos moderados a fuertes y la ocasional caída de granizos. Temperatura en Asunción 28 grados, humedad 62%. En Ciudad del Este 23 grados, humedad 76%.
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2: Son las 2 con un minuto.
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0: Buenas tardes gente, ¿cómo están? Un gusto saludarles en este lunes 3 de agosto, comenzando la semana con La Tarde Es Nuestra por América FM 94.9. En este primer programa del mes de agosto, con una temperatura de 24 grados, humedad del 49% por el momento tenemos en Pedro Juan Caballero. Vamos iniciando la programación de La Tarde Nuestra con
1: Berlín, Take Break My Heart.
0: Todos ustedes ya acompañándonos bien, Oscar, ahí con la pronunciación en inglés de la música que vamos escuchando al inicio del programa La Tarde Nuestra de este día lunes. Tomaron el carrulín, gente. Tomaron el carrulín, tomaron las siete hierbas para espantar la mala suerte, para renovar la sangre, como dice la tradición nuestra con estas bebidas que generalmente tomamos el primero de agosto. Coincidentemente el primero de agosto fue sábado, ¿verdad? Y sábado no tenemos programación de La Tarde Nuestra, entonces dejamos para consultarles esta tarde de lunes. Y si es que ya tomaron, ¿será que ya sufrió algún efecto? ¿Ya sufrió algún efecto el carrulín que se consumió el día sábado? Una pausaya lleva. Unos chaitos nomás ese. No, es para tomar demasiado. ¿Qué? Omba eres, Ogar. Va, esa lo he dado yo juicio a ver a ver pesado carrulín. O ande a peiteo, le cambió una tojada.
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0: Mientras vamos esperándoles a nuestros colegas que hacen la programación también acá de La Tarde Es Nuestra. ¿Qué es lo que el carrulín? ¿Qué es lo, para los que no saben? Va a la carrulín, Oscar.
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0: Una canacico diría yo. El carrulín es la elaboración de la caña blanca, ruda y limón. ¿Qué? Cuyas siglas forman sus nombres. Se consume cada primero de agosto para renovar la sangre, espantar la mala suerte y proteger la salud ante las dificultades climáticas del mes de agosto. Hasta en la virtud de agosto. Para la polémica. Y se tiene que tomar 7 chavos, dice, por los perros. 7 cajas más, yo me subo. Y por otro lado, se tenía que tomar también las 7 hierbas. Las 7 hierbas alzado con el terereo, así. Ella que tipo. Como agua. La mezcla del agosto potú, romero, ajenco, capicú, verbena y pino y ruda. ¿Y cuál van a tocar? ¿Ah? Joder, mi milomita. Joder, este verá hoy. Pues ya ahora por más cerca el fin de semana. De continuado, ¿viste? Se ha jacurido a transmitir partidos, baby. De domingo, pues, haré de forzar sobre la transmisión de la Carolina. Y sí, sí, yo no. Lo demás, yo no sé el resultado por nada. Gripe viernes, pues, sábado, joder, ya. Y Uto llegue. Dos perdés, yo sumado de mayo de visita. Espectacular. Puntero y tila campeonato. Y vamos alegrando un poco esta tarde, Oscar, con una música para la gente mientras vemos algunas informaciones y preparamos el efeméride de esta tarde.

0: 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Mientras, Oscar vino demasiado internacional ya hoy, che.
1: Yo la DJ.
0: De la DJ. ¿Llegó a entender?
2: Allá va, señorita.
3: Hoy la vamos a

0: Pussycat, Mississippi. Pussycat, Mississippi, Mississippi, es una canción de la banda neerlandesa de country pop Pussycat. Escrita por Werner Theunissen y producida por Eddie Gilberts.
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0: Va, con los muchachos, me la garulí por la pinta los muchachos, ¿no?
1: Aputu umayogui.
2: Hoy la vamos a hacer a Moab.

0: Y son mantico y te he tirado para Bogusa. ¿Qué tal, Elcia?
1: Hola, Blas. Un saludo cordial para toda la audiencia de la radio.
2: Repetime que no te entiendo.
1: Saludos para toda la gente. Hoy lunes estamos empezando la semana laboral y el octavo mes del año, Blas.
0: Sí, rapidísimo.
3: Para el lunes.
0: Sí, rapidísimo.
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1: Enrique Iglesias, qué mal suena este, che.
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1: Hasta la casa. Acá casé y acá casé. ¿Uno te da cuenta? Guay, ¿será?
2: Pero increíble, y la otra vez dije, careta más.
1: Bueno, parece que quiere llover, no quiere llover. Va, tiene algo tiempo.
0: Y está inestable, ¿verdad?
2: ¿Sí? Yo no cabe nada.
0: Esta mañana en algunos lugares cayó una.
1: ¿Hasta la cuñada en Cobla?
0: Unas gotas. ¿Qué pasó?
1: ¿Hasta la cuñada en dónde? ¿Hasta la temiria coger? Inestable eres. ¿Para dónde eres, güey?
3: Ya perdí.
0: A mí la secó un momento ese tiempo.
1: ¿De qué?
5: ¿Sabes con el año de irme al ruido, güey?
1: Tomás del Carulín, Blas.
0: Sí, a usted,
1: ¿no? No, no, no, yo no abusé, pero tomé. Tomé tres copitos.
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0: Lo que requiere.
1: No, no es el. No es el. No, no es el copo, el copa llena. La copa llena.
0: Sí.
1: Es el. Igual debe.
0: El dosador.
1: Exacto. Y ni medio copito, tres de ese tomé.
3: Y el de Cauca, está ahí.
1: Ven a completar legalmente un vasito más.
0: Pues ya por las 7 chavas, y yo la llevo ahora.
1: No, no, yo no te lo llevo. Ya, joven.
3: Ya,
1: joven.
3: Ya, joven. Ya, joven.
0: Hasta Berubán, allá recupera.
1: No. O sea, es que no me gusta a mí ya por la ruda.
4: Me gusta.
1: No me gusta. La ruda no me gusta a mí.
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0: Aparte, un chabón de Juan Abella y cambiamos de marca.
1: No, pues eso no se va a repetir. El.
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1: El remedio, la 7 clases de remedio, eso lo tomé mucho.
4: 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Todo me gusta.
0: Veamos, hija, y allá en el cielo. Veamos, un día Carolina, el otro día las 7 remedios, yo puedo hacer. ¿En vos huejan?
1: Sí, a Pepe Carolín Pijarela ya huejan ya huejan.
4: 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Sudo de nervios de pensar.
3: Hola, polla.
4: Que pudiera tocar.
3: Bye.
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3: Hola, polla.
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1: Y el sábado que hubo el campeonato de los periodistas, ¿más o se campeón o qué?
0: Dos hijas de ellos.
1: ¿De ayuda?
0: De Baro, y él anda en novia, novia.
1: Sí, yo no vine.
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4: De ti.
1: ¿Qué pasó, Marciano?
0: Marciano envió un mensaje ahí en el grupo. No sé si pudiste leer.
1: No, no, no leí.
0: Tuvo un inconveniente.
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1: Oh, oye, me con la moto. Musiare.
0: Vamos a usar Carolina.
1: A la puta será.
6: La don.
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1: 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Sí, señor. 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
1: Junto a Julieta Venegas, que canta Sal, Limón y Sal. Así se llama este tema. Vaya. Y la canta Julieta.

0: ¿Cuánto está la temperatura? ¿No viste la temperatura?
1: 24 grados, 24. Me decía. Sí, recién pasamos a la audiencia al inicio del de la programación. 24 grados, 49% de humedad tenemos ahora, me decía.

0: la textil y ya la he visto.
1: No, no, no. Oye, por una mola, ¿o está?
0: Sí.
1: La tuvo acelera y mina, güey.
0: Sí, pero anticipó, Julio anticipó. Sí, no, la pebé, quincena sí. De julio tuvimos con... Tuvimos viento fuerte.
2: Quiso pasar en un 60, entre 80 kilómetros por hora. Y voló.
0: Y tengo que decir, antes de que empiece el partido trinidense contra San Lorenzo, que el 2 de mayo es puntero único ahora en el campeonato.
1: Sí, señor. Más que contento, más que feliz con el gallo por el buen desempeño.
0: Casi le ganó a Meliano, ¿sí?
1: Casi. Yo creo que faltó arriesgarse un poco nomás. Se sí. Cuidó demasiado ese 1-0, pero hace parte de la estrategia de ella con la...
0: Sí.
1: Pues ego ando casando en ciudad en la allá para sacar la partido entre Libertad y Guaraní. Pero 1-0 ganado en Libertad, no puntero que ya can. Pues ego ando casando en ciudad en la allá para sacar la partido entre Libertad y Guaraní. 1-0 ganado en Libertad, no puntero que ya candidato al título. Que
0: sí, estamos. Sí, sí, así son los periodistas brasileños de Asunción.
1: Y quería nomás, y ¿qué me quedé pensando así, si es que hubiese ganado el 2 de mayo ante Ameliano el sábado, ¿será que dirían también no, lo mismo no por 2 de mayo, que era así, candidato al título?
0: No van así porque no se les da el vacío y Martín Pollo.
1: El caché.
0: No se le da el aceite de Martín Pollo a Daniel Gómez.
1: Y hoy se cierra el torneo, la fecha 3.
0: Sí, se cierra con Guaraní Nacional y Recoleta.
1: No, Recoleta, sí, Recoleta Nacional, no Guaraní.
0: ¿Qué yo dije Guaraní?
1: Guaraní. Guaraní ganó ayer a Libertad.
0: No, vos sabés que tanto que quiero ya el Guaraní. Ya,
1: ya. Sí, órale, andamos ahí.
0: En tu vaina, Jessica. Ahí vos te dijimos, es la Guaraní, Jessica. ¿Eh? Operar de mala sección Uruguay ni para vender.
1: Lo mismo de virtualmente eres.
0: Sí, sí, sí. Ya, copado una comodidad.
3: Jessica y me van a ganar Maracaya, no puedo creer.
1: Y de todo le gritaron ayer en Ciudad al técnico de Guaraní, que era anteriormente técnico de Libertad, por haber vibrado con el segundo gol de Guaraní. Y sentenciando la victoria del aborigen ante el repollero.
0: Pero ese es... Ese, yo no sé por qué lo que... Porque festeja su...
1: ¿Su victoria?
0: Festeja su victoria, güey. Y no sé si era, bro. Y no le va bien a... Está empezando a perder Nelson Aedo.
1: Sí, le alzaron demasiado rápido.
0: Sí, es verde, es verde. Yo no creo que llegue lejos Nelson Aedo con Libertad. No creo que llegue lejos.
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1: Con relación al pronóstico, Milciades, te menciono que hoy tenemos 60% de probabilidad de lluvia. Va aumentando también ya la humedad en el ambiente. Mínima de 18, máxima de 22. De 24, perdón.
0: Sí, señor. Aquí está la oreja de Van Gogh. Se llama Rosas.
5: Estos en que suelo pensar. Hoy va a ser el día menos pensado.
6: Ah, entonces, lo voy a...

0: Y una criatura de 14 años fue víctima de accidente de tránsito el sábado pasado, ¿verdad? Murió el chico de 14 años, por lo que me contaron. Ayer, no, ¿quién me contó eso? Pero me contaron que un chico de 14 años embistió por un árbol y perdió la vida en ese accidente, acá en Pedro Juan. Terrible. Terrible. Y justamente el viernes decíamos, hay un mitad de 11, 12 años que está manejando un vehículo grande. ¿Y quién le devuelve la vida, verdad? Ay, pues, dile, me voy a regalar su motona. 13, 14 años. Ya no hay más control. Qué lástima será. Y es lo que decíamos. Es una pena. Pero esto está pasando. Nadie parece que no tiene más amor por la vida. Nadie más parece que tiene amor por la vida. Y los padres tienen que ser imputados. Tienen que ser imputados por el tema del deber del cuidado, ¿verdad?
1: En ese caso, oficio tiene que actuar la fiscalía.
0: No, claro, claro que sí. Claro que sí. No hay nadie que... No tiene que ser impulsado por nadie. De oficio. Porque hay una ley que protege a los niños y a los adolescentes. Siempre digo yo eso.

0: A propósito, hoy escuché un chiste. Decían, decía el mitad ir a su papá: papá, ¿por qué los paraguayos solamente una esposa nomás tiene? Va a ir a 7 no recuerdo. Y dice que le dice a su papá: porque la ley nos protege. Imaginan a 7 de suegra de Tavio. Vamos a presentar efemérides, lo que pasó en un día como hoy. Y también santoral del día de la fecha.
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2: En un día como hoy, 3 de agosto, recordamos el Día Internacional de la Planificación Familiar. Igualmente, nacimiento del abogado, historiador y docente paraguayo Manuel Peña Villamil, 1916. Asimismo, nacimiento del músico y cantante paraguayo Lorenzo Pérez de los Pérez y Pérez, 1938. Por otra parte, nacimiento del autor norteamericano Martin Sheen, 1940. Del mismo modo, nacimiento del cantante y músico español Nino Bravo, 1944. Por otra parte, nacimiento del poeta, músico y docente paraguayo Esteban Coco Gaona, 1949. Además, nacimiento del futbolista y técnico argentino Osvaldo Ardiles, 1952. También nacimiento del sacerdote y bombero argentino Carlos Adrián Budes, director general del Palacio Barolo de Buenos Aires, 1968. Igualmente, nacimiento de la periodista paraguaya Mabel Díaz, 1973. Asimismo, fallecimiento del músico y cantante paraguayo Cristóbal Cáceres, del dúo Los Hermanos Cáceres, 1995. Por otra parte, fallecimiento del músico e instrumentista paraguayo Andrés Roberto Bobadilla, padre de la Luz María, 2014. Y por último, fallecimiento del escritor paraguayo Santiago Dimas Aranda, 2015.
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2: El santoral del día nos recuerda a Santa Lidia, San Aprenato, San Oforino, San Pedro de Anangini.
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3:07 en todo el territorio nacional, la voz de Ropa Nova. Qué lindo tema de Ropa Nova será. Se llama La Fuerza del Engaño, ¿verdad? A Fuerza de tu Amor, a la vida. Fuerza del Engaño es el de Marcela Morelo. Este es La Fuerza del Amor, pero en portugués. 24 grados de temperatura tenemos a estas horas en esta parte del

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2: Se jugó la quinta fecha del campeonato oficial de la Liga Deportiva de la Mambay Milciades este fin de semana. Los resultados en categoría primera, Aeropuerto versus Aquiabán, empataron 1-1. América derrotó 12-0 a Atlético Bernardino Caballero. 5 para General Díaz, 2 para Atlético Pedro Juan Caballero. Y el superclásico entre Mariscal Estigarribia y el Club Deportivo Obrerón salió empatado 0-0.
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También a partir de hoy nos acompaña nuevamente el concejal municipal y candidato a concejal por el 2026 para la Junta Municipal, José Ivo Lescano, el candidato del pueblo, José Ivo Lescano, el amigo. Ivo el amigo, sí señor, votar lista 1, opción 2. Ivo Lescano, el amigo. Sí, bienvenido a Ivo Lescano nuevamente dentro de la tarde nuestra. Sí, señor, y la opción válida se llama 2. Tiene un número, sí, tiene un número. Es el número 2, es el número 2. Él no es Hugo Javier. No, no es Hugo Javier. Él no es el Yacaré. Pero él es el número 2 dentro de la lista. De la lista 1. Sí, señor. Ivo Lescano, candidato a concejal municipal por Pedro Juan Caballero. Vamos a ver. Adiós, padre. Emilio José.

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0: 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Oscar Pérez Castillo de Sueños, qué lindo. En mi castillo de sueños tú eres siempre mi reina. ¿Qué? Y en mi cielo sin estrellas te veo volar. Te amo tanto yo a ti más que a mi propia vida. Y no puedo vivir sin tener tu vida. Oscar Pérez.
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0: Castillo de sueños en la tarde nuestra.
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2: Bueno, en Guam.
0: Hasta yo las 5 de la tarde.
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0: Junto a. Sí, señor. Junto a Oscar Serviano y Blas Manuel.
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3: Ay, cuídate. Ahora el cambio llegamos.
0: ¿Y acaso que vos no hiciste Manuela cuando tenía 13, 14? 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
0: Yo voy a ver, matamos, cabe el eléctrico. Okay.
3: Super, eso hoy.
0: Super Extra. Pero vive allá.
3: Sí.
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0: Ellos van a viajar de hoy en Inupalme. 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
0: Aquí está La Sole, no vale la pena. Este original de Juan Gabriel, una recopilación, una linda recopilación de La Sole, cantando aquí en la tarde es nuestra. No vale la pena.
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0: Con 24 de temperatura.
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0: noticias.
1: Sí, señor.
0: En nuestro efeméride del día de hoy teníamos un apartadito donde decía que hacía una mención que en agosto es el mes del idioma guaraní.
1: Sí, señor, el mes del idioma guaraní. ¿El cuánto es?
0: El
1: Yo
0: 15.
1: Nunca me ubico, será. No, el 15 es el día de Fundación de Asunción. Vamos a corroborar porque el 15, si mal no estoy, entre el 27 y el 29 es el día del idioma guaraní. Pero sí, verán. 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

0: ¿También es el día del nacimiento o la muerte de Nino Bravo hoy, Blas?
1: Ya te confirmo, mi ciudad es el 25, dice acá.
0: El 25, sí. Ahí está, el 25 es el día del idioma guaraní, ahí está.
1: Nacimiento del cantante, se recuerda,
0: Nino Bravo. Sí, el nacimiento del cantante Nino Bravo.
1: 1944.
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1: Me voy, pero se fue.
0: Me voy, pero se desarraí. Me voy, pero me llevo a la puta. Ponemos un beso y una flor de Nino Bravo. Se me fue la onda serena. Me voy, pero te juro que mañana volveré, dice. Un beso y una flor. Aquí está este gran cantante, Nino Bravo, de cuyo nacimiento se recuerda en un día como hoy, 3 de agosto.
1: Sí, señor.
0: Habría nacido Nino Bravo, que canta de esta manera.
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0: hay muchas fechas que recordar. El 1, recordábamos el Día de los Abogados, que es el Día de San Alfonso María de Ligorio, que quien fuera abogado y que por ello se le tiene como patrono a San Alfonso María de Ligorio el pasado sábado 1 de agosto. Luego el próximo sábado va a ser el día del nacimiento del gran bate nacional, Blas. Emiliano R. Fernández. Emiliano Rivarola Fernández. Después el 14 recordamos el Día de la Bandera. El 15 el día de la Fundación de Asunción. El 15 de agosto, que es feriado, el único feriado del mes, dicho sea de paso, y quizás sea el último feriado, no, el penúltimo feriado, porque después está lo del 29 de septiembre, el día de la batalla de Boquerón. Luego el 16 de agosto es el día de los niños mártires de Acostañú, en donde se recuerda, se les agasaja a todos los niños del Paraguay, justamente por recordarse de los niños mártires de Acostañú. Se hace una recordación muy especial con los niños, a esos niños que en algún momento lucharon por nuestra patria en la época de la guerra. El 22 de agosto es el día del folclore paraguayo. El día del folclore paraguayo. El 25 es el día del idioma guaraní. Y si mal no estoy, Blas, el 27 es el día de la guaraní.
1: Así mismo, en el ojo.
0: Del folclore paraguayo. El día del folclore paraguayo. El 25 es el día del idioma guaraní. Y si mal no estoy, Blas, el 27 es el día de la guaraní.
1: Así mismo, en el ojo.
0: Sí, señor.
1: Toditas las fechas.
0: Y en el día 30 recordamos el día de Santa Rosa de Lima, que es el día que es la patrona de todos los policías. De todos los policías, quienes hacen la difícil tarea de velar por la seguridad de la seguridad ciudadana. O por lo menos eso debería de ser la función de la policía. Y el 31 cierra con San Ramón Nonato, que es el patrono de todos los de todas las obstetras. Santo Partero, San Ramón Nonato. De esta manera, hay muchas fechas que compartimos dentro de este octavo mes del año, mi estimado Blas Octavio Saracho.
1: Sí, así mismo, felicidades. El mes de agosto trae bastante fechas memorables dentro de nuestro calendario, de nuestro país. Como venía mencionando, y coincidentemente mucho con relación a la cultura, con relación al folclore de nuestro querido Paraguay.
0: Así es. Y vamos a preparar un momento folclórico a partir de hoy hasta el día 22, ya que recordamos el día del folclore paraguayo, el día 22 del corriente. Ñandumina se posiman en Dibé, mi estimado Oscar, para irnos a la pausa. Recordar de esta manera que nuestro folclore es nuestra raíz cultural y es nuestra idiosincrasia. Lo que tiene nuestro folclore con su música, que es lo más lindo y lo más preciado que tenemos. El tembiú Paraguay, los chistes y las serenatas y otros ingredientes, el aopoí, que también es uno de los ingredientes que tiene nuestro folclore nacional. Vamos a escuchar Se Posiman en Dibé, esta página que pertenece justamente al gran bate nacional. Emiliano R. Fernández en la voz de, en la interpretación de...

Bueno, vamos a buscar otra versión. Voy a dejar el número, güey. El grupo Generación de Villarrica. Sí, nos canta Se Posiman en Dive, una contrapartida de lo que él había compuesto, porque en el primer momento él había compuesto Da Se Posin en Dive. Pero Upey había sido Hiposira, y utilizó las mismas letras justamente en una forma coloquial para expresar su enojo con esa mujer. Penda Hiposía, Cuendi había sido Hiposima. Entonces, Generación de Villarrica, de Emiliano R. Fernández, Se Posima Nendive.

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0: Es la voz de Roberto Carlos y el camionero, 52 minutos de las 3 de la tarde en todo el territorio nacional. Esta es la tarde nuestra a través de la Nueva América FM Blas.
1: Investigan muerte de un bebé por presunta broncoaspiración en Pedro Juan Caballero, dice la noticia de Mil Ciudades. Una recién nacida falleció a causa de una posible broncoaspiración durante la madrugada de este lunes. Ocurrió en la ciudad de Pedro Juan Caballero, en Amambay. Un recién nacido murió por posible broncoaspiración durante la madrugada de este lunes en una vivienda del barrio Defensores del Chaco de la ciudad de Pedro Juan Caballero, departamento de Amambay. La madre se encuentra internada en el hospital materno infantil del barrio San Pablo de la ciudad de Asunción, donde fue derivada por complicaciones durante el parto. Según datos recabados de la Policía Nacional, alrededor de la 1:30 de la mañana, el padre se levantó para alimentar con el biberón al bebé. Horas después, la niña presentó una coloración azulada y su estado de salud comenzó a deteriorarse. Ante la situación, la pequeña fue trasladada hasta urgencias pediátricas del hospital regional, donde ya constataron su fallecimiento. Fue a causa de un paro por broncoaspiración. Agentes de la comisaría 14 dieron aviso a la fiscalía de turno, la fiscal Katia Huemura, quien ordenó la autopsia y fue comisionado al médico forense César González el caso Milciadas.
0: Qué lástima, ¿verdad? Qué descuido ya. Bueno, y ganaron los dos grandes del fútbol paraguayo. Cerro Porteño el sábado derrotó al Sportivo Luqueño por 3-0. Y también el equipo de Olimpia, que ayer vapuleó al equipo de Rubio Ñu por 5-0. Y en el último, el gol de Timbe. ¿Cómo llegó ese Timbe?
1: Timbe, Omoñé.
0: Omoñé, Timbe, güey.
1: ¿Quién diría?
0: ¿Quién diría?
1: Pero buena jugada, buena proyección de Timbe ahí por ahí, entrando por el medio y definiendo de primera.
0: Sí, sí, sí. Por su parte, el gallo norteño casi se alzó con la victoria en la ciudad de Villeta ante el equipo de Ameliano el sábado último. Empatando ya en el último momento el equipo local, en este caso el equipo de Ameliano, llevándose un punto a cada los equipos de Ameliano y 2 de Mayo respectivamente. Ayer Libertad ganó por la mínima diferencia, pero después fue remontado esto por el equipo aborigen en el segundo lapso del encuentro, quedándose con la victoria por 2-1 el equipo de Guaraní ante el Gumarelo, quedando de esta manera como único puntero el equipo del 2 de mayo, por lo menos por ahora, porque Trinidense depende mucho del resultado entre Trinidense y el equipo de San Lorenzo, que enseguida nomás,
1: partido el cual ya está empezando en instantes.
0: Y completan la fecha nacional y Recoleta esto a las 18:00. En el marco de la tercera fecha del campeonato de la Asociación Paraguaya de Fútbol.
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0: 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Y la... Saludos a Luis Guillén, que es nuestro oyente. Te hago cuenta, y te andas haciendo un buen más. A ti me da dice, yo estoy a vender la año, eres íntegro, si es Luis. Pues se va a cobrar la año, ya, ¿entendés, va, Luis? ¿Entendés bien de Luis, va? Luis. 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
1: Así mismo.
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2: Divisional formativa de Futsal FIFA a partidos de esta semana, lo que se viene hoy lunes 3 de agosto, Alfa versus Atlas. En la escuela o colegio 710 Don Carlos Antonio López. Mañana martes 4, Obrero versus Fénix en la cancha del Obrerito. El miércoles 2 de mayo, Titans versus Águila Dorada, cancha de Obrero también. Miércoles también, PSG versus Parapití en la cancha que está en el colegio Cerro Corá. Miércoles 5, también Aquidabán versus Tigres. Partidazo de semifinales, cancha Aquidabán.
1: Ahí está el resultado, entonces en la programación gentileza de Futbolerito Radio TV, Orejana YouTube. 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

Y ahora es tiempo de presentar una música con sentimiento. Es tiempo de presentar una música. Sí, señor, que tiene mucha... mucho sentimiento, despecho, amor y locura. Me refiero a la música mexicana. 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

0: ni un instante de adorarte. Es la de mañana, llegamos a ser jefe, Seina. ¿Ñe Calmana será? No, pues yo no te estoy diciendo a vos. Déjela ahí, habla.
1: ¿Se llama Oca Barrera?
0: No, de Holanda de esa pose, a ver, ¿dónde está?
1: No, llegó de re, ojo,
0: de mañana. No, esa de re, de esa, si la de mañana, por nada más, si peligro, es la de ella, puta.
2: Marico, ya juntas de bobo.
0: Reña, putita, se vende de sabio. 31 minutos de las 4 me daña, me voy ahí.
3: Buenas tardes, Emilcia.
0: Buenas tardes.
3: Hay un helicóptero de la Policía Federal que está sobrevolando Pedro Juan Caballero. ¿A qué será? ¿Se debe?
0: No sé, será. Da igual, hija. ¿Sí? Yo le digo a la gente que ayer ganaron premio en el programa después de David, ¿cómo se llama el muchacho? Freddy. Freddy se llama a abogar. Freddy Lajera. Un mío ganó y en 10 premios. Yo quiero que vayan el domingo a reclamarle su premio, porque él no está acá y tampoco no está acá los premios. No están acá los premios. A mí me parece demasiado irresponsable esto. Me parece demasiado irresponsable. Tendría que ventilar esto, pero voy a advertirle a la audiencia. De hecho, que voy a hablar yo con la producción para que pueda subsanar este inconveniente, porque hubo 2 o 3 veces más la gente de escala y premio y no encuentra su premio. Y esto me parece demasiado irresponsable, me parece, para una radio demasiado seria para como el de América FM. Así que los ganadores que se ganaron con Freddy el premio ayer con el muchacho Freddy, los que se ganaron con él, tiene que venir a reclamar el domingo. Porque acá nosotros no tenemos ningún premio. Lo que nosotros sorteamos, acá nosotros entregamos absolutamente todo en su totalidad, valga la redundancia, en nuestro horario, por no que hoy otra hora por provincia. ¿Entienden? Y lo peor de todo es que no nos dejan ningún premio y la gente viene acá, pobrecita, la gente buscando su premio, y no podemos ser demasiado irresponsables en ese sentido. Si existe la cosa que me pone a mí, Jaguarembó, son la gente que no se pone en serio. De manera que los que quieren retirar, los que se ganaron, esa pobre gente que se ganaron premio con Freddy, ayer el programa del domingo, el programa que hacen ellos después de David, por favor, vengan a reclamar los domingos. Porque acá tenéis ya un movimiento acá de termo, ojo, no irá eso, pescar ahí, ojalá, no sé, media hora, cada vez. Y yo creo que no es posible esto. Para una radio seria como el de Radio América, no se merece una tamaña irresponsabilidad. De manera que, gente, vamos a ser responsables. Y a la gente yo les pido disculpas, pero siento vergüenza ajena yo. La gente viene a reclamar su premio acá y no encuentra nada. De manera que si vienen a buscar premios que ganaron ustedes el domingo ayer en el programa del amigo Freddy, vengan a reclamar el domingo cuando él esté acá. Pues nosotros tampoco no tenemos acá el tiempo para cada vez que la gente habla, no, y igual supongo que ¿entiendes? Ya está. Está aclarado. Y no es nada en contra de nadie esto. No es nada en contra de nadie. Yo quiero defender nomás el buen nombre de la radio y quiero decirles que para una radio tan seria como el de Radio América no merece tamaña irresponsabilidad. ¿Ya está? ¿Se entiende? ¿Se entendió? Ya fue.

0: y dio pobre gente que se quedan acá. Vino una señora a reclamar por una entrada, mambo, y nosotros no tenemos acá en Secretaría. Y parece que sorteó unas 10 entradas por ahí, parece que sorteó. Y no nos dejó acá en Secretaría y nosotros tenemos que pagar el pato. Orero mañana, orero va la gente irresponsable. Y eso no se hace. Eso no se hace. Para que no vengan de balde nomás, ni peyupe pelante, jo. A la gente que vienen, a la gente que ganaron ayer el premio. No vengan porque no van a encontrar nada, porque acá no hay nada. Acá no hay nada. Acá no se dejó absolutamente nada. Si es que lo hubieran dejado, nosotros íbamos a entregar con gusto, no hay ningún problema. Pero ya empezamos lo mal así y le empezamos mintiendo a la audiencia. Yo creo que, una vez más digo, para una radio seria, como el de Radio América, no merece tamaña irresponsabilidad. Y les pido mil disculpas a los oyentes que ayer con esperanza de ganar y de retirar su premio seguramente participaron en el sorteo. Les pido mil disculpas. Ustedes no se merecen que nadie les engañe, porque Radio América siempre se ha caracterizado por ser seria. Y nosotros vamos a tratar de... Yo voy a tratar de hablar con el señor Salinas y con la gente de la producción de la radio de manera a subsanar este inconveniente. Noticia con Blas Aracho.
1: Celeste Manuel. Amarilla. Celeste Amarilla lanza su precandidatura presidencial, Melciades. Me ofrezco a ser una alternativa previsible, dice la senadora Celeste Amarilla. Anunció su precandidatura a la presidencia de la República para las elecciones 2028. La legisladora afirmó que está dispuesta a competir en las internas del Partido Liberal Radical Auténtico PLRA y cuestionó que el partido tenga intenciones de sostener política y económicamente a figuras outsiders como Sí.
0: Wow.
1: Como la de Miguel Prieto o Katia González, mientras que desconfía de Eduardo Nakayama. Suerte que Ocar estaba descuidado y no llegó a hacer su trabajo.
0: El Miguel que mande y la radio Murucuyama va a hacer noticias. Una información, se ha lanzado una bomba motologe. Espectacular.
1: Alina Bello.
0: No, pues así no malo. Así no malo.
1: La opositora Celeste Amarilla confirmó que buscará la presidencia de la República y aseguró que está dispuesta a sostenerse en las internas partidarias. Quiero entrar en las mediciones. Y si pierdo, pierdo. Esas son las reglas del juego. Demasiadas veces hemos perdido con el PLRA. Y no nos levantamos otra vez y enfrentamos de vuelta. Bueno, quizás ahora, como me dicen, sea mi turno, expresó la legisladora Melciades.
0: Sí, señor. Sí, señor. Lanza su candidatura para la presidencia de la República, será. Impresionante. Y hablando de candidatura para la presidencia... La vez pasada fueron toditos los candidatos a la intendencia municipal. Llámalo un poco a Guillén un ratito. Y gato con ñaña, oña, entendé, maña, entendé, gente. Dame, maña, coña, necesitas ya cobrarse, maña, se vaya. De verdad quería. A pesar de que hoy ya es el 3 de agosto, y yo, caray. Ojalá sea mío, mine, bárbaro. ¿Ah? ¿Andición en la 1 y te veo ya? No.
2: Hola.
0: Hola, Luis Guillén.
2: Señor.
0: ¿Qué tal, Luis Guillén, doctor?
2: Muy bien, hermano. Estamos acá. ¿Cómo se llama, María Uci? ¿Cómo se llama este local? Perpetuo Socorro.
0: Luis Guillén, ¿vos no tenés urrero atrás tuyo?
2: Vos sabés que no tengo. Che.
0: ¿Y
2: no,
0: por qué?
2: Porque nosotros somos serios.
0: No. Pero... pues me da la sospecha que no hay gente ahí hoy, entonces, Luis.
2: No. Posiblemente.
0: No, te digo nomás. No.
3: vende familia.
0: Vos sabés, doctor, que me dijeron, no sé quién la vez pasada me dijo, Luis, llevo años y te a veces decía yo guatá, igual porque tipo, pero años y estoy, güey. Y eso es algo medio insólito, Guillén.
2: Ahora estamos casualmente estamos entre 5, ¿verdad? Yo muy realmente a mí me gusta más caminar solo, en el sentido de que primero, porque cuando vos le llega mucha gente, ya es una molestia porque alguno habla, otro mensajea, al otro le suena su teléfono y realmente desconcentra, ¿verdad? Me gusta más caminar 2, 3 personas, o sea que siempre entre 2 caminamos. Primero no molestamos donde llegamos, porque muchas veces la gente te quiere ofrecer para sentarte, y bueno, y si te da entre 10 sillas tiene que ofrecerte, sí, y ya es una molestia. Por eso me gusta más caminar solo. Es una cuestión de gusto nada más, no es porque la gente no quiera salir a caminar con nosotros, sino que es por cuestiones de gusto nada más.
0: Espectacular. No, como que a mí me dijeron nomás. Me dijeron,
2: es cuestión de gusto, ¿verdad? Por gusto salgo a trabajar. Me gusta mucho trabajar solo. O trabajar 2, 3 personas nada más y llegar en la casa. Casa por casa. Al fin y al cabo, por más que se vaya 20 detrás de vos, el que asume la responsabilidad del compromiso tiene que ser el candidato a intendente.
0: Claro.
2: No tiene que hablar, ¿verdad? O no tiene por qué hablar, ¿verdad?
0: Claro, totalmente. Luis Guillén, vos te fuiste la vez pasada a la reunión del Partido Colorado, donde estuvieron todos los candidatos a intendente municipal de los no sé cuántos municipios acá no puedo precisar eso, pero se fueron la mayoría de los candidatos colorados. ¿Vos estuviste ahí también en Asunción?
2: Sí, los 263 candidatos.
0: 263
2: estuvo presente en la ciudad capital. ¿Sí? Así es, estuvimos, o sea, nosotros.
0: Allá vimos por 12, yo dije 265, dije, pero 263. ¿Y cuál fue el motivo de la convocatoria, doctor?
2: En primer lugar, ¿verdad? Donde ellos asumen un compromiso con todos los candidatos, el apoyo para poder conquistar la mayor cantidad de municipios posible, ¿verdad? Y posteriormente, bueno, hacer una hoja de ruta o un plan de desarrollo en cada distrito a fin de poder ir construyendo y mejorando cada distrito que tenemos en la República del Paraguay. Primero ganar y segundo plantear un plan de desarrollo municipal, ¿verdad? Para poder ir trabajando con el gobierno nacional. Ese es el principal motivo de la convocatoria en Asunción.
0: Establecieron un plan entonces para llegar a la victoria en todo caso, y en el caso de Pedro Juan, que de ocurrir esa victoria del Partido Colorado este año, en esta oportunidad va a ser un derrocamiento del Partido Liberal después de 20 años, doctor.
2: Yo disiento mucho, ¿verdad? Vos, Misa, me conocés, sabes que a la mitad de mi familia son del Partido Liberal y la otra mitad son del Partido Colorado. Ahora mi abuela inclusive fue de la Revolución del 47. Yo disiento que el Partido Liberal está administrando en Pedro Juan Caballero. Sabemos que una familia se adueñó justamente del Partido Liberal. Y bueno, y hace 23 años la misma familia ya está enfrente de una administración. Y creo que va a ser el derrocamiento no del Partido Liberal, sino que va a ser la victoria de los pedrojuaninos, sacándole a una familia que 2 hermanos, 3 hermanos, esposa, cuñada, sobrino, ¿verdad? Que prácticamente se adueñaron y nos sale casi 3.000 millones al año, justamente en concepto de sueldo, de dieta, esa familia, ¿verdad? Creo que va a ser una gran victoria de los pedrojuaninos. Y bueno, hoy yo le pertenezco a una nucleación política que es del Partido Colorado de la lista 1. Y bueno, hoy estamos 3 puntos aproximadamente en la encuesta de arriba y caballo que alcanza, gana, ¿verdad?
0: Qué grave tu acusación, Luis Guillén. ¿Vos sos abogado?
2: No, una acusación, hermano.
0: Vos no quisiera ni
2: hablar. O sea, no para que ellos no digan, no, había sido los peruaninos, no saben esto, ¿verdad? La vez pasada en un debate, justamente, Ronald Acevedo dice, mi familia ya hizo mucho por Pedro Juan. Y no, es cierto eso. Pedro Juan hizo mucho por su familia. Mucho por su familia. Ellos vivían alquiler, vendían cintos sobre la línea. Nosotros no conocemos todo en Pedro Juan, ¿verdad? y ahora tiene ganado, gracias a la administración, gracias al que Pedro Juan le dio, tiene ganado para poder fabricar cinto para todo el mundo, ¿verdad? Entonces, no es que ellos le dieron mucho a Pedro Juan, pero
0: no,
2: Juan
0: no,
2: le
0: pero, no, pero hoy, no, espera, está bien, puede ser que sea cierto, pero es tan grave lo que vos estás diciendo, que vos estás hablando de números inclusive. Hablas de 3 mil millones de guaraníes anuales en concepto de Ñemboy, U de los Acevedo, eso es lo que...
2: solamente el concepto de dieta, ¿verdad? Uno gana 28 millones y medio, otro 28 millones, otro 35, otro 50. Yo te estoy hablando en concepto de dieta y después lo que comes es mucho más, ¿verdad?
0: Ya.
2: Vos hacés, por ejemplo, no sé, un examen de correspondencia de su bienes y vos vas a ver que no va a ser lo que ellos, por lo que ellos ganaron en trabajo o en dieta, lo que tiene, ¿verdad? Tiene estancia, tiene empresa, tiene inmobiliaria, tiene todo. Sin embargo, Pedro Juan cada vez está más abandonado y ahora sí que con más razón el nuevo administrador, el licenciado Eder Salinas, demostró que sí se puede tener la ciudad limpia, sí se puede tener la ciudad señalizada. En un mes de trabajo hizo mucho más de lo que el señor Ronald Acevedo hizo en 3 años. Y eso realmente es preocupante porque nos afecta a todos los peruaninos ahora.
0: Ya, están 3 puntos arriba en la encuesta, decía Luis.
2: Sí, un poco más de 3 puntos estamos arriba, ahora estamos realmente un empate tenis. Nosotros estamos recorriendo ahora acá en esta zona detrás, al costado de la Expo María Auxiliadora, donde estamos hablando con la gente, conversando con la gente. Acá el principal problema es el camino, también el costo del impuesto, y bueno, ese es el compromiso que nosotros estamos asumiendo con la gente de poder reducir el impuesto, y además el tema, por lo menos hacer de lunes a sábado, hacer trabajar por lo menos 12 horas las maquinarias de la municipalidad, hacer trabajar en la calle de Pedro Juan Caballero, no en la estancia ni en propiedades privadas.
0: A la puta, vos estás bombardeando, vos no eras así antes de Guillén.
2: No estoy bombardeando. Es que cada vez uno sale y escucha barbaridades que se está haciendo y tenemos que callarnos. Y yo creo que por miedos, por lo menos, no tenemos que callarnos si queremos administrar el destino de una ciudad tan importante como Pedro Juan Caballero. Y realmente, lo que más me molestó en todo esto y en el debate que nosotros hicimos la vez pasada es el tema de que haya dicho. Justamente una persona que Pedro Juan le dio todo, que el Pedro Juan le debe a ellos, y eso no es cierto, ¿verdad? Y bueno, y hoy estamos viendo la realidad y es el momento de salir a decir también, porque callarnos de las irregularidades que están ocurriendo en la ciudad, ¿verdad? Y no estoy tiroteando, sino estoy contando la verdad. Y bueno, hay que siempre hablar con la verdad, y creo que es el momento del cambio. Vuelvo a reiterar, porque se ha demostrado que en un mes se hizo mucho más de lo que pudo haber hecho en 3 años, ¿verdad?
0: Pero no hay que negar que la ciudad revolucionó mucho con José Carlos Acevedo también. No es por llevarte la contraria ni por inclinarme a un sector. Si bien es cierto, hubo mucha déficit dentro de lo que es la administración de José Carlos el Finado. Pero sí se hizo muchas cosas dentro de lo que es el Pedro Juan de antes y el Pedro Juan de ahora. El Pedro Juan que dejó Capelú y que asumió José Carlos Acevedo, Guillén. Pero vos decís que vos vas a revolucionar mucho más todo esto y que hay mucho más para hacer dentro de un periodo de 5 años, vos decís, doctor.
2: Sí, efectivamente es así, ¿verdad? No podemos negar lo que hizo José Carlos, pero lo que hizo José Carlos en 20 años, este señor en 3 años casi fundió todo, no mantuvo, no hubo ninguna obra que haya tenido impacto social. La vez pasada le pregunté al presidente, al director de Itaipú y Nacional, por qué. Señor director, nosotros solemos escuchar que 7 millones de dólares al año recauda Itaipú, sin embargo, muy poco se invierte en Pedro Juan Caballero. Y me dijo, hace 5 años no tengo ningún pedido del municipio de Pedro Juan. Y supuestamente el intendente, o sea, el candidato a intendente manifestó que sí tiene pedido en Itaipú, ¿verdad? Sin embargo, no es cierto eso. Hoy justamente, visto que el concejal rescindió contrato de un surtidor que de una empresa era que daba combustible y también aceite, era en valor de 9.000 millones de guaraní, era, sin embargo ese no se usa, no se ve por la calle, no se hace limpieza, no hay arreglo de las calles, empedrado se hace en valor en todos los distritos, y no puedes jactarse por hacer empedrado, ¿verdad? Yo creo que sí hizo mucho José Carlos, ¿verdad? Y tenemos que reconocer eso. Pero no así su hermano, ¿verdad? Que casi está fundiendo todo lo que construyó su hermano en 3 años. En 20 años que construyó su hermano, fundió en 3 años. Y eso sí es preocupante, porque le afecta o nos afecta a todos los peruaninos esa situación, ¿verdad?
0: Ya. Yendo un poco otra vez hacia a lo que yo te llamé, vos no vas a hacer tu lanzamiento así en forma oficial, boom, boom, boom, con fiesta, con heredera. Parece que no está malo a la moda eso.
2: No, hay mucha necesidad. Nosotros que salimos a recorrer, algunos te piden cesta básica, otros te piden medicamentos, otros te piden estudio, más el tema de medicamentos y estudio, ¿verdad? Y creemos y pensamos nosotros, en vez de invertir justamente en un gran lanzamiento, es de ayudar y colaborar con esa gente. Tenemos Día del Niño, donde se merecen los niños que un pedazo de torta o un juguete, donde nosotros vamos a hacer una inversión también. Creo que vamos a hacer cierre de campaña, porque estamos iniciamos ya hace rato el tema del trabajo. Hace un mes atrás iniciamos el trabajo, la recorrida por Pedro Juan Caballero, ¿verdad? Y estamos analizando esa situación para poder hacer justamente un gran cierre de campaña, pero no así un lanzamiento de campaña, porque para nosotros va a ser mucho más productivo, para el equipo es mucho más productivo de poder invertir y darle a esa gente que realmente necesita, ayudarle a esa gente que realmente necesita. Y no así por querer demostrar una fuerza política salir a hacer un ruido fuerte. No es lo mío personalmente, pero seguramente si el equipo así lo decide, bueno, voy a acatar eso, ¿verdad? Pero lo cierto y lo concreto es que estamos pensando hacer un gran cierre de campaña.
0: Luis Guillén, un abrazo, gracias por atendernos.
2: Gracias por el espacio.
0: Luis Guillén en la un tarde nuestra.
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0: Forman fila lo que quieren retirar su premio de ayer. Qué lástima que esto tiene pasado. Esto está pasando en una radio seria, lamentablemente. Y yo, una vez más, tío, digo a la gente que se ganaron premio, les pido mil disculpas. Y no vengan a buscar su premio porque nosotros no tenemos acá secretaría. De ayer es hoy. Acá ya vino dos, tres personas ya para retirar su premio de acá. A venir ver unas así. Lastimosamente. Lastimosa. Y pido mil disculpas a la gente. A nombre de la radio. Pues yo sé que los que conducimos programas acá, en su mayoría somos serios. Somos serios. Y cuando prometemos algo, nosotros cumplimos. Y si dejamos algo para entregar, siempre dejamos acá a la secretaria para que se busque en forma posterior en el caso de que no retiren en el día de los premios. Pero este es el momento que la gente viene a retirar sus premios a Pelaina. Algunos putados a Aroina. Pues no podemos atenderle nosotros. Es una vergüenza, una lástima. Les pido mil disculpas a la audiencia. Mil disculpas. Mil disculpas. Pablo Fernández, ¿verdad? Paula Fernández, ¿con quién? ¿Con Leonardo? ¿De día? No, de día. El brasileño. El sábado juega otra vez el 2 de mayo contra Olimpia, habla Manuel.
1: El sábado a las 18:30 Milciades, acá en el Estadio Monumental Río Prapití, el 2 de mayo recibe al franjeado que ganó por goleada.
0: Sí, viene muy alzado Olimpia y hay que entender de que Olimpia está
1: previo a su competencia internacional,
0: a su compromiso internacional, y eso de repente puede ser una importante ventaja para el Gallo Norteño, que está muy bien, que por poco no le ganó a Ameliano de local, que Ameliano no está mal en el campeonato, empató contra Nacional en el debut y después.
1: Y dos empates tenía.
0: Ah, dos Emiliano. Empates tiene, sí, Emiliano, ¿verdad?
1: Dos empates tenía.
0: Y tres empates tiene ahora, entonces, ¿verdad?
1: Emiliano actualmente está con tres puntos, tres y empates. Entonces,
0: tres empates. ¿Cómo está la tabla de puntuaciones, mi estimado Blaman?
1: La tabla de puntuaciones lidera, ¿quién lidera? El Gallo Norteño con siete puntos. Sí. Milciades lo sigue Sportivo Trinidense, que de aquí a un ratito juega su partido. Libertad en la tercera ubicación con 6 puntos, Guaraní en la cuarta con 6 puntos, Nacional en la quinta posición con 4 puntos, luego Olimpia con 3 puntos en la sexta posición, Cerro Porteño en la séptima posición con 3 puntos, Sportivo Emiliano con 3 puntos en la octava posición, en la novena Sportivo Luqueño con 3 puntos, luego siguen los tres equipos que están con un punto dentro del campeonato, San Lorenzo, Recoleta y Rubio Ñu.
0: Ahí está. Ojalá que Trinidense por lo menos empata y queda liderando con el 2 de mayo, ¿verdad?
1: Sí. Lo superaría por saldo de goles. No, pero dependiendo de cuánto.
0: Pero en puntos por lo menos van a estar iguales.
1: En puntos van a estar iguales. Con el empate de.
0: En puntos. ¿Por qué digo esto, Blas? Porque no estamos todavía en una etapa decisiva. ¿Verdad? Entonces en puntos estarían iguales si es que de repente San Lorenzo le empata a Trinidad.
1: Y te cuento que están en el entretiempo, en este exacto momento Trinidense va ganando por 1-0.
0: Para Rodrigo Pedroso, equipo y nada.
2: Ya JPU Emmanuel KVRA.
0: Ay, joder. No, coírate.
1: Te falló tu inteligencia artificial.
0: No hay coye, tela de situación.
2: Ya Japur Manuel Cuera.
1: Manuel Cuera.
0: Bueno, tienes razón, ya nos vamos. Buenas tardes, hasta mañana.
1: Chao.

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1: Son las 5 con 2 minutos.
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1: Son las 6 con 2 minutos.
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34 minutos de la hora 18. Muy buenas tardes, ¿cómo están, amigas, amigos? Ya estamos de vuelta nosotros, como es de habitual, de lunes a viernes, de 18 y 30 horas hasta las 20 horas en la carretera. Estamos ya dispuestos para compartir con ustedes con buenas canciones. Canciones que nos hacen recordar el ayer, por supuesto, y la participación de la audiencia, algunos comentarios, lo que fue este fin de semana. Muchos han dado informe negativo, pero nosotros no vamos a divulgar porque esta programación está hecha solamente para relajar con nosotros a través de buenas canciones. Una temperatura de 22 grados a esta hora en la terraza del país, nublado. La sensación de un poquito más elevado, de 24, y la probabilidad de precipitaciones 10%. El viento que sopla de noreste, pero está cambiando ya hacia el sur, a 11 kilómetros por hora, y 72% la humedad en la terraza del país. Para mañana hay pronóstico de lluvia, una mínima de 18 hasta 24, y el miércoles también se mantiene la temperatura entre 18 y 24, martes y miércoles. Ya el día jueves va en aumento la temperatura, una mínima de 18 hasta 27, el viernes, fin de semana, sábado, pero ya con sol radiante. Entonces hay variaciones de la temperatura. Y la tabla de posición, hablando un poquito más también en relación al deporte, bien sabemos que el 2 de mayo tiene 7 puntos, seguido por Sportivo Trinidense y Libertad y Guaraní, está con 6, con 4 está Nacional, con 3 está el equipo de Olimpia, Cerro Porteño, Sportivo Ameliano. O sea, en cabeza lo más importante es el equipo del 2 de mayo, ¿verdad?, que tiene 7 puntos allá arriba. También San Lorenzo y Recoleta está con un punto. Y después lo demás, Sportivo Luqueño, Ameliano, todo

está con 3 unidades. Las informaciones deportivas. Y muy bien, ya estamos puestos para trabajar con ustedes en la noche de hoy. Ya un montón de mensajes va llegando aquí en la radio al 0971-949-949. Fabio González, muchísimas gracias también. Y hay vehículos, ¿verdad? Escuchando, compartiendo ya con nosotros a través de la 94.9 América FM. Aquí estamos, y bien sabemos que ya en la consola está el profesor Juan Cano Quiñones, ya preparando temas importantes, música de las últimas décadas, del año 70, 80, 90, así también con lo más reciente, producciones, la participación de la audiencia, donde solicitan canciones, por supuesto, para hacer recordar. Soy David León Rojas, estimado oyente, ¿cómo están? Bienvenido a nuestro programa. Y esperamos que disfrutes de la programación de hoy, que arrancamos siempre con los saluditos a todos los que están en casa, en su vehículo, también los que están laburando a la noche, los estudiantes, también a la distinta comisaría, la Policía Nacional, los que están laburando también en el Hospital Regional. En fin, esté donde esté, aquí estamos para hacerle compañía desde la ciudad de Pedro Juan Caballero a través de América FM 94.9. Dice, buenas tardes, se puede escuchar al grupo Magneto con su tema Angie. Camilo, muchas gracias, Camilo. Buenas noches, mi amigo, espectacular la programación. Vicini te saluda, dice. Vicini de ahí de Cooperativa Morejul, Guardia de Seguridad. Muchas gracias, fuerza para vos también, saludos a la familia. Y agradeciendo también, como de siempre, al profesor Francisco López de la lista 1, opción 11, también al amigo José Báez y la señora Diana del Valle, propietario de José Cel. 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También mi querido amigo Reinaldo Valdés Méndez, propietario de Sastrería Rey. Y también Angélica Valdés, de la lista 2, opción 10, concejal municipal. Muy bien, ya en instante vamos a estar desarrollando todo esto. Reiteramos, ya está habilitado el número de teléfono de la radio, el 0971-949-949. También nuestro saludo para la gente de Capitán Vado, Bellavista, también San Japutá, la gente de Ponta Poná, Brasil, las distintas colonias que tenemos en el departamento de La Mambay. También, como de costumbre, nosotros siempre hablamos un poquito más, ¿verdad? De lo bueno, de lo malo, los mensajes. Y aquí estamos nosotros, en primer lugar, antes de comenzar las canciones, le pedimos a Dios la bendición para que sea el agrado de todos los oyentes y juntos poder compartir la carretera hasta las 20 horas. Porque siempre es bueno poner en primer lugar a Dios y agradecer la oportunidad que nos da. Al final, nosotros siempre hablamos de cosas importantes de la vida. Al final, nadie se recuerda realmente si fuiste demasiado bueno o demasiado duro contigo mismo, ¿verdad? Muchas veces nosotros analizamos, ¿será que se hace bueno y teréis? O muchas veces se ñaña y ave, ¿verdad? Y es bueno analizar eso, porque la vida pasa rápido. Cada minuto algo viejo se olvida y algo nuevo ocupa su lugar. Así que no cargues tus días como si fuera una carga. Es importante quedarse de pie, respirar profundamente y haz lo que tiene que hacer delante. Siempre hay que confiar
en que está destinado a llegar, claro que va a llegar. ¿Será que voy a conseguir? Claro que vas a conseguir. Entonces, mi querido oyente, por favor, no te aferres demasiado a las personas, lugares o momentos en que nunca estuvieron destinados a quedarse. Algunas cosas solo están pensando en por tu vida y no están destinadas para quedarse contigo. Entonces, la cuenta es en Dolomita. Vos tenés que analizar y tranquilamente seguir avanzando. Le voy a pedirle al profesor Juan Cano para llamarle a Los Bríos para cantarnos Tengo Miedo, que suena aquí en La Carretera, la primera canción.

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1: 45 minutos de la hora 18 y está la canción de los Bríos. Tengo miedo. Miedo. No sé de qué, ¿verdad? Pero muchas veces cuando uno está solo parece que uno tiene miedo, ¿verdad? Muchas veces tu pareja te amenaza. Cualquier momento me voy de vos y uno tiene miedo, ¿verdad? Ya duda. Y profesor. Y muchas personas se sienten feliz cuando se va también. Por fin, caramba, se fue. Pero cuando comienza a la noche, al atardecer, a la noche, uno comienza a buscar otra vez a esa pareja que amamos. Anhelamos con Invaina, ya comienza a agarrar el teléfono, le envía mensajitos. O de calle, Invaina, ya. Pero es normal eso. Muy bien. 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
1: 50 minutos de la hora 18, también está con nosotros la señorita Angélica Valdés, concejal municipal de la lista 2, opción 10.

54 minutos de la hora 18. Las palabras muchas veces hay que saber decir, no maldecir, a lo contrario, hay que bendecir siempre, porque las palabras tienen poder, pueden construir puentes, sanar muchas veces heridas, inspirar conciencias o construir en un instante lo que tomó años edificar. Por eso, antes de hablar, conviene reflejar un poco, reflexionar, porque una palabra pronunciada ya no puede expresar, pero una palabra guardada aún permanece bajo nuestro control, porque la mayoría de los conflictos nacen de palabras impulsivas. Porque si vamos a hablar de emociones sin comprender o de verdades expresadas sin prudencias, porque el silencio consciente no es debilidad, es dominio de sí mismo. Eres dueño de lo que callas y esclavos de los que dices. Por eso la sabiduría no consiste en hablar mucho, sino en saber decir cuánto decirlo y cuánto guardar silencio. Muy bien, 55 minutos de la hora 18. Reiteramos a las personas que quieran participar con nosotros al 0971-949-949. Saludo también a la gente de la colonia Fortuna y también Santa Clara Primera y Segunda Zona. Muy importante. Gracias por el cariño, por el saludo. Estamos para compartir con ustedes hasta las 20 horas. Muy bien. También quiero enviar saludos a todos los que están trabajando en la pizzería, hamburguesería. La mayoría ya está preparando lo que se refiere a la cena. O siriririmo naitena. Cualquier tortillita con cocido, manillo siriririr, sin problema. Paraguayo pues sabe cocinar, sabe vivir a cual mitad. Y muchas veces le gusta salir también en pareja. Lo que tienen, ¿verdad? Lo que no tienen, jóvenes y maridos, o sea, huevo, frito de huevo con pancito, ya está, ya tú sabes, muchas veces, pues, gente, muchas veces hay muchas familias que no tienen, ¿verdad? Principalmente los niños, y, o sea, tengo muchas veces nos sobra, ¿verdad? Uno tiene que laburar, hay que pagar luz, agua, café de mes. Es un poquito complicado, pero no se apuren, no se apresuren. Dios está en el control y eso es muy importante. Bueno, vamos a seguir escuchando más canciones. Vamos a llamarle un poco a Janet. No queda nada frente a frente. Aquí suena una voz de niña, de un adolescente. Janegole y voy suavete y hoy. Aquí está con ustedes, Janete. Suena aquí en la carretera.

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1: Muy bien, ahí está la canción de Janet. Otro dice, no queda nada. Otro dice, frente a frente. La canción de Janet. Muy bien. ¿Qué pasó? Dice acá de la amiga Blanquis. Siempre hay muchas personas que están escuchando, ¿verdad? Que tuvieron ruptura de pareja, pero siempre nosotros hablamos y otro está a punto de separarse. No me entiendes, Bey, mucha discusión. Están ahí para resguardar la familia, los hijos. Un poco complicado, ¿verdad? Porque a nosotros nos enseñaron, profe, nos enseñaron muchas veces que el amor dura para siempre, ¿verdad? Pero con el tiempo, hay que reconocer, se va desgastando y el amor va cambiando su rol. Y la verdad es que ese amor de película, vamos a decir, no dura para toda la vida, porque madura. Y el amor no es que se acaba, simplemente se transforma en algo mucho más sagrado, en cuidados, en respeto, en muchas veces en paciencia, vamos a decir, y en apoyo incondicional, ¿verdad? Entonces uno tiene que elegir siempre a alguien que te cuide como lo más valioso que pueda tener en su vida. Porque enamorarse es fácil, un día para otro. Por eso uno tiene que cuidarse, ¿verdad? Quedarse a cuidar, sanar y sostener la mano de quien elegiste. Cuando el tiempo pasa, eso es el verdadero amor. Que te lucha, que esté luchando contigo, en la mala y la buena. Porque el amor no muere, es categórico. Solo aprende a cuidar. Y a veces no vendieron la idea de que el amor eran solo unas mariposas, flores y risas, pero en el paso de los años uno descubre, ¿verdad?, que el verdadero amor es elegirnos cada día, incluso en los días grises. Y esa razón, por ejemplo en esa taza de té, cuando uno está enfermo, o en un denerupave, el silencio cómodo. Muchas veces uno dice, avísame mi corazón cuando vas a llegar. Y el abrazo firme, cuando todo lo demás se cae al pedazo, ¿verdad? Entonces quiero dar un fuerte aplauso para esa pareja que no se rindieron y aprendieron a amarse en cada etapa de la vida. Le llamamos a Los Ángeles Negros. Murió la flor, suena aquí en La Carretera.

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1: Muy bien, 8 minutos de la hora 19. La canción de Los Ángeles Negro. Los Ángeles Negros, murió la flor. Al 0971-949-949. Me envió la foto mi querido amigo Vicini, metiéndole una tortillita espectacular con mandioca bien caliente, ¿eh? Típico paraguayo. Pero antes de fritar, yo puedo mantenerse en Villa Bohima, vaya. Hoy pega un nacho, caipirinha, no sé. Cada uno con su gusto, sin problema. Hoy está de cumpleaños una amiga. Hoy está de aniversario. Lidia, mi querida amiga Lidia, quiero decirte a vos, Lidia, hoy la vida te sonríe. Quiero decirte a vos, Lidia, que con un año más en tu andar, mil historias en la mochila y nuevos sueños por conquistar, porque cada amanecer te inspire a saltar sin miedo al futuro. Y que el amor sea tu brújula y la gratitud y tu seguro. Hoy que está de cumpleaños, celebra lo vivido y aprendido, los triunfos y hasta los tropiezos, porque todo lo que has sido te ha hecho fuerte con el proceso. Brinda por los días radiantes, por las metas que aún esperan, porque el destino es de los valientes que se atreven a perseverar. Que la alegría ilumine tu camino, mi querida amiga Lidia, y con entusiasmo nunca se apague. Feliz cumpleaños, y que el destino y que la vida hoy siempre te dé un abrazo hacia ti de grande. Y aquí lo que formamos parte del equipo de Radio América te decimos muchas felicidades, Lidia. Y bueno, de parte también de tu hermana Graciela y toda tu familia, muchas bendiciones para ella y decirle que le queremos un montón, muchísimo. Y queremos ofrecer la canción de Luisa María Gel, Hoy no hago más que recordarte. Para vos, Lidia, muchas felicidades.

muy bien. Recoleta que empata con Nacional, 44 minutos, 1-1 en la partida final. Ya Opa Inde, 45 minutos, primer tiempo. 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Muy bien. 16 minutos de la hora 19. 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
1: También está con nosotros la señorita Angélica Valdés, concejal municipal de la lista 2, opción 10.

está la concejal municipal, Angélica Valdés, de la lista 2, opción 11. 21 minutos de la hora 19. Ay, ay, ay, para vos, mi amor. No me arrepiento. No me arrepiento por haberte conocido. Contigo aprendí un montón de cosas. Llegaste a ver a mi lado más tierno y real. Incluso soñé con un futuro a tu lado. Fuiste la razón de mis sonrisas y mi motivación para seguir adelante. Aunque hoy eres la razón de mis lágrimas, me hiciste más fuerte, pero también más vulnerable. A veces, con solo mirarte, sentía que podría tocar el cielo. Sanaste algunas heridas, pero dejaste otras nuevas. Tu nombre y tus recuerdos se quedarán en cada lugar donde alguna vez estuviste conmigo. Gracias por enseñarme lo que es amar, aún con tus errores. Los Temerarios suena aquí en la carretera. Quise olvidarme de ti.

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1: Muy bien, 26 minutos de la hora 19, así estuvimos escuchando a Los Temerarios. Quise olvidarme de ti. También hoy está de cumpleaños mi querido amigo Daniel Duarte. Hoy está cumpliendo un año más de vida. Y su señora, por supuesto, quiere dedicarle las felicitaciones, así como corresponde, la señora Elena Villalba. Entonces, para vos, Daniel, una fecha muy importante. Hoy el tiempo detiene su paso y celebra tu vida, tu luz y tu abrazo. Un año más, un viaje vivido, con un sueño que esperan ser cumplidos. Sopla las velas y pide un deseo, que el universo escuche tu anhelo sincero. Brilla tu risa y eco de alegría, y que tu corazón danza con la melodía. Hoy es tu día, único y muy especial, un momento para amar y soñar sin final, y que la vida te regale camino de paz y momentos hermosos que siempre querrá. Entonces brindo hoy tu cumpleaños, pues justamente de parte de tu querida, tu pareja, vamos a decir, Elena Villalba. Entonces para vos, mi querido amigo Daniel Duarte, que hoy está de cumpleaños, muchas felicidades.

Ahí está Aldo Bonge cantando cumpleaños feliz para el amigo Daniel Duarte, parte de su pareja Elena Villalba. Muy bien, a ver, pongo los mensajes. Ah, hola, buenas noches, señor David. ¿Podría pedir la música Tentación con el Puma Rodríguez? Muchas gracias, éxito. Después va llegando mucho audio también. Yo pude David APC. Bye. Yo puse el asadito. Los Jotaro con el profesor, vamos, y no, sin problema. Muy bien, pestiño ahí. El amigo Vicini también nos mostró que estaba metiéndole unas tortillitas a APC y te usado timbo como mandioca bien caliente. Tico, yo dije, ahí ya está, ya como un paraguayito, ¿verdad? Evio. Muy bien, reiteramos que al 0971-949-949, la persona que quieran solicitar su canción, sin problema. Dice Sammy, hola, vamos, puedes escuchar la música Tú Sin Mí, porfa. ¿A dónde vamos a parar? De Marco Antonio Solís, espectacular tu programación. Soy Sammy, gracias Sammy. Ay, no, ni invita yo, y ahí la tortillita, allá. Pero cualquier momento también. Muy bien, vamos a seguir escuchando más canciones, ¿verdad, profe? Tentaciones. La canción de José Luis Perales suena aquí en la carretera.

¿Cómo estás? ¿Cómo favor estás? ¿Qué tal? ¿Cómo estás? Podemos escuchar la música y Pintinela, la familia. Podemos. Chao.

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1: Ahí está Pimpinela, la familia, suena aquí en la carretera. Este es nuestra amiga Elenir, que nos envió también audio. Muchas gracias. Saludo a mi querido amigo Alejo Vera Bonzi, que está en sintonía de la radio. Muy bien, ¿qué más tenemos? A Fabio González, ya le saludamos. A mi querida amiga Carolina, primera vez que estoy escuchando tu programación. Me gustó mucho. Aquí ahí, bueno. Muy bien, ¿qué más tenemos antes de irnos? Alice también, muchísimas gracias. Mi querida amiga Leticia Torres también, a full trabajando como promotora. Pues ya tarde, man. La Facu, ok. Querido amigo Aldo Ortega desde Ponta Poná, muchísimas gracias por la sintonía también. ¿Y qué más? ¿Hasta ahí? Bueno. Agradeciendo a la señora Blanca Villalba, propietaria de Despensa Rafa. Agradeciendo también al amigo José Báez y la señora Diana del Valle, propietaria de José Cel. Agradeciendo también a la señorita Angélica Valdés, concejal municipal de la lista 2, opción 10. Agradeciendo también al profesor abogado Francisco López, de la lista 1, opción 11. También a Janet Rojas, propietario de Quincho Bellaventos. Mi querido amigo Reinaldo Valdés Méndez, propietario de Sastrería Rey. En nombre del profesor Juan Cano Quiñones, David León Rojas, le decimos muchísimas gracias. Dios mediante, mañana a partir de las 18:30 horas. La carretera. Nos vamos con esta canción. Quiéreme, Marco Antonio Solís. Hasta mañana.

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2: 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En el Evangelio de este día lunes, escuchamos que, después que se sació la multitud, Jesús obligó a los discípulos que subieran a la barca y pasaran antes que él a la otra orilla, mientras él despedía a la multitud. Después, subió a la montaña para orar a solas, y al atardecer todavía estaba allí, solo. La barca ya estaba muy lejos de la costa, sacudida por las olas, porque tenían viento en contra. A la madrugada, Jesús fue hacia ellos, caminando sobre el mar. Los discípulos, al verlo caminar sobre el mar, se asustaron. «Es un fantasma», dijeron, y llenos de temor, se pusieron a gritar. Pero Jesús les dijo: «Tranquilícense, soy yo, no teman». Entonces Pedro le respondió: «Señor, si eres tú, mándame ir a tu encuentro sobre el agua». «Ven», le dijo Jesús. Y Pedro, bajando de la barca, comenzó a caminar sobre el agua en dirección a él. Pero al ver la violencia del viento, tuvo miedo. Y como empezaba a hundirse, gritó: «Señor, sálvame». Enseguida, Jesús le tendió la mano y lo sostuvo, mientras le decía: «Hombre de poca fe, ¿por qué dudaste?». En cuanto subieron a la barca, el viento se calmó. Los que estaban en ella se postraron ante él diciendo: «Verdaderamente tú eres el Hijo de Dios». Sobre el Evangelio que hemos proclamado, decía el Papa Benedicto XVI en el Angelus en 2011, que San Agustín, imaginando que se dirige al apóstol, comenta: «El Señor se inclinó y te tomó de la mano. Solo con tus fuerzas no puedes levantarte. Aprieta la mano de aquel que desciende hasta ti». Y esto no lo dice solo a Pedro, sino también a nosotros. Pedro camina sobre las aguas no por su propia fuerza, sino por la gracia divina en la que cree. Y cuando lo asalta la duda, cuando no fija su mirada en Jesús, sino que tiene miedo del viento, cuando no se fía plenamente de la palabra del Maestro, quiere decir que se está alejando interiormente de él, y entonces corre el riesgo de hundirse en el mar de la vida. Lo mismo nos sucede a nosotros. Si solo nos miramos a nosotros mismos, dependeremos de los vientos y no podremos ya pasar por las tempestades, por las aguas de la vida. El gran pensador Romano Guardini escribe que el Señor siempre está cerca, pues se encuentra en la razón de nuestro ser. Sin embargo, debemos experimentar nuestra relación con Dios entre los polos de la lejanía y de la cercanía. La cercanía nos fortifica, la lejanía nos pone a prueba.

Que recemos juntos esta oración. Señor, tómame de la mano y rescátame cuando me hunda por las tormentas de la vida a causa de mis dudas. Amén. Y que la bendición de Dios Todopoderoso, del Padre, del Hijo y del Espíritu Santo los acompañe siempre.

Buenas noches a toda la audiencia de la 94.9 Radio América FM. Buenas noches, señora. Buenas noches, señor. ¿Qué tal? ¿Cómo están en este hermoso día lunes? Lunes que iniciamos nuestro primer día de la semana en el programa aquí quedamos en llamar el Club de los Años Dorados. Jorge Domínguez, quien les saluda, y Jorge Rafael en controles. Hacemos este programa para ustedes y con ustedes a través de su grata compañía, escuchando los temas sugeridos por nosotros y, por supuesto, la solicitud de ustedes de compartir también los temas que les gustan y que quieren compartir con los demás componentes de este club que tenemos nosotros de admiradores de la buena música, de la mejor música de todos los tiempos, y a través de la magia justamente de la música y de la radio hacemos esto que damos en llamar el Club de los Años Dorados. Bienvenidos entonces a todos a esta nueva audición iniciando esta semana. Por supuesto que escuchamos como siempre la reflexión a través de la palabra de Dios, el evangelio diario, que nos ayuda a reflexionar, a aprender, y por supuesto lo debemos llevar a la práctica. Un agradecimiento entonces siempre a Dios Padre por darnos esta oportunidad de compartir con ustedes nuestro trabajo, que lo hacemos con mucho gusto, con mucho respeto, con mucho amor, para poder entre todos disfrutar lo que nos gusta. Y claro, por supuesto que a través del 0971-949-949, que es la línea de comunicación entre ustedes y nosotros, para poder solicitar sus pedidos musicales, sus saludos, mensajes de texto, de audio, y así entonces hacer juntos esto que tanto amamos. Y por supuesto que siguiendo todavía en esta forma de control remoto, como le decimos, estoy todavía en reposo, por eso no puedo estar ahí en los micrófonos de la radio, pero ahí está el calor humano a través del trabajo de Jorgito Rafael, y aquí yo también saludándoles y deseándoles mucho éxito, deseándole también que estén todos bien ya descansados, los que ya han terminado su jornada laboral y los que están empezando y los que van a ir hasta más allá de la medianoche o hasta la mañana. Entonces, con la compañía de Radio América, estamos todos felices y contentos. Y bueno, vamos a empezar entonces este lunes de nostalgia tranquila, de música variada, bien variada. Y vamos a empezar entonces escuchándole a Luis Eduardo Aute. Quedamos a cargo de Jorge Rafael para que desde los controles ya empiece a hacer sonar la música. Y bueno, a partir de este instante, entonces, Jorgito, métele nomás ya todos los éxitos musicales que seguimos disfrutando desde los años 60, 70, 80, 90. Y bueno, quedan entonces en compañía del Club de los Años Dorados para todos ustedes.

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0: Buenas noches. Podemos escuchar una música. Quiérete a ti. ¿Cómo estás? Que tengas mucha suerte. Chao, adiós.
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0: Tres canciones, tres heridas, y una sola mujer capaz de convertir el dolor en himnos que siguen rompiendo corazones. Dicen que para entender la historia de Amanda Miguel, hay que escuchar estas tres canciones en orden. Él me mintió, Castillos y Así no te amará jamás. Todo comienza con Él me mintió. Es el instante en que una mujer descubre que la persona en la que más confiaba llevaba una doble vida. Las promesas se derrumban de un momento a otro y el amor se convierte en decepción. Ya no quedan explicaciones, solo la certeza de haber sido engañada por quien juró quererla para siempre. Pero el tiempo pasa y llega a Castillos. Después de la traición, intenta reconstruirse, aunque comprende que el amor perfecto solo existía en su imaginación. Los sueños que levantó con tanta ilusión caen uno por uno, como castillos de arena frente al mar. Y cuando parecía que el dolor había terminado, aparece Así no te amará jamás. Ya no hay lágrimas ni súplicas. Solo una mujer que mira hacia atrás con la frente en alto y entiende el valor que siempre tuvo. Es una despedida llena de dignidad, una forma de decir que, aunque alguien ocupe su lugar, nunca podrá amar con la misma intensidad con la que ella lo hizo.
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